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5: Más que unidad, se requiere una buena planilla para ganar Zihuatanejo. Carlos Gutiérrez. El escritor y gestor social Carlos Gutiérrez Farías consideró que Morena y aliados sí pueden ganar Zihuatanejo, pero solo si además del candidato o candidata se conforma una buena planilla. En entrevista en el noticiero de Costa Grande en la noticia, mencionó a Leovigilda Chávez o Mari Carmen Cabrera como una buena alternativa de la coalición de las izquierdas y enfatizó que más que unidad se requiere personas conocidas para la sindicatura o regidurías.
6: Más que el candidato, ¿quiénes van en la planilla? O sea, ¿quién es el síndico?
7: Ok.
6: Si llevan un mal síndico, vuelven a perder. Si llevan tres regidores desconocidos o cuatro, vuelven a perder. Mucha gente de Zihuatanejo, porque conozco a la gente de Zihuatanejo, me dice, mira, Carlos, aunque no me caiga bien el que vaya de candidato, la candidata no me interesa.
7: Ni cuatro.
6: Pero si el síndico, yo lo conozco y sé que ayuda a la gente y el síndico es a todo dar, yo voto. Es más, con un regidor bueno que tenga, que sea conocido, popular y todo, que sé que nos va a ayudar, me dicen las pescadoras. Carlos, con que vaya un buen síndico, déjese de quién sea el candidato, pone al mejor candidato de Morena solo y pierde. Pone un candidato regular o bueno en Morena y métale un buen síndico. La gente va a decir, yo voto por el síndico.
5: Gutiérrez Farías expresó que en cuanto a la gubernatura de Guerrero, la mejor opción es la actual consejera jurídica del gobierno federal, Estela Damián Peralta. Dijo que en tanto, los equipos se mantienen con trabajo en territorio, previo a la designación de precandidato coordinador de Morena en junio próximo.
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3: La mamá se levanta para celebrar a los niños. Está aquí en Panadería Mía y ella es la responsable de que este sea el pastel más grande de todos hijos para celebrar el Día del Niño con los niños, que por supuesto son súper clientes de Panadería Mía. Jazz, ¿cómo está?
4: Muy bien, Soy. Muchas gracias por estar aquí con nosotros.
3: Hoy hay un gran ánimo.
4: Sí, ya vi, mucha energía.
3: Mucha energía porque los peques están dispuestos a darlo todo. Vienen por pastel, por supuesto, pero también vienen por regalos. Hay, por supuesto, personajes, pero hasta regalos en efectivo ya no nos andan animando.
4: Ah, sí, el coche Jaime, yo creo que lo va a patrocinar.
3: Oye, qué buen detalle darle, como siempre, algo de vuelta a tu clientela y sobre todo a los más nobles que son los niños.
4: Claro que sí, Chuy. Tú sabes que fue algo que siempre nos enseñó mi mamá, que hay que cuidar a los niños.
3: Y lo que bien se aprende nunca se olvida y además se aplica.
4: Es correcto.
3: Y además una gran responsabilidad decirles que, pues, evidentemente seguir el legado de doña Armida Murillo y que Yasmín bien lo lleva y que, por supuesto, el día de hoy este es el resultado de convocar a una gran cantidad de niños que vienen, como siempre, con la mejor inocencia y dispuestos a divertirse, y el probar un pedazo de pastel puede significar todo para una tarde distinta.
4: Fíjate que a mí me gusta ir a las fiestas, pero solamente me gusta ir a comer pastel.
3: Ajá.
4: A todas las fiestas yo nada más voy a comer pastel.
3: ¿Ah, sí?
4: Y también mis cumpleaños yo disfrutaba el pastel y los regalos. Así que hoy no hay un cumpleaños, pero se festeja a los niños con pastel y regalos.
3: Con pastel y regalos, y además te pusiste bastante espléndida porque vemos que llegaron ya distintos personajes. Por acá está Batman, por acá está Frozen, por acá está la Sirenita y por supuesto muchos personajes más que le van a dar un gran momento a todos los niños. ¿Cómo va a estar la dinámica? Platícanos.
4: Pues tenemos muchos regalos que dar. Espero que todavía sigan llegando más personas. Aquí tenemos al buen Jaime que nos hace el favor de realizar las dinámicas para que se puedan llevar. Yo quisiera darles a todos los niños, pero hay suficientes regalos.
3: Suficientes regalos y además suficiente pastel, porque ya vimos que ya llegó la unidad de Panadería Armida. Estamos en la instalación que está frente a Óptima, aquí en Avenida Benito Juárez. Esta es la sucursal de Panadería Armida, que hoy está de fiesta para todos los niños.
4: Así es. Muchas felicidades a todos los niños. Jamás dejen de sonreír, siempre sean felices y jamás dejen de ser niños.
3: Y miren que jamás ha dejado de ser una niña. Vaya que la hemos visto crecer y mucho, y nos da muchísimo gusto tener la oportunidad de compartir contigo, con Panadería Armida y con todos los niños. Que vaya que traen una buena energía ya.
4: Sí, ahorita me voy a juntar con ellos para que me peguen tantita.
3: No, pues ya se ve, vean a que se ve bastante bien. Así es que bueno, estamos transmitiendo a través de Globo 98.5 y les estaremos dando los detalles de todo lo que ocurra en esta alegre tarde que nos espera acá desde Panadería Armida, en la sucursal que está frente a Óptima, aquí en Avenida Benito Juárez. Ya

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0: Y a disfrutarla, por supuesto, a través de Globo 98.5.
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0: disfrutar el Día del Niño en Panadería Hermida y vamos a escuchar lo que dice Jazz García Murillo y Iván García Murillo. Escuchemos.
1: El día de hoy aquí con nosotros es muy importante para nosotros el que ustedes nos acompañen. Espero que mi amigo Jaime los tenga divertidos a todos. Y concursen para que se lleven todos nuestros premios que tenemos ahí preparados para ustedes. Y ya en un ratito vamos a dar inicio para poder partir el pastel. ¿Quién quiere pastel?
2: ¿Quién quiere juguetes? ¿Quién quiere dinero? ¡Que
3: trabajen la vida! ¡Aplauso!
4: ¡Viene! Muy bien, a ver, vamos a hacerle una pequeña entrevista. Iván, Jazz, ¿cuántos años ya consecutivamente llevan celebrando el Día del Niño? Venga, ¿cuántos años? Ahí le puedes prestar el micrófono, por favor. Viene aproximadamente, no sé, ya se perdieron la cuenta. ¿Unos?
5: Perdimos la cuenta, creo, cuando lo del COVID.
4: Lo del COVID, venga, vamos a ponerle 6 años. Que bueno, eso es de corazón, no es obligatorio, pero sí necesario para que tengan un buen recuerdo los niños de Zancas. Y hoy, una de las empresas más importantes de Ixtapas y Guatanejo está celebrando el Día del Niño. Me gustaría que las mamás le dieran un aplauso, por favor, para motivar a esos dos jóvenes que, bueno, siguen el legado de su madre, que fue una señora que dejó una marca muy grande aquí en Ixtapas. ¡Un aplauso doble, por favor! Porque nos está la fiesta en el cielo también hoy, para mi amigo Jazz, para mi amigo Iván. ¿Quién quiere juguetes? A ver, vamos a repartirlos en señal de aplausos. Donde haya más aplausos, Iván y Jazz van a tirar los primeros juguetes.
0: Y así de bien
4: aplausos,
0: se les va pasando en esta tarde en Panadería Hermida, aquí en la sucursal frente a Óptima, acá en Ciguatanejo, en la avenida Benito Juárez, en donde pues ya están repartiendo algunos de los juguetes, en donde ya en los momentos más estarán repartiendo el pastel, que hay una gran cantidad de pasteles para repartir el día de hoy, más de 10 pasteles en esta tarde por cortesía de Panadería Hermida. Los niños tienen una alegría en esta tarde, una energía en esta tarde que nos llena de emoción porque le están pasando súper, súper bien en esta tarde de celebración del Día del Niño. Y es que si usted viene pasando por Avenida Benito Juárez, aquí frente a Óptima, y trae sus niños, párese, hay pastel, hay regalos y por supuesto todo el mejor ánimo para que usted venga y se tome la foto con los
4: niños. Ellos no están entregando los juguetes porque no aplauden. A ver, mamás y niños, palmas arriba, que se escuche, palma, aplauso.
0: En Ciguatanejo, para dar y repartir amor, por supuesto, mucho de lo que han crecido en esta empresa y que por supuesto el día de hoy vienen para repartir, para celebrar el Día del Niño.
4: Vamos a bailar todas las fotografías. Bien, muy bien, aquí, abajo. ¿Qué niño quiere juguetes? ¿Qué niño quiere mirarlos? A ver,
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0: 7:55, 146:46. 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
3: Con el objetivo de reforzar las acciones para la protección, cuidado, ayuda y seguridad para las mujeres de Guerrero, la gobernadora Evelyn Salgado Pineda presentó la nueva estrategia Red Violeta Puntos Seguros en establecimientos adheridos a fin de que, en un esfuerzo coordinado intersecretarial y de sector privado, tengan resultados positivos y puntuales ante una situación de riesgo.
4: A las mujeres de Guerrero queremos decirles que cuentan con todo el respaldo de la gobernadora y del gobierno del estado, con el compromiso firme de todos los que integramos pues esta gran estrategia y con el acompañamiento de las empresas, de los negocios y de los espacios que hoy se suman a esta causa tan importante.
3: Ante la secretaria de la mujer, Hilda Ruth Lorenzo Hernández, de la titular de la Secretaría de Desarrollo Económico, Teodora Ramírez, así como el sector empresarial, sociedad civil, servidoras y servidores públicos, el secretario de Turismo de Guerrero, Simón Quiñones Orozco, señaló que su dependencia se suma integralmente a esta estrategia.
5: Desde la Secretaría de Turismo y junto con los establecimientos turísticos participaremos en procesos de capacitación con sensibilización y perspectiva de género y pondremos en marcha el protocolo Te Recibo, Te Resguardo y Te Oriento.
3: En tanto, Salvador Alberto Castro, del corporativo FEMSA OXXO, señaló que esas tiendas de conveniencia también se integran a estas acciones.
6: Como parte de este esfuerzo, OXXO habilitará como primera parte 40 tiendas sobre la costera Miguel Alemán como puntos seguros, integrándose a esta estrategia mediante la canalización inmediata, donde se activa una red de apoyo que permite responder de manera oportuna ante cualquier situación de riesgo.
3: Durante el evento, la mandataria estatal entregó 2 vehículos nuevos a las policías de género para el puerto de Acapulco.
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4: Con el objetivo de reforzar las acciones para la protección, cuidado, ayuda y seguridad para las mujeres de Guerrero, la gobernadora Evelyn Salgado Pineda presentó la nueva estrategia Red Violeta Puntos Seguros en establecimientos adheridos a fin de que, en un esfuerzo coordinado intersecretarial y de sector privado, tengan resultados positivos y puntuales ante una situación de riesgo.
5: A las mujeres de Guerrero queremos decirles que cuentan con todo el respaldo de la gobernadora y del gobierno del estado, con el compromiso firme de todos los que integramos pues esta gran estrategia y con el acompañamiento de las empresas, de los negocios y de los espacios que hoy se suman a esta causa tan importante.
4: Ante la secretaria de la mujer, Hilda Ruth Lorenzo Hernández, de la titular de la Secretaría de Desarrollo Económico, Teodora Ramírez, así como el sector empresarial, sociedad civil, servidoras y servidores públicos, el secretario de Turismo de Guerrero, Simón Quiñones Orozco, señaló que su dependencia se suma integralmente a esta estrategia.
6: Desde la Secretaría de Turismo y junto con los establecimientos turísticos participaremos en procesos de capacitación con sensibilización y perspectiva de género y pondremos en marcha el protocolo Te Recibo, Te Resguardo y Te Oriento.
4: En tanto, Salvador Alberto Castro, del corporativo FEMSA OXXO, señaló que esas tiendas de conveniencia también se integran a esas acciones.
7: Como parte de este esfuerzo, OXXO habilitará como primera parte 40 tiendas sobre la costera Miguel Alemán como puntos seguros, integrándose a esta estrategia mediante la canalización inmediata, donde se activa una red de apoyo que permite responder de manera oportuna ante cualquier situación de riesgo.
4: Durante el evento, la mandataria estatal entregó dos vehículos nuevos a las policías de género para el puerto de Acapulco.
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6: El Congreso del Estado de Guerrero aprobó reformas a la Ley de los Derechos de las Personas Adultas Mayores del Estado de Guerrero para garantizar el asesoramiento jurídico gratuito a ese sector en cualquier procedimiento administrativo o judicial, ya sea civil, familiar, penal o agrario. Esto fue fundamentado por el diputado Juan Valenzo Villanueva y explicó que esto deriva de una propuesta que en su momento fue presentada por la diputada Violeta Martínez Pacheco. También les comento que el Congreso del Estado de Guerrero aprobó reformar la Ley de Fomento Económico, Inversión y Desarrollo para incrementar el estímulo al impuesto sobre remuneraciones al trabajo personal del 5 al 25%, condicionado a que empresas contraten al menos un 8% de personas con discapacidad dentro de su plantilla laboral. Fundamentado un dictamen por el diputado Alejandro Bravo Abarca y explica que surge de una propuesta del diputado Arturo Álvarez. Otro tema que se aprueba en el Congreso del Estado de Guerrero es una serie de adiciones a la Ley de Fomento y Desarrollo Turístico del Estado y los municipios para establecer obligaciones específicas a los prestadores de servicios turísticos, esto en materia de prevención, detección y atención de delitos contra niñas, niños y adolescentes, particularmente

0: Ezequiel Servín. También en este tenor les comento que el Congreso del Estado de Guerrero exhortó a la Secretaría de Turismo a diseñar e implementar estrategias integrales de promoción turística de Taxco de Alarcón y los destinos de la entidad, particularmente en las áreas de mayor flujo de los principales aeropuertos del país y en coordinación con los grupos aeroportuarios con motivo de la celebración de la Copa Mundial de 2026. Esto es para impulsar la reactivación económica y turística de Guerrero. También un dictamen fundamentado por la diputada María Irene Montiel Servil, presidenta de la Comisión de Turismo, quien explicó que esta propuesta surge de un exhorto que fue impulsado en su momento por la diputada Obdulia Naranjo Cabrera. ¿Qué otro tema se aprobó en el Congreso local? Bueno, una serie de reformas a la Ley del Registro Civil para agilizar el procedimiento de aclaración y rectificación de actas del Estado Civil, esto ante la coordinación técnica, eliminando obstáculos burocráticos y garantizando que los errores mecanográficos, ortográficos o de forma se resuelvan de manera pronta y expedita en salvaguarda, por supuesto, de lo que tiene que ver con el derecho a la identidad. Esta propuesta fue presentada en su momento por la diputada Ana Lilia Botello Figueroa, un dictamen de la Comisión de Justicia fundamentado por el diputado Jorge Iván Ortega Jiménez.
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4: Con el objetivo de reforzar las acciones para la protección, cuidado, ayuda y seguridad para las mujeres de Guerrero, la gobernadora Evelyn Salgado Pineda presentó la nueva estrategia Red Violeta Puntos Seguros en establecimientos adheridos a fin de que, en un esfuerzo coordinado intersecretarial y de sector privado, tengan resultados positivos y puntuales ante una situación de riesgo.
5: A las mujeres de Guerrero queremos decirles que cuentan con todo el respaldo de la gobernadora y del gobierno del estado, con el compromiso firme de todos los que integramos pues esta gran estrategia y con el acompañamiento de las empresas, de los negocios y de los espacios que hoy se suman a esta causa tan importante.
4: Ante la secretaria de la mujer, Hilda Ruth Lorenzo Hernández, de la titular de la Secretaría de Desarrollo Económico Teodora Ramírez, así como el sector empresarial, sociedad civil, servidoras y servidores públicos, el secretario de Turismo de Guerrero, Simón Quiñones Orozco, señaló que su dependencia se suma integralmente a esta estrategia.
6: Desde la Secretaría de Turismo y junto con los establecimientos turísticos participaremos en procesos de capacitación con sensibilización y perspectiva de género y pondremos en marcha el protocolo Te Recibo, Te Resguardo y Te Oriento.
4: En tanto, Salvador Alberto Castro, del corporativo FEMSA OXXO, señaló que esas tiendas de conveniencia también se integran a esas acciones.
7: Como parte de este esfuerzo, OXXO habilitará como primera parte 40 tiendas sobre la costera Miguel Alemán como puntos seguros, integrándose a esta estrategia mediante la canalización inmediata, donde se activa una red de apoyo que permite responder de manera oportuna ante cualquier situación de riesgo.
4: Durante el evento, la mandataria estatal entregó 2 vehículos nuevos a las policías de género para el puerto de Acapulco.
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3: El diputado Pánfilo Sánchez Almazán presentó

0: El fondo de aportaciones para la nómina educativa y gasto operativo, lo que es el FONE, en Guerrero, con el objetivo de que se garantice el pago de adeudos salariales, su regularización administrativa y laboral, su incorporación gradual al fondo y la instalación de una mesa interinstitucional con participación de autoridades y sindicatos. El diputado presidente de la Comisión de Educación, Ciencia y Tecnología refirió que la dignidad laboral constituye un derecho fundamental respaldado en la Constitución, en los tratados internacionales, que obliga a las autoridades a garantizar condiciones de trabajo justas, seguras y equitativas. Así que bueno, esta propuesta es importante señalar que fue turnada a las comisiones de Educación, Ciencia y Tecnología y de Desarrollo Económico y Trabajo. También se adhirió la diputada Araceli Ocampo.
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qué buena rola estamos escuchando el día de hoy. Y es de Avant Garde, porque, bueno, Avant Gardener, más bien, porque hoy es el Día Internacional del Asma. Es cada primer mes de mayo, cada primer martes de mayo, porque cada primer mes, cada primer martes de mayo es el Día Internacional del Asma. Hoy es Día Internacional del Asma, entonces, bueno, pues, enhorabuena, ¿eh? Ahí el tema de poder hacer conciencia sobre este asunto, no enhorabuena para quien lo tenga, pues, evidentemente, pero sí con todos los desarrollos que hay para poder hacer una vida, pues, mejor, para poder cuidarte, los medicamentos que están avanzando, etcétera, etcétera. Bueno, pues, hoy es Día Internacional del Asma. Hoy es santo de Peregrino, Eutimio, Máximo, Hilario, Greoncio, no, perdón, Geroncio, Bertino y Ángel. Es día también de la higiene de las manos, qué día tan raro, bueno, lávese las manos. Hoy es Día Internacional de la Matrona, es día del patrimonio africano, día de la hipertensión pulmonar y de algunas otras cosas. 6:09, soy Luis Cárdenas, esto es MBS Noticias, vámonos con todo.

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1: Hola Luis, muy buenos días, un saludo a ti y a todo el auditorio, los saludamos con gusto desde el Servicio Meteorológico Nacional de la Comisión Nacional del Agua y les informamos las condiciones meteorológicas que van a predominar en nuestro país durante este martes. Bien, comenzamos con el frente número 48 que se desplazará hacia el oriente del Golfo de México y estará dejando de afectar. Por otro lado, una circulación anticiclónica a niveles medios de la atmósfera mantendrá el ambiente caluroso, extremadamente caluroso sobre la República Mexicana, prevaleciendo la onda de calor en 27 entidades, incluido el Valle de México. Simultáneamente, una vaguada de niveles medios y altos de la atmósfera sobre el noroeste del país, en interacción con la corriente en chorro subtropical, estará ocasionando rachas de viento del orden de 60-80 kilómetros por hora con posibles tolvaneras en el noreste y norte de México. A su vez, una línea seca sobre el noreste del territorio nacional ocasionará vientos con rachas de 50-70 kilómetros por hora en Nuevo León y Tamaulipas y de 30-50 kilómetros por hora en Coahuila. Por otra parte, el ingreso de humedad del Océano Pacífico Golfo de México, aunado a inestabilidad atmosférica, estará originando lluvias y chubascos dispersos en estados del centro y sureste mexicano, además de la península de Yucatán. Finalmente, para la Ciudad de México, esperamos condiciones de cielo parcialmente nublado a medio nublado, con presencia de bruma, y estaremos alcanzando una temperatura máxima que oscilará entre los 29 y 31 grados Celsius. Este es el reporte desde el Servicio Meteorológico Nacional.

0: Hoy la presidenta Claudia Sheinbaum no ofrecerá su conferencia de prensa matutina. Se prevé que tenga una reunión con su gabinete de seguridad. Más tarde a las 9 de la mañana presidirá la conmemoración del aniversario de la Batalla de Puebla y la toma de protesta de bandera de los soldados del servicio militar en la Plaza Puebla. A las 7 de la mañana se llevará a cabo la reunión nacional de consejeros regionales de BBVA México. A las 12:15 horas el Partido Acción Nacional ofrecerá una conferencia de prensa en Torreón, Coahuila, con la presencia del presidente nacional Jorge Romero. A las 18 horas la presidenta nacional de Morena, Ariadna Montiel, y la secretaria general Carolina Rangel encabezarán el arranque regional de campaña en Torreón, Coahuila. A las 18 horas la organización Artículo 19 llevará a cabo el evento Cállense, los nuevos rostros de la censura en el Centro Cultural de España. La presidenta electa de Costa Rica, Laura Fernández, presentará el gabinete de ministros que la acompañará a partir del 8 de mayo cuando asuma el cargo. En Argentina se celebrará una nueva audiencia del juicio para determinar responsabilidades por la muerte de Diego Armando Maradona. En Nueva York se anunciarán los nominados a los premios Tony, conocidos como los Oscar del teatro. Y en Miami, la Sociedad Americana de Compositores, Autores y Editores otorgarán sus galardones anuales a los compositores y productores de las canciones más destacadas de la música latina de este año.
1: Hola, ¿cómo está? Bienvenida y bienvenido. Estamos en MBS Noticias. Hoy tenemos un gran programa por delante. Vamos a platicar mucho sobre el tema de la extradición o no de Rocha Moya, sobre cómo la Fiscalía General de la República, bueno, pues está citando a comparecer a más de 50, bueno, a 50 funcionarios de Chihuahua por el tema de la CIA. Traición a la patria, pónganlos en el paredón. Y de Rocha Moya, no, a nadie han citado. Híjole. Ay, bueno, hoy no va a haber mañanera, creo que pues todos sabemos la razón. Habrá una reunión especial que al parecer durará un poco más de la cuenta con el gabinete de seguridad. Ha sido un golpe brutal para la estabilidad del mismo gobierno, para la narrativa del mismo gobierno en la cual se basa su estabilidad. Entonces, pues vamos a tener mesa de debate, se van a dar, pero con la última cubeta del estudio van a presentar aquí argumentos fortísimos. Creo que va a ser interesante para poder conocer cuál es la postura oficialista hasta el momento y cuál es la postura de la oposición hasta el momento. Y le tengo información, manténgase hoy conectado todo el día en MBS Noticias. Hay una convocatoria, a lo mejor la dan de baja ahorita la convocatoria, pero yo tengo aquí la convocatoria para medios de comunicación locales en Baja California. Y esta sería una reunión a las 6 de la tarde. Tal vez sea una conferencia habitual, normal. Tal vez no. Es parte de todo lo que estamos viendo, pues en el marco de que vienen nuevos gobernadores y vienen más y vienen más. Y de los más que se ha hablado fuertemente de Marina del Pilar. Ni ella ni su ex esposo tienen ya visa. Se ha hablado de Mara Lezama, se ha hablado de, obviamente, de Américo Villarreal, se ha hablado de secretarios de Estado, se ha hablado de Adán Augusto López, se ha hablado de mucha gente, pero pues llama la atención ahorita cualquier cosa. Aunado a todo esto, el día de ayer, Washington presenta su estrategia de seguridad en el marco de las drogas. Y agárrate, porque están diciendo que el tráfico de drogas es guerra química, entre otras cosas. Así que bueno, pues se va a poner interesante. Como decía aquel, lo más interesante es lo peor que se va a poner. Lo mejor es lo peor que se va a poner. Algo así, ¿no? Era la frase del peje. Pues sí, se va a poner bien interesante. Vámonos. 5640-05-1025 es mi WhatsApp, que está abierto absolutamente para todo el auditorio. 6:15, estos son los estados de la República, la información en los estados.
2: Estados. Puebla. Ante el incremento de incidentes dentro de las escuelas y la difusión de retos virales, el titular de la Secretaría de Educación Pública del Estado, Manuel Viveros, informó que antes de reactivar el operativo Mochila, se llevarán a cabo foros y consultas. El objetivo es conocer las opiniones de la comunidad estudiantil para evitar conflictos legales y sociales, garantizando así el respeto a los derechos de los alumnos. La iniciativa, ya presentada ante el Congreso local, propone que las revisiones sean realizadas por padres y madres de familia, evitando la participación directa de cuerpos policiales.
3: Baja California.
2: Con una inversión de más de 15 millones de pesos, el programa Corazones Viajeros ha beneficiado a más de 17 mil bajacalifornianos. consolidándose como una estrategia que promueve el turismo como un derecho accesible para todos, especialmente para sectores prioritarios como jefas de familia, adultos mayores y personas con discapacidad. La gobernadora Marina del Pilar Ávila subrayó que esta iniciativa no solo impulsa el bienestar familiar, sino que también ha colocado al Estado como un referente en turismo social, al integrar organismos internacionales y participar en encuentros globales, además de recibir el reconocimiento Lo Mejor de México 2025 durante el Tianguis Turístico.
3: Guanajuato.
2: Este lunes, los hechos violentos dejaron 5 personas asesinadas en Irapuato. El primer ataque ocurrió en la colonia Villas de San Cayetano, donde sujetos armados se rompieron en una vivienda y mataron a 3 personas. Una hora más tarde, en la colonia Cobos, se reportó el homicidio de 2 personas. Por este caso, autoridades detuvieron a 2 presuntos responsables. Ambos hechos son investigados para determinar el móvil y la identidad de las víctimas. En relación al homicidio del regidor de Talpa de Allende, Marco Antonio Franco, ocurrido el pasado 30 de abril, el fiscal estatal Salvador González de los Santos detalló que se trató de un ataque directo, toda vez que cuenta con un video del presunto agresor. El funcionario detalló que un sujeto siguió a la víctima por varias cuadras y le disparó en la espalda. Agregó que se analizan posibles móviles como personales, laborales o relacionados con su función pública. Asimismo, señaló que no existían registros de amenazas previas contra el regidor mesista.
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4: Un cónclave. Es que me da la risa.
5: La presidenta está en un terrible dilema. O entrega a Rocha o a la invasión. Una oficina de Nueva York está pidiendo la detención urgente, urgente. Pruebas, en este caso, de por qué es tan urgente.
6: La Fiscalía del Distrito Sur de Nueva York no presenta una solicitud formal de extradición. Lo que presentó fue una solicitud de detención provisional con fines de extradición.
7: Algunos gobernadores o exgobernadores, cuando salen, solicitan medidas de seguridad. En este caso, no fue una solicitud, sino se recomendó también que tuviera un cuerpo de seguridad.
8: Presidenta Sheinbaum, rompa ya el pacto con el narco. No siga usted defendiendo a los narcos del bienestar. Usted no puede estar moral, ética y políticamente del lado de los narcos del bienestar. Tiene que estar del lado de los mexicanos.
9: Apenas el día sábado, en un acto constitucional, fui embestida como mandataria interina cuando el Congreso del Estado de Sinaloa aceptó la solicitud de licencia temporal del gobernador, el doctor Rubén Rocha Moya.
10: La Fiscalía General de la República reitera que investigará de manera exhaustiva lo ocurrido con la finalidad de conocer la verdad de los hechos y aplicar todo el peso de la ley en contra de quien resulte responsable ante la presencia de personas extranjeras.
11: Y estamos revisando si convocamos o no antes de la conclusión del mes de mayo. ¿Por qué razón? Porque es la fecha límite para poder reformar la Constitución o la ley en materia electoral.
12: Cuando tengo que viajar de un lugar a otro y no me da tiempo, pues uso el helicóptero, para eso es. Está a disposición de la seguridad.
13: En general es una reunión de carácter general como las que realiza nuestra presidenta.
14: ¿Algún mensaje? ¿Es un llamado de la presidenta ahora que vienen las elecciones?
13: Bueno, a trabajar. Yo creo que nuestra presidenta siempre nos hace un llamado para coordinarnos.
15: Es un evento para presentar acciones inmediatas de respaldo a la inversión en nuestro país. La presidenta de México personalmente en las últimas semanas se ha reunido con prácticamente todas las representaciones empresariales.
16: Hoy quiero recordar a la que quizás ha sido la mujer más poderosa de la historia, Isabel la Católica. Y gracias a ella llegamos a otros muchos protagonistas, como Hernán Cortés, como Pizarro, que el mestizaje es el mensaje de la esperanza y de la alegría. Y eso ha quedado hoy más claro que nunca.
17: Lamentamos que en su visita a México la señora Isabel Díaz participara en un acto de la Catedral Metropolitana relacionado con Hernán Cortés, símbolo de la conquista y los crímenes de lesa humanidad con los pueblos indígenas. Exigimos que la señora Isabel Díaz en su estadía en México pida perdón a los pueblos indígenas de México.
18: La OMS junto con autoridades de Cabo Verde y los Países Bajos y los operadores del buque están trabajando para evacuar a los dos enfermos a bordo. Se solicita a los pasajeros que permanezcan en sus camarotes y minimicen el riesgo de contagio mientras se llevan a cabo labores de desinfección y otras medidas.
19: Es interesante. Hicieron una encuesta sobre la guerra con Irán y dijeron que solo el 32% de la gente la aprueba. Pero si lo explicas, por ejemplo, ¿está bien que Irán tenga un arma nuclear? No sería el 32%. Pero incluso si lo dijeras así, seguiría siendo un 32%, porque las encuestas son falsas. Quiero decir, son totalmente falsas.

0: 6 de la mañana con 22 minutos. Bienvenidas y bienvenidos. Estamos en MBS Noticias. ¿Qué días? ¿Qué convulso se está poniendo todo? Si me escucha a través de un podcast, qué gusto. 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Oiga, y si usted nos está escuchando a través de la radio, de una app de radio, o nos escucha en vivo, o nos ve en la tele, pues qué mágico. Me da mucho gusto estar con usted. Gracias por dejarnos acompañarle. De verdad que es un honor. Vámonos porque hay harta información. Donald Trump publica su Estrategia Nacional de Control de Drogas para el 2026. México, dice, es el principal corredor de tráfico de narcóticos hacia Estados Unidos y vastos territorios del país. Yo me iría más allá, esto no es de Donald Trump, esto ya es del Estado norteamericano. Esto es del Deep State, como le pueden llegar a decir algunos. No se acaba en noviembre, ¿eh? Veo que hay mucha gente que le apuesta. No, ya en noviembre, que pierda ya. Si pierde, peor, porque se va a poner de malas y lo más seguro es que va a perder. Pero dos, no, se acaba en noviembre. Esta ya es una estrategia de seguridad hemisférica de los Estados Unidos. Pero lo platicamos más adelante. Pepe Díaz Briseño es de Washington.
1: Buenos días. La administración del presidente Donald Trump publicó ayer su Estrategia Nacional de Control de Drogas, en la que condicionó cualquier ayuda anticrimen al gobierno de la presidenta Claudia Sheinbaum a la colaboración efectiva en procesar extradiciones desde México y a la destrucción de laboratorios de drogas sintéticas. El condicionamiento a la ayuda anticrimen a México llega solo unos días tras solicitar el gobierno estadounidense la extradición del gobernador de Sinaloa, Rubén Rocha Moya, y otros 9 funcionarios y exfuncionarios sinaloenses por supuestamente colaborar con el cártel de Sinaloa, al que la administración Trump considera como una organización terrorista extranjera. ¿Qué más dice sobre México la nueva estrategia antidrogas del presidente Trump? Todos los detalles los tendremos más adelante desde Washington.
0: En mi cuenta de Twitter, en @LuisCárdenasMX, he fijado en la cuenta, usted lo puede ver en la parte de arriba, en cuanto entre a mi cuenta, va a ver el link directo a la nueva estrategia de drogas. Está en inglés por obvias razones, pero además ahí le puse un pequeñitititito resumen con 5 puntos clave de lo que representa esta estrategia de drogas. Ayer la liberaron por la tarde, nos pusimos a estudiarla un poquito y quisimos hacer ese resumen. Le ha ido muy bien, por cierto, lo cual le agradezco mucho. Lleva, pues, hasta el momento varias miles, decenas de miles de vistas, de lecturas, de comentarios, lo cual de verdad le aprecio. Entonces, bueno, pues lo fijamos. Y si usted quiere conocer un poco más sobre esta estrategia, échele un ojo. Ahí está el link directo, ¿eh? Son 192 páginas de este documento. Por obvias razones, pues está en inglés. Es un documento oficial de la Casa Blanca, no es un invento, no es una declaración, no es un chistorete de Donald Trump. Entre algunos de los puntos más importantes, establece la cooperación condicionada a la obtención real de resultados. ¿Qué resultados? Los que quiere la Casa Blanca. 2, el incremento de extradiciones, detenciones, incautación de precursores químicos y desmantelamiento de laboratorios clandestinos. 3, la estrategia identifica a México como un punto clave en la producción de tránsito de drogas sintéticas, particularmente fentanilo y metanfetaminas. Pero bueno, 4, se habla ya de una centralidad de investigación que tiene a todas las agencias en el mismo objetivo. Lo mismo la CIA, lo mismo el FBI, lo mismo la DEA, lo mismo el Homeland Security. Échele un ojo, creo que vale mucho la pena entender ¿a dónde masca la iguana y hacia lo que nos vamos a enfrentar? Quizás sea una de las razones o de los temas, puntos clave que estarán hoy discutiéndose en Palacio Nacional, en esta reunión que tendrá la presidenta con su gabinete de seguridad. El Chapo Guzmán manda una carta, no la mandó el Chapo, obviamente, o sea, la manda la defensa del Chapo. El Chapo no sé qué en condiciones esté, porque estar en esa prisión en Colorado, pues francamente es una cosa que te chupa el alma y probablemente te deja muy mal psiquiátricamente, mentalmente, te destroza. Está 23 de las 24 horas del día, está encerrado en una celda de 4x4, una cosa por el estilo. Apenas si puede llegar a ver una especie de luz, difícilmente saben si es de día o de noche. O sea, está cañón la condición de encierro en la cual está el Chapo Guzmán. pues no es para menos, es uno de los criminales más poderosos del planeta, por eso los tienen allá. El Chapo, o la defensa del Chapo, pues mandó una carta rarísima, que tiene más la estrategia de hacer ruido que de otra cosa. Y es una carta donde le pide al juez Brian Cogan que pues hagan cosas, diligencias, para que lo extraditen a México. Obviamente la carta y la solicitud fue rechazada inmediatamente por ser notoriamente improcedente, pero al rato platicamos del tema. El juez Brian Cogan dijo no, y ya, otra cosa. Pero generó muchísimo ruido la carta del Chapo. Platicaremos del tema. Insisto, no es del Chapo, es del abogado del Chapo, pero bueno, todo el mundo le dice la carta del Chapo. La presidenta Claudia Sheinbaum se burló de las supuestas teorías conspirativas sobre las acusaciones de Rubén Rocha y la intervención de Estados Unidos, y que fue a Palenque para reunirse con el expresidente López Obrador. Ayer fue una mañanera intensa de mucha narrativa. Estuvo ahí la nueva consejera jurídica, antier era presidenta de Morena, ahora es consejera jurídica. ¿Qué dijo Luisa María Alcalde? Bueno, pues que no se presentaron las pruebas. ¿Qué dicen los especialistas, los abogados, los que se dedican a los temas de extradición? De hecho, pues que ahorita no se necesitan pruebas. Pero bueno, ya saben, ¿no? Los otros datos. Ayer ahí en la presidencia de la República, bueno, pues se habló de que todo esto es una campaña de la derecha, la oposición, lo que quieras. Bueno, somos el principal socio comercial de la principal economía del planeta. Queremos seguirlo siendo, queremos seguir estando como estamos. Nuestra economía depende 80% de Estados Unidos. Habrá que tomar decisiones. A final de cuentas son decisiones de Estado. Ahora sí que los ciudadanos, pues esperemos que el gobierno tome la decisión más óptima para el desarrollo del país y no para salvaguardar ningún movimiento. Pero parte de lo que dijo Luisa María Alcalde, escuche.
2: La Fiscalía del Distrito Sur de Nueva York no presenta una solicitud formal de extradición. Lo que presentó fue una solicitud de detención provisional con fines de extradición. Para poder presentar esto, necesita anexar elementos de prueba para establecer la urgencia, es decir, que existe un riesgo de sustracción o obstaculización de el proceso.
0: Platicamos de este tema más adelante, porque pues por ahí ayer salieron muchos abogados, no le estoy diciendo gente que inventa, ¿no? Abogados, de hecho abogados penalistas que se dedican a temas de extradición, y pues que ya quisieran esas condiciones para algunos de sus clientes, ¿no? Ahora sí que no. Dicen, se presenta la solicitud, se tiene que detener al individuo, hay 60 días, se presentan algunas pruebas, no todas, no es juicio, pues no es prueba contundente, pues eso sería sentencia. Y ya una vez que eso pasa, pues me mandas acá al individuo, ¿no? Porque acá hay que lo quieren juzgar en Estados Unidos. En fin, platicamos de esto en un momento. El gabinete de seguridad, encabezado por el secretario Omar García Harfuch, se reunió el lunes con Geraldine Bonilla, gobernadora interina de Sinaloa. Adelante con la información, Karina Méndez, buen día.
3: Hola, ¿qué tal, Luis? Buenos días. Desde Sinaloa te saludo y te informo que ayer por la mañana se llevó a cabo en la novena zona militar una rueda de prensa con el gabinete de seguridad. En el acto, Geraldine Bonilla, gobernadora interina de Sinaloa, reiteró su compromiso de atender la seguridad de los sinaloenses. Por su parte, Omar García Harfuch dijo que la gobernadora de Sinaloa tendrá todo el apoyo del gobierno de México. Además, informó que no existen indicios de amenazas directas contra Rubén Rocha Moya. Por su parte, el general secretario de la Defensa Nacional, Ricardo Trevilla Trejo, dijo que en Sinaloa han disminuido en un 44% el número de homicidios dolosos registrados durante el tiempo de la disputa entre grupos delincuenciales. En unos momentos, más información.
0: Como si fuera precognitorio o una especie de subconsciente hablando, la gobernadora interina, en lugar de decir que fue investida, dijo que fue embestida. Y tiene toda la razón. Se sacó la rifa del tigre y la embestida que le están metiendo, pues, ¿para qué le cuento? Escuche a la gobernadora. Fue un error, un lapsus, se entiende. Habla el subconsciente.
4: Apenas el día sábado, en un acto constitucional, fui embestida como mandataria interina, cuando el Congreso del Estado de Sinaloa aceptó la solicitud de licencia temporal del gobernador, el doctor Rubén Rocha Moya.
0: Embestida por el bólido del poder. En fin, René Cruz, vámonos con información, porque en la Fiscalía General de la República están investigando a los chihuahuenses que pactaron con la CIA. No, bueno, van a citar a 50, los van a llevar a México, a lo mejor los van a detener, triste, a lo mejor los van a meter al altiplano, ¿eh? A lo mejor los meten al Moloya, que es la máxima cárcel del país, la de mayor seguridad, por traidores a la patria y cosas por el estilo. Y de Rocha Moya, y a Dan Augusto y la barredora, nada. Adelante, René.
5: Luis, buenos días. La Fiscalía General de la República informó que como parte de las investigaciones que realiza por el caso de los agentes de la CIA, serán citadas a declarar 50 personas que participaron en el operativo que se realizó para desmantelar un narcolaboratorio. El vocero de la institución, Ulises Lara, indicó que ya se solicitó información a diversas autoridades para verificar el estatus de las acreditaciones de los agentes estadounidenses. Más adelante, los detalles de la información.
0: Ayer Kenia López Rabadán, es la presidenta de la Cámara de Diputados, dijo: oiga, pues es que no es lo mismo Rocha Moya que Maru Campos, no inventen, escuche.
6: ¿Pero tú crees que es lo mismo desmantelar un narcolaboratorio que estar acusado por una autoridad de Estados Unidos de vínculos con el crimen organizado? Yo no lo creo. No es para que me respondas, solamente yo no lo creo. Es absolutamente distinto. E incluso yo diría es ofensivo a la inteligencia de las personas. En términos, digamos, de equiparar, es mi posición, por supuesto.
0: El otro escándalo está aquí. Díaz Ayuso. ¿Quién es Díaz Ayuso? Póngale usted, es la presidenta de la Comunidad de Madrid, la alcaldesa de la capital de España, para poderlo entender aquí en nuestro país, más o menos en el símil. Madrid es derecha, y por cierto ha crecido fuerte la derecha en España. El resto de España no necesariamente es derecha. Algunos sí, otros no. Barcelona, donde fue la presidenta, es izquierda. Entonces, bueno, es normal en una democracia, de hecho eso es muy sano. Y uno de los temas que ha tenido la derecha española es justamente el asunto de la conquista, porque lo metió López Obrador a la agenda, ¿no? No tenían por qué entrarle a ese tema, pero se lo puso en bandeja de plata, ¿no? Pídanos perdón, pues porque te vamos a pedir perdón. Así que bueno, pues parte de la visita de Ayuso, que representa a la derecha, lo cual está bien que existan derechas y está bien que existan izquierdas, pues ha generado una polémica en un debate que a mí me parece francamente ridículo e infructuoso, que es si valió la pena o no valió la pena la conquista o la invasión de los españoles. Y si hablamos del futuro en vez de hablar de lo que pasó hace más de 500 años. En fin, ayer estuvo Ayuso y la alcaldesa de Cuauhtémoc, que es Alessandra Rojo de la Vega, que también es de derecha y que también es simpatizante de Ayuso, dando este mensaje.
7: Hoy quiero recordar a la que quizás ha sido la mujer más poderosa de la historia, Isabel la Católica. Y gracias a ella llegamos a otros muchos protagonistas, como Hernán Cortés, como Pizarro, como tantos otros. Pero sobre todo, lo que está claro es que desde la reina Isabel hasta ahora, esto solo se entendería desde el amor. Que el mestizaje es el mensaje de la esperanza y de la alegría. Y eso ha quedado hoy más claro que nunca.
0: En fin, ojalá que el debate, porque la visita va a durar un buen rato, va a estar en la semana. Entonces, bueno, pues ojalá que el debate, el discurso, las posturas, pues tengan que ver más con el futuro que con el pasado. 6:36. Vámonos una pausa, regresamos. 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
8: Titulares del mundo. Estados Unidos.
9: Ola de huelgas en el Golfo pone a prueba una tregua frágil.
8: Washington Post, Estados Unidos.
9: Los ataques en Hormuz y la región del Golfo ponen en peligro el alto al fuego entre Estados Unidos e Irán.
8: El País, España.
9: El Rey, el periodismo es crucial para la libertad y la democracia.
8: Le Monde, Francia.
9: Energía, la onda expansiva económica se extiende.
8: The Guardian, Reino Unido.
9: El intento de Trump de reabrir el estrecho de Hormuz vuelve a poner a la región al al borde del abismo.
8: Der Spiegel, Alemania.
9: Es probable que el hantavirus en el Envi Hondus se haya transmitido de persona a persona.
8: Corriere della Sera, Italia.
9: Batalla naval en Hormuz.
8: Funcho de São Paulo, Brasil.
9: El dinero depositado en los bancos se utilizará como garantía en el programa Desenrola.
8: El Clarín, Argentina.
9: Sorpresa por una nueva revelación sobre Adorni. Pedidos en el gobierno para que sea separado.
8: Al Jazeera, Medio Oriente.
9: Irán afirma que el aventurismo militar estadounidense es responsable de los nuevos ataques contra los Emiratos Árabes Unidos.
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0: Universal.
1: La hermana de Insunza avaló elección de Rocha. Aida Insunza, magistrada del Tribunal Electoral de Sinaloa, elaboró el dictamen que validó la elección de 2021, en la que resultó ganador Rubén Rocha Moya. Su hermano, Enrique Insunza, está acusado de narcotráfico por Estados Unidos, al igual que el gobernador con licencia. En el documento se registraron 206 incidentes durante los comicios, aunque solo 23 derivaron en la suspensión definitiva de la votación, pues los magistrados los desestimaron.
0: Milenio.
1: Por presencia de la CIA llama a FGR a 50 agentes de Chihuahua. El gobierno de Maru ya duda en dar cabida a agencias estadounidenses en la Torre Centinela. El narcolaboratorio hallado en esa entidad producía hasta 2.8 toneladas de metanfetamina en un solo jalón.
0: Reforma.
1: Apura Estados Unidos extradición. México no tiene prisa. Condiciona Trump apoyo anticrimen. Mientras presionan para arrestos, Claudia Sheinbaum Pardo cuestiona. ¿Por qué tan urgente?
0: Excelsior.
1: Agilizarán inversión para potenciar el Plan México. Abrevien trámites. Con decretos para facilitar la inyección de capital, el gobierno de la República y cúpulas empresariales buscan impulsar la generación de empleos.
0: Animal político.
1: Kenia López pide a Morena congruencia sobre prisión preventiva en caso Rocha Moya.
0: La jornada.
1: Mineras utilizan el crimen organizado contra sindicato. Atemorizan a trabajadores, denuncia Gómez Urrutia. Injerencia en Camino Rojo de Orla Mining en Zacatecas no es única. Actúan con impunidad.
0: El financiero.
1: Pactan simplificar trámites para dar impulso a inversión. Reglas claras. Firma Sheinbaum decretos para abreviar mecanismos y fortalecer certeza jurídica.
0: El economista.
1: Acciones de las aerolíneas han caído a doble dígito con la guerra. Precio de la turbocina las lleva a zonas de turbulencia. El precio del combustible ha subido 74% desde que inició el conflicto. Ha reducido márgenes de maniobra para las empresas.
0: Reporte Índigo.
1: Naturaleza resiste, fortalece en protección. La Procuraduría Federal de Protección al Ambiente y la Comisión Nacional de Áreas Naturales Protegidas realizan operativos en ANP de todo el país, que a pesar de ser resguardadas, son vulneradas y amenazadas por delitos ecológicos.
0: El Sol de México.
1: Facilitan las inversiones de las empresas. Claudia Sheinbaum firma decretos. Con estos cambios buscan reducir de 2.7 años a 90 días que puedan comenzar a operar.
0: La prensa.
1: Azcapos. Grupos criminales convierten a la alcaldía Azcapotzalco en territorio de cacería. Cifras del Sistema Nacional de Seguridad Pública advierten alza en homicidios.
0: La crónica.
1: Armadoras de autos chinas van por sello hecho en México. Empresas del gigante asiático con la mira puesta en exportar a todo el continente.

0: Hoy toca cuento.
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0: Déjeme contarle esta historia, está muy bonita y vale la pena para la reflexión. Fíjese que llegó a un pueblo pesquero un empresario. Y ya sabe, ¿no? Pues un empresario exitoso, chido, vestido de traje, relojazo. Llega a este pueblo, está de vacaciones, y ahí va caminando por el muelle, y entonces ve a un pescador y ve pues toda la pesca que trae, ¿no? Le pregunta el empresario, buscando el business, el negocio: oye, amigo, ¿cuánto tardaste en pescar todo eso? Y les dice el pescador: no, pues póngale que como unas 3 horas. Oye, ¿y por qué no te quedas más tiempo? Es muy temprano, carnal. O sea, ve, síguele chambeando. No, dice el pescador, ya con esto estoy bien. Mire, con esto duermo muy bien, me voy a pescar, saco esto, juego con mis hijos, tomo siesta, me voy al pueblo en las tardes con mis amigos, tocamos la guitarra, estoy bien, con esto es suficiente para mí. ¿Y qué dice el empresario? Ya sabe, ¿no? O sea, le iba a dar un consejo al pescador. Mira, te recomiendo esto, pescador. En vez de solamente hacerte tus 3 horas, hazte unas 6 horas. Luego con esa ganancia te compras una lancha más grande. Luego te vas comprando más y más y más lanchas. Y luego vas a tener una flotilla de lanchas y pescadores trabajando para ti. Después abres tu empresa, empiezas a venderlo, cotizas en la bolsa, te haces millonario. Y el pescador le dice al empresario: ¿y como pa' qué, oiga? Ya que te hagas millonario, te mudas a un pueblo tranquilo y vas a poder dormirte hasta tarde, vas a poder ir con tus amigos a tomar vino, a pasarla bien, vas a tener una vida muy tranquila. Entonces pues el pescador dijo: ah, pues buenos días, ¿no? Y se fue. Él ya tenía la vida tranquila, él ya lo tenía todo. ¿Para qué tenía que hacer todo eso? En fin, esta es una fábula, un cuento que está atribuido a muchos autores. Uno de ellos es Heinrich Böll, en una versión europea, de hecho, que se publica en 1963, llamada Anécdota para reducir la moral laboral. Y al final de cuentas uno se pregunta, bueno, ¿para qué haces esto? ¿Cuál es el fin de hacer tal o cual cosa? Lo que sí es que, como han dicho la mayor parte de los pensadores, si es porque lo amas, créeme que tiene todo el sentido del mundo. Pásela maravillosamente bien, viva mucho, quiera mucho, abrace mucho, quiérase mucho. Recuerde que todo en esta vida se transforma, todo pasa, y esto también pasará. 6:47.

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1: Por tercer año consecutivo, la Secretaría de Cultura, en conjunto con la Cineteca Nacional y la sede de la UNAM en China y Transatlántico, presentarán la muestra de cine chino contemporáneo, del 6 al 10 de mayo, espacio dedicado a la exhibición de propuestas cinematográficas recientes que destacan por su valor artístico y por ofrecer perspectivas sociales y de género, revelando distintas realidades, tensiones y transformaciones de

0: Puede consultar a través del sitio oficial de Cineteca Nacional en www.cinetecanacional.net. La Secretaría de Salud informó que durante la Semana Nacional de Vacunación se aplicaron poco más de 2 millones de dosis, representando un alcance del 139% respecto a la meta programada a nivel nacional. Durante la jornada que se realizó del 25 de abril al 2 de mayo, se aplicaron vacunas del esquema básico y complementario, entre ellas contra sarampión y rubiola, sarampión, rubiola y parotiditis, tétanos, neumococo, hepatitis B, así como la vacuna contra el virus sincicial respiratorio dirigido a mujeres embarazadas. Con la finalidad de impulsar estudios, proyectos, innovación y mejores prácticas para la formación de talento en los niveles medio superior y superior, la Secretaría de Educación Pública llevó a cabo la segunda edición de la entrega del Premio de Excelencia Dual 2026, visibilizando iniciativas que fortalecen la vinculación entre el sector educativo y el productivo, con impacto en la comunidad estudiantil y en el desarrollo del país. En esta edición se registraron 467 participantes, se evaluaron 216 proyectos y se reconocieron iniciativas en 13 categorías, fortaleciendo el sistema de educación dual en México. Para MBS Noticias, Paola Hinojosa Mira.
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0: detención implica que a partir de la captura, el país solicitante tiene 60 días para dar las pruebas exhaustivas que justifiquen la extradición. Es decir, primero que caiga el ratón y luego ya se presenta el queso que mordió, no al revés.
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2: Después de que salió la acusación del Departamento de Justicia de Estados Unidos contra el gobernador con licencia de Sinaloa, Rubén Rocha, y otras 9 personas por vínculos con el narcotráfico, la Fiscalía General de la República dijo que esperará pruebas para definir si solicita órdenes de aprehensión en contra de los señalados por las autoridades estadounidenses. Por otro lado, en el caso Chihuahua, Ulises Lara, vocero de asuntos relevantes de la FGR, dijo que citaron a declarar a cerca de 50 funcionarios de Chihuahua para aclarar sobre la participación de los agentes de la CIA en la destrucción del narcolaboratorio en la Sierra del Pinal, en Chihuahua. ¿Será que ambas investigaciones llevan la misma velocidad? ¿Para cuándo habrá citados a declarar en el caso Sinaloa?
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0: Muy directa fue ayer la presidenta de la Cámara de Diputados, la panista Kenia López Rabadán, al pedir congruencia a Morena y sus aliados. Frente al reto que tiene el gobierno de Claudia Sheinbaum de hacer justicia ante las acusaciones contra el gobernador Rubén Rocha, es momento de que sean congruentes y apliquen las reformas que impulsaron en materia de prisión preventiva oficiosa, expresó. No dijeron que en estos casos graves primero detenerlos y luego investigar para que no se fuguen, cuestionó.
1: Trascendió de Milenio.
2: Que la nueva dirigencia de Morena decidió estrenar su trabajo de campo en Coahuila, uno de los últimos bastiones del PRI, donde Ariadna Montiel encabezará esta tarde en Torreón el arranque regional de la campaña rumbo a la elección del 7 de junio, en una señal de que el partido guinda quiere medir fuerza donde su adversario aún presume estructura, territorio y gobierno. O sea, va por todo en predio ajeno.
1: Razones de la razón.
0: Fue el diputado Ricardo Monreal quien salió a aclarar que es falsa la versión difundida por algunas voces anti-4T en el sentido de que supuestamente le habían congelado alguna cuenta bancaria. A lo largo de mi trayectoria como servidor público en distintas ocasiones, se han emitido afirmaciones falsas respecto a mis tareas, pero al ser carentes de veracidad, no las aclaro. Sin embargo, en los últimos 3 días surgió en redes sociales información sobre un supuesto bloqueo de la UIF a una cuenta de HSBC a mi nombre. Al respecto, y por tratarse de un asunto delicado, debo ser categórico. Es totalmente falso. No tengo cuentas en ese banco y nunca he tenido bloqueo bancario alguno. Me conduzco con legalidad y actúo con honestidad en todas mis funciones. La calumnia y la mentira no pueden permitirse ni querer convertirlas en éxito electorero, escribió en las redes. Con esas líneas nos dicen, el titular de la Junta de Coordinación Política en San Lázaro desactivó a quienes pretendían abrirle un frente en medio de la crisis provocada por el caso de Rubén Rocha Moya.
1: Pepe Grillo, de Crónica.
2: Un encuentro sabatino ha dejado un muy buen sabor de boca en el Instituto Politécnico Nacional. La presidenta Claudia Sheinbaum y el secretario de Educación Pública, María Delgado, revisaron con el director Arturo Reyes el presupuesto del Poli. Como se recordará, el IPN se dirige a un cambio en la dirección general este año, por lo que, como suele ocurrir, no todo es terso en las relaciones internas. Los politécnicos, no obstante, dan muestra nuevamente de que la razón de ser, poner la técnica al servicio de la patria, sigue siendo el motor fundamental de todos los que portan la casaca guinda y blanca.
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0: Hoy, 5 de mayo, es un buen día para recordar que México es capaz de derrotar a los imperios.
1: Frecuencia.

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0: La Fiscalía General de la República citará a 50 funcionarios, probablemente a más funcionarios de Chihuahua, del gobierno del estado de Chihuahua, por lo que considera la Fiscalía una amenaza a la seguridad nacional. La amenaza a la seguridad nacional fue que, de acuerdo a la narrativa de la Fiscalía, los funcionarios cooperaron directamente con la CIA con la finalidad de desmantelar un narcolaboratorio. Usando esta lógica, lo digo sin afán politiquero, ni mala onda, ni mala entraña, pero usando esta lógica, en la narrativa del gobierno y en la acusación de la Fiscalía General de la República, la CIA es una amenaza para la seguridad nacional. Y el objetivo que fue desmantelar un laboratorio, pues me imagino que es el bien a tutelar, ¿no? O sea, el narcolaboratorio no tuvo que haber sido desmantelado, porque al desmantelar un laboratorio hay una amenaza a la seguridad nacional, de acuerdo a la lógica de la Fiscalía General de la República. Eso es lo que entiendo. Porque ese narcolaboratorio, pues, seguiría hoy. Entonces, bueno, para la FGR, traidores a la patria, delincuentes, presuntos, sospechosos de desestabilizar la seguridad nacional, quien coopera con el gobierno estadounidense para combatir al tráfico de drogas. ¿Estamos? Ok. Varias cosas aquí. Uno, se ve muy chico el gobierno, se ve muy chica la Fiscalía General de la República, dándole ese poder a funcionarios francamente menores. O sea, neta, los funcionarios de medio pelo de Chihuahua tienen poder para citar al Estado Profundo norteamericano, a la CIA. Wow. No sé, yo lo veo desde fuera y wow, ¿no? O sea, qué fuerza tienen esos funcionarios. Pero viene otro tema, y es que creo que esto todavía no cae el 20 en el gobierno. Por lo de Maru Campos y la CIA, 50 funcionarios a declarar, pero por lo de Rocha Moya, nadie a declarar todavía. Y en el caso de Rocha Moya, pues hay una acusación directa en la que no es una oficina, perdón, no se enojen, es que no es una oficina, es la Fiscalía Sur de Manhattan, que ha señalado a 10 personas de estar involucrados en una red de narcotráfico que metió drogas a los Estados Unidos y traficó con armas que mataron a mucha gente en este país, incluyendo, por cierto, un niño de 13 años de edad. Entonces, de la Fiscalía General de la República no hay todavía citaciones al caso Rocha Moya, pero sí 50 funcionarios de medio pelo por haber cooperado con la CIA. Todo esto se da en el marco de algo bien interesante que vamos a platicar en un momento aquí en MBS, y es la estrategia antidrogas de los Estados Unidos, que fue liberada el día de ayer para consulta pública. En mi cuenta de Twitter, @LuisCárdenasMX, la tengo fijada porque creo que es algo muy importante que tenemos que analizar para ver de qué lado masca la iguana. Esto va mucho más allá de Donald Trump. Y hoy habrá que definirlo por el gobierno. ¿El gobierno quiere seguir siendo amigo de Estados Unidos? ¿Queremos seguir teniendo de nuestro lado al principal socio comercial del cual depende más del 80% de nuestra economía? ¿Queremos seguir siendo parte de la OCDE, por ejemplo, siendo uno de los países con mejores economías del globo? Porque razón tampoco es que le falte a los norteamericanos cuando dicen que en este país, cosa que viene en el documento, pues hay un control del narco y de las mafias con la venia de autoridades locales. Razón no le falta. O sea, eso está pasando. Y lo estamos sufriendo muchos mexicanos y lo estamos viendo y día con día lo informamos. Esta es la primera de muchas golpes que vendrán desde Estados Unidos, no con la intención de pegarle a la 4T porque les caiga mal López Obrador, sino por una estrategia que puede gustarnos o no, pero que hoy existe y que está publicada, y que está, como dice hoy Brenda Estefan en su columna de Reforma con fuera máscaras. Ahora sí que más claro ni el agua. Quien no quiera ver la tormenta, bueno, pues que cierre los ojos. De cualquier manera va a terminar mojado. 7:06. Soy Luis Cárdenas y usted está en MBS Noticias. Esta es la primera emisión y hoy es 5 de mayo. Vámonos con todo. Insisto, si usted quiere checar la estrategia de seguridad, está publicada ya en la página oficial de la Casa Blanca, está en inglés por obvias razones, y de hecho lo dice la misma Casa Blanca, no es solamente un documento, es una estrategia de Estado, lo que ha publicado Estados Unidos en torno a esta nueva estrategia antidrogas. Lo puede encontrar en mi cuenta de Twitter, en @LuisCárdenasMX, ahí la fijé. Viene también una pequeña explicación en español. Si usted quiere entrar, hágalo. Creo que vale la pena tenerlo a la mano y más o menos pues darnos una idea para dónde vamos. La presidenta de la República se reunió ayer en Palacio Nacional con el gabinete legal y ampliado. Jatzir Magallanes, cuéntanos, muy buenos días.
1: Gracias, Luis. Buenos días. La presidenta Claudia Sheinbaum se reunió con el gabinete legal y ampliado en Palacio Nacional. Esto con el objetivo de evaluar los programas y acciones que se llevan a cabo en el país. Al término de este encuentro de una hora aproximadamente, Adelfo Regino, director del Instituto Nacional de Pueblos Indígenas, comentó que el encuentro es parte del seguimiento que se le da con regularidad a estas acciones.
2: Como siempre, hay reuniones del gabinete ampliado, legal y ampliado, pues para profundizar las obras y acciones que realiza y en nuestro caso pues siempre asistimos para plantear los asuntos relativos a los pueblos y comunidades indígenas y afroamericanas, en este caso los planes de justicia, los caminos artesanales y bueno pues toda la obra que realiza nuestra institución a favor de los pueblos de las comunidades indígenas y afroamericanas.
1: Bueno, comentar que los demás asistentes evitaron informar sobre el motivo de este encuentro y solo argumentaron que se trató de una reunión de seguimiento.
2: En general es una reunión de carácter general como las que realiza nuestra presidenta.
3: ¿Algún mensaje? ¿Es un llamado de la presidenta ahora que viene la situación?
2: Bueno, a trabajar, yo creo que nuestra presidenta siempre nos hace un llamado para coordinarnos, para trabajar siempre pensando en el beneficio, en el bienestar de nuestros pueblos.
1: La información que tenemos, buenos días.
0: Gracias, Katsiri. Hoy, por cierto, no hay mañanera. Por varias cosas, es la conmemoración de la Batalla de Puebla, así que la presidenta va a encabezar a las 9:00 a.m. la conmemoración del aniversario de la Batalla de Puebla de 1862 y también la toma de protesta de bandera de los soldados del servicio militar en la Plaza Puebla. Hoy también la presidenta va a estar reunida con el Gabinete de Seguridad y seguramente van a platicar de muchas cosas. En este mismo marco hay algo que nos está llamando poderosamente la atención. Y es que hay una conferencia de prensa programada para hoy a las 6:00 p.m. en Baja California. La Baja California que gobierna la gobernadora Marina del Pilar y en donde están citando a presidentes municipales y en donde, bueno, pues hay una cierta expectativa. ¿Por qué? Pues justamente por lo que estamos viendo, el tema Rocha Moya, sabemos lo que ha sucedido con el tema de las visas allá en Baja California. Entonces, bueno, pues me enlazo en estos momentos con Christopher Moreno. Christopher, cuéntanos un poco qué sabemos sobre pues esta convocatoria en donde citan a una rueda de prensa un tanto sui generis, un tanto extraordinaria a las 6:00 p.m. Christopher, buen día.
4: ¿Qué tal, Luis? Buen día. Efectivamente, hay mucho hermetismo, hay muchas tensiones y dudas sobre esta reunión, esta rueda de prensa que precisamente se convoca acá en Tijuana, en Baja California, con los alcaldes de Morena, todos, incluida la gobernadora del estado, Marina del Pilar. Y bueno, todo esto surgió debido a la reunión que hubo previamente en la Ciudad de México, donde, bueno, se dice que se tocó el tema de Rocha Moya y por ende también ese tema alcanzó acá la gobernadora. Hay que recordar que tanto a ella como a su ex esposo, ya Carlos Torres, a ambos les quitaron la visa y bueno, ella ha sido señalada sin que hasta el momento haya pruebas públicas que el gobierno de Estados Unidos haya, digamos, soltado o evidenciado. No se ha visto nada, sin embargo, es ahí uno de los temores. Se dice, Luis, extraoficialmente, que inclusive el tema de la pedir licencia por parte de Marina del Pilar estaría ahí siendo uno de los principales tópicos en esta reunión. Sin embargo, ahora sí que todos estamos en una especie de
0: es un impasse.
4: No tenemos muy claro el ambiente. O sea,
0: sin embargo, en una de esas es una conferencia para anunciar un nuevo puente, cosa rara, porque están citando a todos los presidentes municipales, ahora sí que el horno no está para bollos, hay mucha tensión, o en una de esas la cancelan, o en una de esas, pues sí, ¿no? Se van confirmando estos rumores, porque sí hay gran hermetismo por lo que escucho, Christopher.
4: Sí, sin duda, y bueno, hay gente que hasta en tono de broma dice, bueno, que se va a venir otro concierto por la paz, ¿no? ¿Qué es lo que ahora saben? Porque realmente la información ha sido a cuentagotas, hay hermetismo, y bueno, hay quienes se atreven a decir que, bueno, ya inclusive hay hasta el nombre de quién va a suceder a Marina del Pilar. No, y man. Bueno, sí hay varios por ahí pronunciamientos, sin embargo, hasta el día de hoy sabremos claro. Qué es lo que se va a decidir aquí en Baja California en torno al futuro político, inclusive al futuro de la gobernadora Marina del Pilar.
0: Uh-huh. Sí, o igual te digo, en una de esas es pues una cosa que era para otra cosa, ¿no? Hay hermetismo porque pues sí, justamente no es menor lo que está sucediendo. La conferencia está citada que a las 6:00 p.m, tiempo de allá.
4: Es en la tarde, precisamente, sí, todavía no confirmó hasta las 6:00, pero sí está acá en la ciudad ya. De Tijuana. Bueno. Y sí se citó a todos los alcaldes y bueno, y también a otros personajes de Morena.
0: Uh-huh. Estamos atentos. Gracias, Christopher Moreno. Te mando un abrazo allá hasta Tijuana. Estamos atentos de lo que suceda. Muy buen día.
4: Buen día. Aquí la información desde Tijuana. Buen día.
0: 7:13. Aquí en nuestro país está la presidenta de la Comunidad de Madrid, Isabel Díaz Ayuso, que es una representante de la derecha, y eso no está mal. Está bien que haya representantes de la derecha, de la izquierda, del centro. Las democracias funcionan así. Se vale la derecha, se vale la izquierda, se vale todo. Que la derecha en nuestro país tenga miedo de decir que es derecha, bueno, ya eso es otra cosa, pero sí, aquí está la representante de la derecha internacional en habla hispana, que es la presidenta de la Comunidad de Madrid, Isabel Díaz Ayuso, y envió un mensaje en defensa de los 5 siglos de mestizaje entre España y México. Escuche.
5: Hoy quiero recordar a la que quizás ha sido la mujer más poderosa de la historia, Isabel la Católica. Y gracias a ella llegamos a otros muchos protagonistas, como Hernán Cortés, como Pizarro, como tantos otros. Pero sobre todo, lo que está claro es que desde la reina Isabel hasta ahora, esto solo se entendería desde el amor. Que el mestizaje es el mensaje de la esperanza y de la alegría. Y eso ha quedado hoy más claro que nunca. ¿Cómo puede ser que 5 siglos más tarde ese idioma hoy se propague por todo el continente y que nuestra lengua, el español, sea la lengua materna más universal que existe? Es decir, la que ha crecido más lejos de sus fronteras. Solo a través del amor. Esto solo ha podido ser de padres a hijos. Y por eso todos los que estamos aquí compartimos unos apellidos. Habría que ser muy zotes para odiarnos y compartir los apellidos, ¿no? Ante los discursos del odio, los discursos que dividen, los que vemos la vida en torno a estas alianzas y en todo lo bueno que hay en ella, tenemos que buscarnos las maneras para poder hablar en libertad. Y ojalá algún día, más pronto que tarde, haya muchos más eventos como este que se celebren en todos los rincones de España, de México y del resto de Hispanoamérica y nunca tengan que ser cambiados de sitio. Que nunca la libertad pida perdón por ser libertad.
0: Parte de lo que dice Díaz Ayuso, la presidenta de la Comunidad de Madrid, prácticamente la alcaldesa de Madrid, para que nos entendamos un poco más. En Madrid son derecha, en España la derecha está creciendo fuerte, en el mundo está creciendo fuerte la derecha, hay que decirlo también. Sin embargo, no toda España es derecha, Barcelona es progresista, muy izquierda, izquierda dura, de hecho, y es parte, insisto, de la democracia. Está Díaz Ayuso en nuestro país, se reunió con Alessandra Rojo de la Vega, también es una alcaldesa de derecha, y es una alcaldesa, a final de cuentas, pues muy muy cercana a Díaz Ayuso, ella ha estado allá en Madrid también, está el empresario Claudio X González, Federico Doring, María Laura Medina, que es la esposa de Ricardo Salinas Pliego, entre otros, y entiendo que va a estar haciendo, pues, algunas otras reuniones, la presidenta de la Comunidad de Madrid, Isabel Díaz Ayuso. Sin embargo, también hubo manifestantes, el Movimiento Nacional de Pueblos Indígenas, exigió a Díaz Ayuso que ofrezca disculpas ella por los crímenes contra los indígenas hace más de 500 años.
6: Lamentamos que en su visita a México la señora Isabel Díaz participara en un acto en la Catedral Metropolitana relacionado con Hernán Cortés, símbolo de la conquista y los crímenes de lesa humanidad con los pueblos indígenas. Exigimos que la señora Isabel Díaz en su estadía en México pida perdón a los pueblos indígenas de México y del continente. Paralelamente, valoramos las interpelaciones que ha realizado la señora presidenta Claudia Sheinbaum al gobierno de España y al rey Felipe VI, quienes han reconocido las injustas relaciones en la era colonial hispana con los pueblos indígenas. Pedimos a la señora Isabel Díaz Ayuso que se adhiera a la justa reacción del presidente de España y el rey Felipe VI.
7: Y bueno, como la cereza en el pastel, Pedro Miguel, que es uno de los ideólogos radicales de la izquierda en este país, asesor durante un buen tiempo de López Obrador, pidió en un documento que además es una joya de la fantasía, que que exhumaran los restos de Hernán Cortés y se le dieran en regalo a Isabel Díaz Ayuso. Hizo la petición formal. Entonces, bueno, pues aquí estamos en el debate de lo que pasó hace 500 años, pero qué es lo que va a pasar muy pronto y en el futuro cercano. René Cruz, citan a 50 funcionarios de Chihuahua para comparecer en la Fiscalía General de la República por el caso de la CIA en México. Adelante, René.
8: Luis, buenos días. La Fiscalía General de la República informó que como parte de las investigaciones que realiza por el caso de los dos agentes de la Agencia Central de Inteligencia de Estados Unidos que perdieron la vida en Chihuahua, serán citadas a declarar 50 personas que participaron en el operativo que se realizó para desmantelar un narcolaboratorio en la Sierra de El Pinal. Lo anterior lo dio a conocer Ulises Lara López, titular de la Fiscalía Especial en Investigación de Asuntos Relevantes y vocero de la institución.
9: Como parte de los trabajos realizados por la FGR, hemos logrado avanzar en la indagatoria, por lo que cerca de 50 personas que participaron en el operativo llevado a cabo en la Sierra del Pinal, en el municipio de Morelos, están siendo citadas a efecto de ser entrevistadas en los próximos días.
8: Lara López indicó que ya se solicitó información a diversas autoridades para verificar el estatus de las acreditaciones de los agentes estadounidenses.
9: Se han realizado requerimientos de ley dirigidos a diversas autoridades para verificar la existencia y, en su caso, el estatus de las acreditaciones y autorizaciones de seguridad de los agentes fallecidos, el conocimiento de esta circunstancia por parte de las autoridades del gobierno de Chihuahua y las condiciones jurídicas previas que motivaron, justificaron y trazaron el operativo referido.
8: Agregó que también se recopilarán los actos de investigación que permitan obtener datos de prueba que sean idóneos y pertinentes con el fin de esclarecer los hechos y deslindar responsabilidades de las acciones realizadas en esa entidad, toda vez que la única autoridad competente para realizar ese tipo de indagatorias es la FGR. Finalmente reiteró que este caso se investigará de manera exhaustiva con la finalidad de conocer la verdad de los hechos y aplicar todo el peso de la ley en contra de quien resulte responsable ante la presencia de los agentes de la CIA al considerarse la posibilidad de que se hayan cometido delitos en materia de seguridad nacional. Luis, el reporte que tengo. Muy buenos días.
7: Gracias, René. Y vámonos con otro tema porque hubo un enfrentamiento a tiros el lunes muy cerca de la Casa Blanca. Fue un hombre armado y agentes del servicio secreto se agarraron a balazos ahí cerca del obelisco en la Casa Blanca, en Washington. Dejó heridos al sospechoso y a un transeúnte menor de edad que se encontraba en la zona. El tiroteo ocurrió en la intersección de la calle 15 y la avenida Independencia, pocos minutos después de que el convoy del vicepresidente J.D. Vance pasara por el área. Las autoridades no ven indicios que estén relacionados, el tema de que por ahí estaba el vicepresidente y que este loco, bueno, pues empezó a disparar y se enfrentó a balazos con el servicio secreto, pero de nueva cuenta se pone en entredicho la seguridad de los Estados Unidos, la seguridad de México, y faltan nada para el Mundial. Entonces, va a estar interesante. Esto sucedió ayer en Washington. 7:20.

¡Híjole, qué buena rola! Es Adele. ¿Cómo se ha transformado Adele, no? Qué bien se ha adaptado a tiempos, a musicales, en todo. O sea, bueno, a mí me gusta mucho Adele. Esta rola se llama Oh My God, Oh Mi Dios, de Adele, porque hoy es el cumpleaños 38 de la gran Adele. 7:21, no me tardo. Regreso con Salvador Mejía, que está aquí en la cabina, y platicaremos sobre cómo esta nueva estrategia de seguridad antidrogas puede terminar por ser un verdadero dolor de cabeza, por decirlo menos, si no es que casi un infarto, para varios de los que están hoy en el poder. ¿Qué cambia? Regreso.

0: 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Yo continúa con la información con Luis Cárdenas en MBS Noticias. 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

0: drogas. De los temas que nos llaman la atención, es una guerra química, así lo consideran, el tema del tráfico de fentanilo. Hay acciones en donde, digámoslo más francamente, son alcahuetes los gobiernos, y no solo los de México, también se habla de otros países en Centroamérica, pero son alcahuetes con varios cárteles de la droga, y eso permite que la droga entre a Estados Unidos. Se habla también, pues, de una agencia y de un centro de inteligencia contra el terrorismo que tendrá todas las agencias, como el FBI, como la CIA, como la DEA, como el Homeland Security, como el que tú quieras, en el mismo objetivo, con un solo expediente contra los distintos criminales. Y lo más interesante es que, pues, se da a conocer este documento en el marco de lo que estamos viviendo en la acusación contra el exgobernador, bueno, gobernador con licencia en Sinaloa, Rubén Rocha Moya. Hoy está aquí con nosotros Salvador Mejía, que, debo decirlo, fue de los primeros que liberó el documento, porque creo que está pegado 24/7 en la página de la Casa Blanca. Y lo diste a conocer ayer en el Twitter, Salvador. Digo, yo me enteré por ahí.
1: ¡Traidor a la patria!
0: O sea, de verdad, salió una alerta, tenía como 5 minutos que lo habías puesto, y nos escribimos, y oye, a ver, ¿qué onda? Está impresionante el documento. ¿Cómo estás, Salvador? Buen día.
2: Pues yo y mi tos estamos bien.
0: No, sí, bueno, te hicimos venir con tos y todo el asunto, pero sí,
2: dices
0: se va la
2: que
0: pena.
2: Me quieres y me tienes trabajando en 5 de mayo, Luis.
0: La batalla de Puebla, algún triunfo.
2: Deberíamos de estar volando en un helicóptero ahorita en Puebla con el gobernador.
0: Dando vueltas.
2: Arrojando flores.
0: No, pues eso lo hacían los chapitos.
2: Bueno, lo hacía el Chapo.
3: Oye, Luis, a ver, a ver, uno, sí, el documento salió ayer, está en inglés, tú una vez te adelanto, mi equipo ahorita está trabajando en un análisis de riesgos que espero poder publicarlo, te lo mandaremos para que...
0: Sí, claro, no, ahorita lo compartimos.
3: Yo creo que por ahí de una de la tarde ya lo tendremos, donde vamos a intentar no solo explicar qué dice, sino vamos a intentar transmitir lo verdaderamente importante. No es un documento aislado, no es un documento más, no es algo que puedas decir, ah, cámara, perro, tomo nota, continuemos con nuestro día.
0: No es un chistorete de Trump.
3: No es un chistorete de Trump, y no es algo que podamos, bueno, sí podemos, ignorar. De que podemos, podemos. Tan es así que el gobierno de doña Claudia insiste en querer ignorar, en querer tapar el sol con un dedo. ¿Por qué digo esto? Porque no es un documento que haya surgido esta estrategia de control de drogas 2026. No es algo que surgió por capricho del presidente Trump. Este es un ejercicio de por parte del gobierno norteamericano de todos los años, Luis. Hay un histórico de estos documentos donde nosotros vamos a poder constatar sin que haya medias tintas. Yo creo que los gringos nos van a pegar por acá. No necesitas, Luis, entrarle a la especulación. Aquí está en blanco y negro, porque además los americanos en su lenguaje pues sí son muy abiertos y muy directos. Y además es importante porque este documento no es otra cosa sino parte integral de una gran cantidad de documentos, leyes, acciones ejecutivas por parte del gobierno de los Estados Unidos desde enero de 2025. La designación de los cárteles como organizaciones terroristas.
0: Esa era la nota del año pasado.
3: Vamos a llamarlo el documento madre, porque al momento de que esto ocurre, ¿por qué te lo digo? Porque hay un cambio
2: sustancial,
3: sísmico, fundamental, sustancial. Ya no es un tema de leyes, es un tema de guerra. Pues sí, claro, pero esto hay que entenderlo porque justamente fue al momento de designar a los cárteles como organizaciones terroristas, subes a la discusión, ya no solo a la DEA, ya no solo al FBI, al Justice, no, ahora subes al Comando Norte, ahora subes a la CIA y empiezas a tener, y esto empieza, Luis, a tener sentido.
0: Aquí está el punto medular. No es una estrategia común, es una estrategia, lo dijiste, de guerra.
3: Sí, señor.
0: Esta es una estrategia de guerra, o sea, es un documento al final de cuentas con estrategias militares. Se sube el Comando Norte al tráfico y al combate del tráfico de drogas. Pero déjame ir paso a paso. De los que destaco, porque podemos hablar aquí durante horas, pero los que destaco, primero, Estados Unidos considera que esto ya es una guerra química. Porque las drogas son armas de destrucción masiva.
3: Ándale. Pero nada de esto, estoy de acuerdo, Luis, total, pero nada de esto, nada de lo que vayamos a leer, no es algo que no esté en un documento previo gringo.
0: Sí, sí, sí.
3: Ahora, ¿qué estamos viendo?
0: Sí,
3: ya el armado jurídico, uh-huh, el armado institucional de cómo se van a poner los catorrazos. Es una norma, es guerra.
0: Ajá.
3: Las fronteras, vamos a tener que sellar las fronteras.
0: ¿Qué quiere decir que sea una guerra química? ¿Qué quiere decir que las drogas y el fentanilo para Estados Unidos sea hoy arma de destrucción masiva?
3: Que los efectos que está causando el fentanilo en la población norteamericana son tan nocivos que han generado muchísimas muertes. Y por lo tanto, yo, presidente de los Estados Unidos, determino que es un arma de destrucción masiva. Lo que quiero decir en realidad, no lo puedo decir al aire.
0: Dilo.
3: Pero, bitch, please. Tampoco es para tanto, pero sí hay una crisis. Uh-huh. Tú y yo hemos platicado de las famosas ciudades donde viven los zombies, ¿no?
0: Y cada vez hay más lugares.
3: Aunque había una epidemia.
0: Que el fentanilo ya se redujo en su tráfico, ¿eh?
3: Exacto.
0: Aceptado inclusive por los mismos Estados Unidos.
3: Y por lo tanto está teniendo sentido todo lo que está haciendo para el votante, uh-huh, norteamericano. Todo lo que está haciendo Donald Trump tiene todo el sentido del mundo. Y por lo tanto también nos habla de vamos a sellar la frontera. Más, vamos a sellar la frontera. Claro, Luis, recordemos, uh-huh, pues esto tiene que ver con un componente electoral. Sí, claro, lo hemos dicho muchas veces. Hasta ahorita he escuchado algunas voces de Morena diciendo, oh Dios mío, Dios mío, Dios mío, es que es por las elecciones de noviembre. Pues sí, claro, lo venimos diciendo en primera emisión desde enero lo venimos, sí, diciendo. Claro. Conforme se aproximen las intermedias, vamos a ver el endurecimiento. La acusación contra Rocha Moya es parte de esa predictibilidad que tú y yo, uh-huh, hemos manejado desde el día uno.
0: Pero trasciende, yo creo que a las elecciones, ¿no? De noviembre.
3: Porque hay un plan de Donald, sí, Trump, sí, sí, para terminar a los cárteles y Oscar Valderas, que me disculpe el número, creo que Oscar dijo, es un plan de 8 años, me, uh-huh, parece, para desaparecer, si lo dije mal, una disculpa, Oscar, van a desaparecer los cárteles, porque también eso es una herramienta, Luis, sí, para asegurar la presidencia, yo digo, de Marco Rubio, ¿no?
0: Sí, claro.
3: Es un plan.
0: O de J.D. Vance, en dado caso, pero ya es politiquería gringa.
3: Yo siento, ajá, que no, pero.
0: Yo también coincido contigo, pero.
3: Es para machinar vale, la candidatura de ellos.
0: Déjame ir al documento también. Que hay gobiernos, no solamente el mexicano, que son alcahuetes con los cárteles, y además, uh-huh, en donde yo pongo ahí de esto ya aparece de Misión Imposible, Jack Bauer, ven a mí. ¿Qué onda con China?
3: La India.
0: Ahí están
3: tienen los percursores de Trump diciendo, estos protegen a los malos, es increíble. Pero todavía pero no se anima a ir en contra de China ni en contra de India. ¿Contra, uh-huh, quién se va a ir? Contra quién México puede traer un día, sí, y otro también, a palazo tendido.
0: Uh-huh.
3: Contra México. Somos el elemento ideal para que su narrativa se pueda mantener.
0: Okay.
3: No, vamos a sellar fronteras, vamos a pegarle a los que están trayendo precursores, vamos a poner el comercio bajo la lupa, uh-huh, le van a exigir a la industria farmacéutica,
0: claro,
3: muchísimos mayores controles. Y aquí están también, Luis, yo me empiezo a preocupar, porque yo no sé si los empresarios en México están preparados para una nueva forma de hacer negocio
0: con Estados Unidos.
3: Con Estados, sí, Unidos, al amparo de todos, para mí que todos son ojetes.
0: Esa es la premisa
3: de Washington. Son malos.
0: Uh-huh.
3: No sé si estamos listos para esto.
0: O no estamos, ya lo puso Estados Unidos en la mesa. O sea, hoy prácticamente todos son sospechosos.
3: El eje China, India, México. Ya ve cómo sí hemos llegado lejos con la cuarta transformación. No es cierto. Al final, Luis, de todo este documento, lo que creo que tenemos, uh-huh, es una advertencia real, sin contrapisas, de que viene una nueva andanada de, uh-huh, sanciones comerciales,
0: ¿sí?,
3: de sanciones financieras, de mayor vigilancia, de acusaciones, uh-huh, penales, Luis.
0: Otra cosa, agencia poderosísima de la cual ya se ha venido hablando antes, tienes toda la razón, pero en concreto hoy con el documento que ves con esta central antiterrorismo de nacional, una cosa por el estilo, ¿cómo se llama?
3: Global, Interestelar Central, Fleet, el CENTCOM, creo que es cosa, el CENTCOM. Ajá. No me preocupa.
0: O sea, no, pero ahí meten a la CIA, a la DEA, sí, al FBI, no, al DEA.
3: Sí, claro, no, por supuesto. A ver, acuérdate, no olvidemos que a los americanos les encanta el jale de Jack Bauer, tú lo decías hace rato, ¿no? Y como lo decía Felipe Calderón, ¿no? Felipe, ay, tenías razón, Felipe. Mira, yo diciendo esas cosas.
0: Está bien.
3: Como plataforma México, necesitamos tener bajo un mismo techo a ciertas áreas de contacto de las instancias de seguridad nacional que puedan responder en tiempo real a las amenazas. Perfecto, eso les encanta a los americanos. Pero otra vez, Luis, esto no es nuevo porque te recuerdo que ya existía algo, la Joint Interagency Task Force Counter Cartel, que es algo que surgió...
0: El Comando Norte.
3: Esta salió con Joe Biden. Cuando estaba terminando Joe Biden, se armó este grupo y vino luego la secretaria del Tesoro, Janet Yellen, a México. Ya desde ahí se estaba armando un equipo donde estaban jalando solo del Departamento del Tesoro, Luis, a un montón de oficinas que tenían que ver con el seguimiento de la feria. Oye, hasta yo me enteré ahí de áreas que no conocía. Todos ustedes que tienen algo que ver, los quiero a todos bajo este mismo techo para una reacción inmediata. Y de ahí vienen toda esta lista de acciones, y viene, al final se está creando ya bajo al amparo del Comando Norte. Se está formando, bueno, no se está formando, ya bajo el Comando del General de Brigada Calabrese, si no me está fallando el apellido, ya hay un área vigilada, bueno, supervisada por el Comando Norte para combatir a los cárteles, porque tengo que combatir el fentanilo.
0: No, porque es un arma de destrucción masiva.
3: Porque ya no es chamba únicamente de la CIA, de la DEA, del FBI,
0: Ya es de todos.
3: Ya es de todos, porque ya no eres un riesgo, Luis, jurídico. Ahora eres un riesgo de seguridad nacional. Y si no lo queremos entender, ya es nuestro problema, porque ahí está la jugada.
0: Los narcos, en este momento, el tema del tráfico, los narcos, pero también los que ayudan a los narcos, incluyendo políticos, son objetivos militares para Estados Unidos de Norteamérica. Cierro con dos preguntas.
3: Llámalo riesgo de contagio.
0: Riesgo de contagio. Vienen más detenciones, vienen más acusaciones, no sé si haya detenciones. ¿Y qué pasa si, aunque no lo creas, puede suceder, lo ignoramos y decimos, ¿a poco sí?
3: A ver si tan macho.
0: A ver si tan chingón.
3: No. Sí.
0: A ver. ¿Qué pasa si lo ignoramos?
3: A ver, Luis, ahí te va. Salvo el tema, porque de veras no me quiero pronunciar de esto, salvo el tema de una operación física en México, tipo, hola Nicolás, ¿cómo haces?
0: Que nadie la quiere, ¿no?
3: No.
0: O sea, imagínate.
3: Tú y yo, desde que nos conocemos,
0: implosiona, bromeamos, la relación,
3: pero no.
0: México, Estados Unidos.
3: No. Incursión México físico, no. Y que entonces sí, Loroña y todos los demás agarren su AK-47 y que se lancen a la guerra, ¿no?
0: Sí, vamos.
3: ¿Qué es lo que sí creo que puede y va a pasar? Conforme se aproximen estas famosas intermedias,
0: noviembre,
3: vamos a ver más presión. Uno, lo primero, y esto me lo dicen mis amigos oficiales de cumplimiento en instituciones financieras, estamos preparados para que llegue la designación de la OFAC, no solo de estas personas, porque son las primeras en línea, sino de cualquier otro político que se ha señalado, ¿no? Entonces, primero va a entrar la OFAC, y en cuanto entre la OFAC, la unidad, se le corta todavía más a la señora presidenta Sheinbaum, se le corta todavía más el margen de maniobra, porque entonces ya no es de que yo interprete si hay pruebas, si violaron la secrecía con lo de la extradición. Estás en lista negra, y por ser parte de una asociación de WIFs que se llama Grupo Egmont, por ser México parte, nosotros sí o sí tenemos que subir a todos esos actores políticos a nuestra propia lista negra de la UIF, y eventualmente la UIF va a tener que bloquear y va a tener ordenar los bloqueos y en su caso presentar denuncias.
0: Ya.
3: De ahí vendrán, sí veo, por supuesto, Luis, acusaciones en contra de otros actores políticos, y esto puede ser tan peligroso como... Y me voy a fundamentar en la columna de hoy de Carlos Loret de Mola, cuando ya hace señalamientos de que dinero del Sinaloa era entregado a los hijos del expresidente López Obrador. Esto puede llegar a un punto de quiebre tal que el gobierno norteamericano sí presente acusaciones en contra de los hijos del expresidente, o que simplemente lo suba en su lista negra.
0: Ya.
3: Y entonces sí, el margen de maniobra se reduce todavía más, Luis.
0: Es Salvador Mejía, te seguimos en tu red, Salvador.
3: Cualquier cosa, arroba ESE Mejía, y en el curso del día te mandaré el análisis en español de esta estrategia de control de drogas 2026.
0: Muchísimas gracias.
3: Gracias,
0: Salvador. Y, a ver, nos están diciendo el gobierno de Baja California, perdón, que son reuniones previamente acordadas las que tienen hoy a las 6:00 p.m. Hay una gran expectativa en redes sociales en torno a la conferencia que mandó hoy la gobernadora Marina del Pilar en Baja California. Pues no es para menos. O sea, estamos frente a una situación bastante delicada. Entonces, bueno, pues con reuniones previamente acordadas, como reuniones en torno a desayunos escolares, etcétera, en donde, bueno, pues estarán presentes todos los presidentes municipales de la Cuarta Transformación. Entonces, pues, algunos otros integrantes ahí de Morena, y bueno, pues parece ser que no se va a dar a conocer nada importante a las 6:00 p.m. en Baja California. Vamos a estar pendientes, porque está con todo en estos momentos el tema. 7:43.

0: 7:43. Hay una gran polémica en Puebla, por si faltaba más, por el uso del helicóptero que está usando el gobernador de Puebla. Primero lo cuestionaron, se enojó un tanto el gobernador, ahí cuando lo cuestionaron dijeron, no, pregúntame en tal conferencia de prensa, etcétera. Bueno, pues total, tuvo que salir y aclarar. Y esto fue lo que dijo el gobernador de Puebla. No tenemos el audio todavía. Oye, a ver si está por ahí. Rápidamente, a ver si lo podemos pasar. Ahí está, escuché.
1: Cuando tengo que viajar de un lugar a otro y no me da tiempo, pues uso el helicóptero, para eso es. Está a disposición de la seguridad y estamos cumpliendo. Y cuando yo tengo que usarlo, lo uso. Y cuando no uso la bicicleta, y cuando no camino, y cuando no ando a caballo.
0: Bueno, pues ahí está la explicación del gobernador de Puebla. ¿Qué opina usted? 7:44, regreso con más. 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

0: 7:48, es momento de la politiquería.
1: Un cónclave.
2: Cónclave. Morenista, además. Ah, ya fue la presidenta a pedir línea.
3: La presidenta está en un terrible dilema. O entrega a Rocha o a la invasión.
2: Ah, bueno, cálmense, tranquilos. Sí, por favor.
4: La Fiscalía del Distrito Sur de Nueva York no presenta una solicitud formal de extradición. Lo que presentó fue una solicitud de detención provisional con fines de extradición.
5: Cuando tengo que viajar de un lugar a otro y no me da tiempo, pues uso el helicóptero, para eso es. Está a disposición de la seguridad y estamos cumpliendo. Y cuando yo tengo que usarlo, lo uso.

0: El tren interoceánico, que venga de una vez Ignacio Valle y que aclare los 15 mil millones de pesos de desfalco en Segalmex.
1: 7:49, vámonos con más información. Tengo en la línea al mejor abogado penalista en este país, que es el doctor Gabriel Regino. Ayer se habló y se habló mucho en la mañanera sobre la solicitud de extradición, que bueno, pues dicen no fue solicitud de extradición, para Rubén Rocha Moya y otros 9 implicados en narcotráfico, tráfico de armas hacia los Estados Unidos de Norteamérica. Esto es parte de lo que señaló Luisa Alcalde, consejera jurídica de la presidencia. Una oficina, le llaman, es a la fiscalía, escuche usted.
2: La Fiscalía del Distrito Sur de Nueva York no presenta una solicitud formal de extradición. Lo que presentó fue una solicitud de detención provisional con fines de extradición. Para poder presentar esto, necesita anexar elementos de prueba para establecer la urgencia, es decir, que existe un riesgo de sustracción o obstaculización de el proceso.
1: Le ha llamado el doctor Regino la era o el momento, el tiempo de la fantasía penal. Cuéntanos, doctor, qué gusto saludarte, Gabriel, ¿cómo estás?
3: Mi estimado Luis, muy buenos días para ti, para todo el auditorio, y antes que nada, felicitarte por este 10º aniversario.
1: Muchas gracias,
3: Gabriel. Al frente de tu programa, y reconocer que tu liderazgo está permitiendo y abonando a una sociedad más abierta, más crítica y una fortaleza para la democracia.
1: Muchas gracias.
3: Muchas felicidades y que sean 100 años más.
1: A ver si llegamos, pero con estos corajes va a estar cañón. Pero cuéntanos, querido Gabriel, muchas gracias, de verdad es un honor. Te mando un abrazo y gracias por estas palabras. Oye, pero a ver, cuéntanos, ¿qué ves en esto que has señalado, fantasía penal?
3: Sí, porque estamos ante una manipulación de la interpretación de las normas, que son sumamente claras, pero que ahora se les está dando una traducción fantasiosa para generar un blindaje que es más bien encubrimiento institucional de primer nivel hacia la persona de el gobernador con licencia de Sinaloa, Rubén Rocha Moya, pero al mismo tiempo hacia las otras 9 personas, entre las que se encuentran policías municipales, policías de investigación, que han sido señalados de secuestro y ejecución de informantes de la DEA. No sé si el gobierno federal se está dando cuenta del grave error que está cometiendo al pretender defender a uno de los suyos, está teniendo que caer en el extremo y la paradoja de defender a todos aquellos que están debidamente señalados en el indictment como partícipes de una organización criminal terrorista.
1: Dime algo, de lo que dijo ayer la consejera jurídica, ¿es así el proceso? O sea, ¿se tiene que mandar la prueba primero? ¿Lo tiene que validar? Ella decía que la fiscalía le tenía que dar a la Secretaría de Relaciones Exteriores. Ellos tienen que decir, no, pues sí considero que hay suficientes pruebas y detenerlo o no. El plazo de 60 días. ¿Qué dices tú frente a lo presentado?
3: Están tergiversando toda la normatividad y todos los procedimientos de extradición que en México se han tramitado en las últimas décadas. Esto genera una tensión no solamente normativa, sino diplomática. Antes del caso Rocha Moya, México había venido cumpliendo con diligencia todas las peticiones de extradición por parte de los Estados Unidos de América. Toda extradición, tanto entre México y Estados Unidos, entre Finlandia y España, entre Noruega y Argentina, siguen las mismas reglas. Todos los tratados de extradición tienen la misma estructura, constan de 2 fases. La primera, detener. Segunda, formalizar extradición para poderlo llevar al país que lo está requiriendo. Esa es la lógica y la naturaleza de un procedimiento de extradición. Por lo tanto, la primera etapa se denomina detención provisional con fines de extradición. La urgencia está asociada a la naturaleza misma de esa determinación. Hay que detenerlo para evitar que se evada. y de

0: De esa manera, garantizar que se someta a un procedimiento de extradición donde, al formalizarlo, el estado que requiera la persona le enviará al estado requerido toda la información probatoria con la que cuenta y que justifique suficientemente que esa persona es candidata ideal para ser sometida a un proceso penal en el estado que lo está requiriendo. Es completamente falso que en la orden de detención provisional se tenga que acreditar con pruebas la urgencia. Cuando la consejera jurídica Luisa María Alcalde dice que se tiene que aportar pruebas de que hay riesgo de que se sustraiga la acción de la justicia o de que obstaculice el procedimiento y cita para tal efecto el actual Código Nacional de Procedimientos Penales, corre a un extremo que ya no tiene lógica, porque el Código Procesal nada tiene que ver ni con el Tratado de Extradición ni con la Ley de Extradición, porque esos conceptos son relativamente nuevos, no rigen al procedimiento de extradición que data de muchas décadas anteriores y que, por lo tanto, lo que se está buscando es una interpretación favorable que produzca la impunidad de un caso histórico de esta naturaleza.
1: Yo sé que a lo mejor no viene tanto al cuento, pero corrígeme, como lo que enseñan en la escuela de derecho, o sea, hay jerarquías en la ley y tratados internacionales, acuerdos internacionales, pues están por arriba, inclusive a nivel constitucional, si no me equivoco, ¿no? ¿Es el caso de la extradición?
0: Es el caso de la extradición, que tiene una concordancia normativa perfecta con la Constitución, pero además me gustaría rápidamente comentar contigo y tu auditorio esta paradoja. México está quebrantando el Estado de Derecho en dos momentos. Número uno, cuando todos los procedimientos de extradición que se estaban llevando a cabo antes del caso Rocha Moya, muchas personas fueron detenidas provisionalmente con fines de extradición. Y en el curso del proceso de extradición, para que Estados Unidos mandara las pruebas, México expulsó y teletransportó a todos los extraditables bajo el concepto de seguridad nacional.
1: A más de 100.
0: Pero ahora que piden a uno de los suyos, como gatos boca arriba, se revuelcan para decir no, porque no hay pruebas para la urgencia. Es una paradoja que va a llevar al gobierno mexicano a una de sus mayores crisis políticas internas y binacionales.
1: Internas, internacionales y nada más con el principal socio comercial que tenemos. Gabriel, no quiero desaprovechar la oportunidad para preguntarte del otro tema penal que hoy también está en la palestra, la CIA. Van a citar a 50 funcionarios de varios niveles, de medio pelo, gran parte de ellos, la verdad, de Chihuahua por la cooperación con la CIA para desmantelar un narcolaboratorio. ¿A qué pueden enfrentarse estas personas?
0: Bueno, las personas que van a ser investigadas y que van a ser judicializadas, llevadas a proceso, con vinculación a proceso y con condenas, van a aspirar, si tienen desde luego la adecuada defensa, a un delito menor que se llama ejercicio ilícito del servicio público, cuya penalidad mínima son 6 meses. De tal suerte que el futuro oso de la FGR está ya a la vista y me explico. La traición a la patria, para que se pueda configurar, necesita de que se compruebe, ahí sí, de manera contundente e irrefutable, que hay un acuerdo en lo oscuro para someter a México a los intereses de Estados Unidos. Eso se puede especular, eso se puede escribir en las columnas, pero en un proceso penal se tiene que acreditar. Por lo tanto, lo que sí pudo haber existido es que se omitió informar a la Federación de la participación de estos agentes. Y por lo tanto, esa omisión puede recaer paralelamente en dos campos, responsabilidad administrativa y responsabilidad penal. Pero la responsabilidad penal es de un delito menor, ejercicio ilícito del servicio público, cuya pena mínima es de 6 meses, y si las personas son primodelincuentes, pues obviamente salen de inmediato.
1: ¿Les pueden intentar fincar lo de traición a la patria, violaciones a la seguridad nacional, etcétera? Pero entiendo por lo que nos dices, al final se va a caer. Pero de aquí a que se cae, en este país en donde dicen que se prueba la inocencia, que todos somos inocentes hasta que se muestre lo contrario, pues con las prisiones preventivas justificadas y oficiosas, igual y si se pueden ir un rato al tambo, ¿no?
0: Por supuesto, pero las personas que sean investigadas y a quienes se les vaya a aplicar la prisión preventiva oficiosa pueden invocar eficazmente la doctrina Rochamoya. Si no hay pruebas contundentes y irrefutables, no me puedes detener.
1: Y otra cosa es que lo acepten los jueces, ya lo veremos. Y quiero cerrar, Gabriel, con un tema también que generó mucha especulación y mucho ruido ayer, la carta del Chapo. O sea, no es del Chapo en sí misma, evidentemente es de los abogados del Chapo, escrita en inglés, que desecha inmediatamente, diríamos aquí, notoriamente improcedente, el juez Brian Cogan. Pero, ¿qué ves detrás de todo esto? El Chapo quería que se pusieran de acuerdo Estados Unidos y México para que lo extraditaran a nuestro país, para que aquí pugnara su condena. No sé, digo, parece más ruido político que jurídico, pero ¿qué viste?
0: Hay efectos colaterales. No olvidemos que en la administración anterior se planteó revisar la posibilidad de pedir la extradición inversa del Chapo Guzmán. Y ahora, envalentonados por la defensa que está haciendo...
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0: Puente del primero de mayo deja más de 965 millones de pesos en Guerrero. Turismo sin todo incluido reactiva comercio en Ixtapa durante Puente del Día del Trabajo. Ixtapa Zihuatanejo impulsa turismo familiar por Día de las Madres. Asegura la Fiscalía General del Estado dos vehículos con reporte de robo en Zihuatanejo. Cuestionan precios elevados de agua en playas de Zihuatanejo. Incendio de pastizal provoca cierre parcial en carretera Acapulco-Zihuatanejo. De esto y más te informaremos en esta mañana en Costa Grande en la Noticia.
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2: Hola, ¿qué tal? Muy buenos días, bienvenidos a Costa Grande en la Noticia. Es un verdadero gusto y un placer saludarles en esta mañana ya de martes 5 de mayo de este año 2026. Les saludamos a todo el corredor de la Costa Grande de Guerrero y Costa Michoacana que reciben nuestra señal a través de Globo 98.5. Permítanos acompañarles porque a partir de este momento y hasta las 9 de la mañana le estaremos pues llevando en este recorrido informativo el cual hemos preparado para usted. En la mesa de noticias, Ruth Sánchez y su servidora Marichuy Méndez. Ruth, buenos días.
0: Muy buenos días, bienvenidos a este su espacio Costa Grande en la Noticia. Es un gusto poderles saludar en esta mañana de 5 de mayo. Les saludamos con muchísimo gusto y por supuesto le invitamos a que se quede con nosotras durante esta hora de información. Escuchó los adelantos, estos temas ya mencionados y muchos otros más se los estaremos presentando hoy en esta mañana. Bienvenidos.
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0: El clima del día de hoy se espera una temperatura máxima de 34 grados centígrados, una mínima de 24 grados. En este momento registramos 28 grados centígrados con una sensación térmica de 29 grados, la humedad al 65%. Hoy le comento la salida del sol fue a las 6:17, la puesta será a las 7:08. Es la condición de clima el día de hoy que le reitero es parcialmente nublado. Y con una temperatura en este momento de 28 grados.
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0: Puente de primero de mayo dejó más de 965 millones de pesos en Guerrero. Esto hace que Guerrero se consolide como un destino preferido de visitantes. Es el reporte que nos tiene Manuel Horacio Ramos.
3: De Guerrero registró una derrama económica superior a los 965 millones de pesos durante el fin de semana largo, con motivo del Día del Trabajo, consolidando su reactivación turística tras su destacada participación como anfitrión en el Tianguis Turístico México 2026. El titular de la Secretaría de Turismo Estatal, Simón Quiñones Orozco, informó que del 1 al 3 de mayo se recibió a 139,370 visitantes, lo que permitió alcanzar una ocupación hotelera promedio del 83.1%. beneficiando directamente a hoteles, restaurantes, centros nocturnos y diversos comercios vinculados al sector.
4: En total, Guerrero recibió 139,370 turistas con una ocupación hotelera promedio del 83.1% y una derrama económica de más de 965 millones de pesos. El día con mayor ocupación hotelera fue el domingo 3 de mayo, en donde Acapulco registró el 97.8% de ocupación, Taxco el 100%, Ixtapas y Guatanejo el 96.2%.
0: Dados que da a conocer el titular de la Secretaría de Turismo Estatal, Simón Quiñones Orozco, con pues estos 139,370 visitantes, tan solo el 3 de mayo, que permitió alcanzar una ocupación hotelera promedio de 83.1%, en beneficio directo a hoteles, restaurantes, centros nocturnos y diversos comercios. Para Ixtapas y Guatanejo, de acuerdo a lo que dio a conocer, pues registró una ocupación hotelera 96.2%, la Unión 76.1%, y para Guerrero generó un promedio general de 96.1%. Es lo que se da a conocer, y la derrama económica es de 230 millones de pesos con 29,452 visitantes y una ocupación general de 81.2% tan solo para Ixtapas y Guatanejo.
2: Oye, Rudy, para decirle a la gente que nos está escuchando en esta mañana, y es ahí donde viene lo interesante y, digámoslo así, también pues de beneficio y de respiro para la gente de Ixtapas y Guatanejo, porque para muchos, incluido el grupo empresarial Ixtapas, resultó más beneficioso este puente vacacional del primero de mayo en cuanto a gasto y en cuanto a consumo, que la propia Semana Santa. Imagínense, sí, la comparación. Para ellos resultó mucho mejor, hubo una mejor derrama económica y, por supuesto, un mayor ingreso.
0: Sí, mira, el presidente del grupo empresarial Ixtapa, Gapito Granados Reséndiz, informó que el presente fin de semana largo por el Día del Trabajo ha resultado más productivo para el sector comercial y restaurantero que la propia temporada de Semana Santa y Pascua. Señaló que la llegada de visitantes que se hospedan en fraccionamientos, habitacionales, hoteles sin el esquema todo incluido y condominios ha reactivado el consumo en los establecimientos locales. El líder empresarial manifestó que los comerciantes de la zona hotelera 1 están contentos con el flujo económico registrado en este puente. Granados Reséndiz explicó que, a diferencia de lo ocurrido en las vacaciones de abril, esta vez el turista sí está entrando a los negocios a consumir. Dijo que hoteles como Villas Paraíso, Ixtapa Palas, Gama Inn y diversos desarrollos de condominios y fraccionamientos, tales como Joyas, Morrocoy, Flamingos y otros complejos detrás de la zona hotelera de Ixtapa, se encontraron llenos durante este puente. Llegó mucha gente de este lado que no llegan al todo incluido. Entonces, eso beneficia. El escenario contrasta con las denuncias que los mismos restauranteros de la zona comercial de Ixtapa realizaron apenas el pasado 6 de abril. En aquella ocasión, los empresarios acusaron que la temporada de Semana Santa fue marcada por una competencia desleal debido al modelo de hospedaje de grandes hoteles, lo que dejó mesas vacías incluso en los días de mayor afluencia, mientras que las autoridades locales calificaban como positivo el balance vacacional. El sector comercial local reportaba una situación crítica en que los mantenía a punto de agonizar. Ante esta bocanada de aire fresco para ellos, para la economía local, Granado Reséndiz consideró que este fin de semana ha sido un respiro necesario para los prestadores de servicios. Luego hizo un llamado a sus compañeros del sector para que brinden la mejor atención posible a quienes visitan el destino. Pidió a los que pues son prestadores de servicios turísticos que den lo mejor de su parte para atender bien a los turistas y que les sigan visitando.
2: Una bocanada de aire fresco, así lo llaman, y bueno, esto es parte de lo que de alguna manera les ha beneficiado, pero también el reflejo de lo que sí les beneficia, el que en los entornos de Ixtapa haya gente que decida rentar sus habitaciones, sus casas, sus Airbnb, y que pues tienen que salir a buscar también a comer y buscar en donde pues encontrarse o reunirse con la familia, restaurantes o este tipo de espacios, bares que hay por la zona, y bueno, eso les terminó también beneficiando. Vamos a ir al corte comercial, al primero de esta mañana, son ya las 8:16, regresamos. Hay más, esto es Costa Grande en la Noticia, en su emisión matutina.
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2: De la mañana con 19 minutos. Continuamos con más información y además pues está promoviendo el destino de Ixtapas y Zihuatanejo como un destino familiar, con una oferta que combina el contacto directo con la naturaleza, la gastronomía tradicional y el descanso frente al litoral guerrerense. La Oficina de Convenciones y Visitantes de Ixtapas y Zihuatanejo lanzó su campaña promocional de mayo enfocada a atraer al turismo familiar para la celebración del Día de las Madres. A través de un boletín informativo mensual, el organismo responsable de la promoción turística de este lugar de playa destacó que el destino cuenta con las condiciones óptimas para ofrecer experiencias de conexión y bienestar, aprovechando la infraestructura natural que rodea tanto la zona hotelera de Ixtapa como el pintoresco puerto de Zihuatanejo. La propuesta para este mes incluye actividades que van desde la introspección hasta la aventura moderada, entre las sugerencias principales para las mujeres mamás se encuentran las sesiones de yoga al amanecer, una práctica que ha ganado terreno en los hoteles de la zona gracias al entorno de tranquilidad y el sonido del oleaje, ideal para el inicio de la jornada. Asimismo, la OCB resalta la importancia de los santuarios ecológicos cercanos como la Laguna de Potosí en el municipio vecino de Petatlán. Este cuerpo de agua es promovido como un espacio de avistamiento de aves y recorridos por humedales. También
0: Dentro de la estrategia se destaca el posicionamiento de Playa Las Gatas, la cual ha sido ratificada por la plataforma internacional como TripAdvisor desde el listado de las 10 mejores playas de México. Su oleaje suave y aguas cristalinas la mantienen como el sitio predilecto para el nado seguro y el esparcimiento familiar. En cuanto en el ámbito culinario, pues se informa de algunos establecimientos donde se pueden comer alimentos de la cocina tradicional guerrerense con ingredientes frescos de la Costa Grande. Es así como la OCB pues busca consolidar la ocupación hotelera durante el mes de mayo, apelando a un mercado con valor de calidez del servicio local y la riqueza de los paisajes naturales.
2: Pero esperen un poquito. Imagínense que la OCB está haciendo todo el esfuerzo en la promoción y la difusión, Ruth, como lo acabas de decir, en fechas especiales como estas, la de este fin de semana que se acerca, la del 10 de mayo, porque uno mueve todo, pero a la mamá uno ahí está, salvo algunos que de plano no vea, perdón, eso ya uno sabe, es no tener nada del otro, pero, o sea, no tener mamá, pero, sí. Pero se están haciendo los esfuerzos en términos turísticos. Sin embargo, ¿cuánto le gustaría a usted que si va a algún lugar de playa, de pronto, no sé, le da sed? Y hay mucha gente que decide, por ejemplo, ir o no ir a ciertos lugares, bares, por ejemplo, nada más por poner un ejemplo. Luego preguntan, oye, ¿cómo en cuánto estará la chela? Bueno, es más, abrieron un lugar apenas en Ixtapa y he leído por ahí comentarios que dicen, no, es que está la chela en 75. En 75. Un lugar nuevo de Ixtapa. 75 pesos y dices, ah, 75. ¿Cómo en cuánto estará la chela normalmente? O sea, ¿cómo cuánto debería de costar una chela normalmente? ¿Qué?
0: Ay, desconozco porque no.
2: No, ni yo, pero no, una chela. Consumo. Ay, acá ahora no
0: 30, no sé. Es que dependiendo, porque hay unas pequeñas que.
2: Pero una cervecita normal. A ver, por ahí alguien que haya allá afuera de.
0: 30, no 45, tal vez.
2: Bueno,
0: sí, aquí no tomamos.
2: 35, 40 pesos si quieres. Sí, una corona clara o qué es corona. O sea, ¿cuánto cuesta una coca, por ejemplo?
0: Ay, no, ya están muy caras.
2: Casi 50. Bueno, imagínese que usted va a Playa Las Gatas y por comprarse un litro de agua, por eso la gente toma coca, o por eso la gente toma chela. Imagínate, 75 baros una chela para muchos es cara. Vas a Las Gatas a querer comprarte un litro de agua porque te dio sed, ¿y cuánto, Ruth? 90 pesos.
0: Así lo ofrecen. Es.
2: Y si te ven cara de, ay, es que no traigo mucho. Bueno, te la dejo en 50, ¿qué cosa?
0: Pues mira, sí, eso ocurrió aquí en Playa de Las Gatas. Sí, un vecino de este municipio expresó su sorpresa ante el alto costo de productos básicos en algunas playas del destino, particularmente el precio del agua embotellada. Dijo que su intención no era emitir una crítica directa. El ciudadano cuestionó por qué en ciertos establecimientos los precios se incrementan considerablemente en comparación con otros puntos de venta. Relató que al acercarse a una tienda para comprar una botella de agua de un litro, le informaron que el precio era de 90 pesos, lo que le pareció excesivo. Sin embargo, posterior otra persona le indicó que el costo real era de 50. De acuerdo con su testimonio, la mujer aclaró que el precio correcto era de 50 pesos, por lo que el primer monto habría sido un error por parte del joven que lo atendió. Esto se dijo supuestamente. Sin embargo, pues el caso molestó al usuario. Sí, le sorprendió el tema del costo de 90 pesos. La percepción de variación de los precios de dentro de las zonas turísticas también genera esta gran duda. De lo que ocurre pues en las playas a la hora de la venta de productos.
2: No, bueno, pero es que, como te digo, 50 pesos de todas maneras y un agua, por eso la gente de pronto decide otras cosas en lugar de agua. Tomen agua, es mucho más sano, eso es un hecho, sí. Pero así no motivan.
0: No motivan el consumo.
2: No, pero entendemos que para llevar productos a la isla de Ixtapa o llevar productos a Las Gatas, hay un mayor gasto, porque muchas de las cosas son pasadas en las embarcaciones, porque hay un mayor despliegue de, pues sí, de economía en el entorno para que el producto pueda estar en estos lugares. Pero hay de aumentos a aumentos, y este sí estaba bastante pasadito. Así es que, pues, ¿cómo le ayudas, compadre? Las gatas van una sobre de otra. Es un lugar excepcional, naturalmente excepcional, Las Gatas. Eso no hay duda. El problema está terminando de ser, pues, la gente quien atiende, quien de pronto ha rebasado estas cosas que en los tiempos de hoy de la digitalización, Ruth, pues ya la gente no se deja, la gente visibiliza las problemáticas, la gente las deja en evidencia, como precisamente en este video, que de hecho está a través de nuestras plataformas digitales. Ahí está el video en donde se escucha lo que dice la persona, en donde se escucha el cómo le quiere cobrar 90, y alguien más oye y dice, no, pues 50. Y en estos tiempos hoy, pues a lo mejor antes era de, pues, me quisieron cobrar mucho, y si alguien daba alguna declaración se sabía, o si no, pues ahí quedaba en la molestia. Pero hoy, en donde queda ahí ese testimonio, es ahí donde les está resultando complicados a nuestros amigos de allá de Las Gatas, y algo se tiene que hacer para reajustar las diferentes malas prácticas que han venido quedando en evidencia en tan solo en un año. ¿Recordás que el año pasado se hizo viral también un video de alguien que decía que cómo cobraban excesivamente?
11: Y consumo que, mínimo.
2: Y que
11: para
2: tenía que haber consumo mínimo.
11: Establecerse en algún lugar. Así
2: es. Exacto. Así las cosas allá en Playa Las Gatas.
12: Y en más información, le informó que la Fiscalía General del Estado de Guerrero informó que, en coordinación con la Secretaría de la Defensa Nacional, Guardia Nacional, Secretaría de Marina, Secretaría de Seguridad y Protección Ciudadana, la Policía Estatal realizó el aseguramiento de dos vehículos con reporte de robo en el municipio de Zihuatanejo. La acción derivó de un reporte al número de emergencia 911, en el que alertó sobre la presencia de personas a bordo de dos vehículos en el poblado de Barbulillas. Al arribar, los agentes localizaron en un terreno baldío dos vehículos, los cuales, al ser verificados en la base de datos respondientes, arrojaron reporte de robo vigente, tratándose de un vehículo tipo SUV y un vehículo tipo sedán. Los vehículos asegurados serán puestos a disposición de agentes del Ministerio Público para integración de carpeta de investigación correspondiente. Y en más información, la tarde de este lunes se registró un fuerte incendio de pastizal a un costado de la carretera Acapulco-Zihuatanejo, lo que generó afectaciones a la circulación vehicular. El siniestro provocó una densa columna de humo que redujo considerablemente la visibilidad en la zona, por lo que elementos de tránsito y vialidad optaron por detener el flujo vehicular como medida preventiva. De acuerdo con testigos presenciales, personal del cuerpo de bomberos trabajó durante más de 30 minutos para sofocar las llamas, periodo en el que la circulación permaneció cerrada. Tras las labores de control, la vialidad fue reabierta de manera gradual, sin que hasta el momento pues se diera a conocer reporte de alguna persona lesionada. Oiga, y en Petatlán, un tráiler cargado con cajas llenas de mango se volcó la tarde de ayer 4 de mayo a la altura del tramo de la carretera federal Acapulco-Zihuatanejo en la localidad del Tuzal, correspondiente al municipio de Petatlán. Esto generó también el corte de la circulación vehicular por algunos minutos en aquel municipio. El tráiler de gran tamaño estaba recostado sobre, sobre la carretera con las cajas esparcidas de mango, y no se dio a conocer si había alguna persona con alguna afectación debido a esta volcadura de un tráiler. 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
2: 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Vamos a ir al corte comercial, son ya las 8:30. Regresamos, hay más. Esto es Costa Grande en la Noticia, en su emisión matutina.
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12: También en el municipio de La Unión se registró un accidente vial. La tarde de este lunes, en pleno regreso masivo de turistas, se registró un accidente vehicular a la altura de la caseta de cobro de Feliciano, antes de ingresar a la autopista Siglo XXI, con dirección hacia Lázaro Cárdenas, en Michoacán. De acuerdo con testigos, una camioneta presuntamente se quedó sin frenos, lo que provocó que impactara a otro vehículo que se encontraba detenido frente a ella en la fila de acceso. En las unidades viajaban turistas que regresaban de destinos de playas como La Unión, Ixtapas y Guatanejo. Tras el percance se reportó una persona lesionada, aunque sin heridas de gravedad, según los primeros informes. Al lugar acudieron elementos de Protección Civil y corporaciones de seguridad pública del municipio de La Unión, quienes brindaron atención a los involucrados y realizaron las labores correspondientes. El accidente generó afectación a la circulación durante varias horas debido al intenso flujo vehicular, debido al retorno turístico, así como las maniobras necesarias para retirar las unidades siniestradas con apoyo de una grúa. El alcalde de La Unión, José Francisco Suazo Espino, recibió también pues a los pequeños por el Día del Niño, y además da a conocer que será padrino de generación de la preparatoria número 42 de la Universidad Autónoma de Guerrero. El presidente municipal, José Francisco Suazo Espino, dio a conocer que docentes, estudiantes y directivos de la preparatoria número 42 de la Universidad Autónoma de Guerrero, ubicada en la cabecera municipal, pues le dieron la solicitud para que fuera él padrino de generación. Encabezados por el director Benjamín Valencia Granados, los alumnos acudieron para extender una invitación formal al edil a fin de que funja como padrino. Por su parte, Suazo Espino expresó la gratitud por la invitación y reconoció el esfuerzo de los jóvenes que están por concluir una etapa clave en su formación académica. Asimismo, reiteró su compromiso de continuar impulsando las acciones en favor de la educación y de la juventud en el municipio. Subrayó que la educación es un pilar fundamental para el desarrollo social, por lo que refrendó su disposición para seguir colaborando con las instituciones educativas para generar mejores oportunidades para las nuevas generaciones.
1: Costa Grande en la noticia informa desde la sede del Congreso del Estado de Guerrero.
12: Vamos hasta el Congreso local con Fernanda Cabrera, quien ya tiene su reporte preparado para esta mañana. Fernanda, buenos días, adelante.
3: Hola, ¿qué tal? Me da mucho gusto saludarles a todas y todos, y bueno, déjenme comentarles que en el Congreso del Estado de Guerrero se están analizando diversos temas. Uno de ellos es el que presentó la diputada Glafira Meraza Prudente, que tiene el objetivo de institucionalizar el 9 de agosto como el Día Estatal de las Personas Afromexicanas. Esto para visibilizar su historia, tradiciones, danzas y aportes culturales. La propuesta de iniciativa de la diputada Glafira Meraza Prudente propone reformar el artículo 30 de la Ley sobre Símbolos de Identidad y Pertenencia del Estado de Guerrero. También les comento que la Comisión de Educación, Ciencia y Tecnología analiza un exhorto dirigido al titular de la Secretaría de Educación en Guerrero para que se implemente un estudio de diagnóstico y atención integral para estudiantes con trastorno de espectro autista. Esto en educación básica. El exhorto fue propuesto por la diputada Ana Lilia Botello Figueroa y justo tiene el propósito de garantizar el derecho a una educación inclusiva mediante la profesionalización del personal docente y técnico, asegurando que las y los alumnos con TEA reciban instrucción académica en igualdad de condiciones. Así que bueno, parte de lo que sucede en el Congreso del Estado de Guerrero. Por supuesto, hoy hay sesión y todos los detalles ustedes los encuentran en las plataformas digitales del propio Congreso local. Sería la información desde tu Congreso, Fernanda Cabrera. Muchas gracias.
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2: Pasando a otro orden de ideas, déjeme decirle que la senadora Beatriz Mojica Morga señala que el pueblo organizado y con trabajo en territorio y conexión son la mejor y la principal fortaleza que tiene el partido al cual pertenece, es decir, Morena, al fijar una postura firme sobre el debate interno que hay ya rumbo al 2027 y además llamó a privilegiar la unidad del movimiento. Dijo que Morena gana cuando se caminan juntos con la militancia, el pueblo organizado y la ciudadanía libre. Nadie sobra en este movimiento, así lo afirmó la legisladora guerrerense. En ese sentido, sostuvo que la unidad de Morena necesita de todos, la responsabilidad, respeto del método, eso lo precisa reiteradamente, y el compromiso con Guerrero. Explicó que Morena no es únicamente una marca electoral, sino una red viva de comités, liderazgos territoriales, simpatizantes y una base social que ha sostenido el proyecto de transformación. Y bueno, esto lo señala la senadora también, y donde suscribe, de hecho, el llamado de la propia recién nombrada dirigente nacional de Morena, Ariadne Montiel, al fortalecer el trabajo territorial y dar prioridad a la cohesión interna. Señaló que la fórmula de Morena ha dado resultados y la fórmula es clara, la articulación entre voto duro, simpatizantes y ciudadanía. Asimismo, ha destacado que las entidades como Guerrero, en Guerrero la política se sostiene en vínculos comunitarios, fortalezas territoriales y una profunda identidad obradorista. Finalmente, reiteró todo su respaldo a la nueva dirigente nacional de Morena, Ariadne Montiel. Y bueno, ya ayer por la noche, y es que mire, estas declaraciones se están dando, por supuesto, porque pues ya, como usted lo escuchó ayer, ya está Estela Damián en Guerrero. De hecho, ayer por la noche subía por ahí un video en donde se le veía caminando por los rumbos del Centro Internacional de Convenciones de Acapulco, ahí al lado de esta gran pintura de un jaguar que se tiene a las afueras de este recinto. Y bueno, pues esto daba muestra de que pues ya está por acá en Guerrero y llegó a acercarse a la gente, dice, porque lo comentó ayer en entrevista, no necesariamente va a ser eventos multitudinarios ni nada, porque hay que respetar las reglas del juego, pero lo que es un hecho es que pues busca acercamiento. Le quedan escasas semanas de aquí a junio para que pueda comenzar a levantar en cuanto a pues los posicionamientos en la parte de las encuestas. Hay que decirlo, Beatriz Mojica Morga ha venido estando posicionada hasta arriba en la parte de las encuestas. Si solamente se encuestara a mujeres de manera general, pues Félix Salgado Macedonio es quien hoy pues acapara estas encuestas, pero para cómo van las cosas, pues todo parece indicar que no lo tomarán en cuenta para las encuestas, pero Félix sigue bastante vivo y el senador Macedonio seguirá en la parte de la insistencia de ser tomado en cuenta para pues la búsqueda de la coordinación estatal en defensa de Morena, pues con camino al 2027. Todavía falta mucho por escribirse. Hay que recordar que Morena, las cosas de pronto hasta el último momento se revelan. Vamos al corte comercial, regresamos, hay más. Esto es Costa Grande en la Noticia en su emisión matutina.
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6: Estamos de regreso en Costa Grande en la noticia, son ya las 8:49 de la mañana, 8:49, y permítanme decirle que, bueno, nosotros acá en Globo 98.5 tenemos la oportunidad de abrir distintas pues posibilidades de que usted tenga en conocimiento lo que se ofrecerá para los próximos días, sobre todo en este mes tan especial que es el que celebramos a mamá, el Día de las Madres. 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Joel, buenos días, gerente. 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
7: ¿Qué tal? ¿Cómo estás?
6: Pues con el gusto de poderte tener en esta mañana y platícanos, porque será un agasajo culinario que podrán darle a mamá durante los próximos días allá en Las Brisas Ixtapa.
7: Claro, pues mira, tenemos algo preparado especial para este de próximo domingo 10 de mayo.
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1: Era lo que te iba a preguntar, Joel. ¿Cómo le hacemos si de pronto, ya sabes, se organizan las mamás, las primas, las tías y las vecinas, y en grupito queremos ir y tener alguna atención, digamos, de alguna mesa más grande, el poder quizás llevar algunas flores para mamá y darle ese momento especial, o a lo mejor quizás es cumpleaños hasta de alguien en esa misma mañana de 10 de mayo, se puede 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
1: Oye, entonces estamos en la parte, Joel, del brunch. Sin embargo, pues dices que se va a ir cambiando de acuerdo a los horarios en la parte de lo que se ofrece en cuanto a alimentos. 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
1: Vaya la paella, aunque no ande celebrando el 10 de mayo. Está bueno. 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Está buenísima. Y esa es una de las recomendaciones que siempre ustedes dan, pero además de lo que más, lo que la gente regularmente pide, ¿no? Con ustedes.
0: Así es. Sí, la paella es un platillo muy exitoso. Tenemos gente en cocina bastante aplicada y con un excelente sazón. Entonces, pues créanme, no van a salir mal de esta experiencia culinaria.
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0: Y bueno, esto es, insisto, tan solo la parte hasta donde vamos de la comida, de ahí vendrá lo de la cena, porque hay algunos quienes dicen, buscamos apapachar a mamá, a la suegra y además en todos los horarios y vámonos a la cena. 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
0: Pues ahí está, muchísimas gracias, siempre ofreciendo mucho más, y eso da muchísimo gusto, porque no solamente es venir y ofrecer sus servicios, sino también acercarlos a través de este tipo de cortesías que por supuesto estaremos dando a través de nuestra transmisión en Globo 98.5, gracias al señor Mestas, que también siempre está bastante activo por acá en el contacto con la gente en la 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Gracias, Joel, porque en lo tuyo es que la gente todo lo que viva en las brisas de Ixtapa siempre sea una gran experiencia, y así se ha logrado.
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0: Muchísimas gracias, Joel, ¿algo más que nos haya hecho falta?
1: Un placer, bendiciones a todos.
0: 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Nosotros ya nos vamos, que tengan una excelente mañana, nos escuchamos en punto de las 3, en la que será la siguiente emisión de Costa Grande en la Noticia. A nombre de todo el equipo que hace posible este espacio, le damos las gracias. Cuídese mucho. Buenos días.
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Cuando era niña, a Irene le encantaba acompañar a su mamá a comprar el pan de la merienda. Le fascinaba ver la habilidad de las despachadoras para colocar los bolillos dentro de la bolsa de papel. Todas eran veloces, ágiles y precisas. Tomaban las pinzas con la mano derecha, sostenían la bolsa abierta con la izquierda y en un santiamén los 10 panes estaban adentro. Ahora Irene va de panadería en busca de su recuerdo, pero ya no es lo mismo. Desde hace 18 años, Irene tuvo que dejar México porque su esposo consiguió un trabajo en Baltimore, Maryland. Ella se ha adaptado a su nueva ciudad y ahí han crecido sus hijos, pero a veces se siente nostálgica y sabe que hay cosas que dejó atrás que le gustaría compartir con ellos. Pero, ¿qué es lo que Irene más extraña? No son los sabores, los lugares, las plazas o los edificios. No, es algo más cotidiano, más humano. Lo que realmente Irene quisiera recobrar son los gestos. Esas pequeñas acciones que le daban a sus días de la infancia y de la juventud un ritmo tan especial. Ella sabe que observar los movimientos seguros y firmes de alguien que hace con gusto su trabajo es algo de verdad placentero. Como le ocurría con las despachadoras del pan. Esa capacidad de observar la convirtió desde que era pequeña en una suerte de coleccionadora de gestos. Una persona que sabe percibir y valorar las habilidades y las sonrisas de los demás. Irene añora, por ejemplo, el sonido y el movimiento ligero de las manos de su abuela al batir el chocolate con el molinillo y también el tazón rebosante de espuma que ella le extendía acompañándolo con una amplia sonrisa. No olvida tampoco el gesto tan característico de la molienda en el metate de la cocina de su casa de la infancia y cómo su mamá deslizaba suavemente la mano de piedra por la superficie lisa para desmenuzar los chiles o para formar esos deliciosos bistecs molidos a los que en Jalisco les llaman pacholas. Irene rememora también su propia mirada de niña. Hipnotizada ante la pericia del algodonero del parque al que observaba lanzar el azúcar coloreado de rosa para sacar las hebras dulces enredadas en un palito. Y la agilidad con la que los taqueros hacían saltar con el cuchillo un pequeño trozo de piña para recibirlo en la tortilla. Hace unos días Irene miraba en la televisión un programa en el que apareció un famoso chef francés Alain Passard, dueño de un restaurante en París con 3 estrellas Michelin. Le pareció muy simpático y le sorprendió su sencillez. Pero sobre todo, le maravilló escucharlo decir lo importantes que considera los gestos para la buena cocina y cómo cada receta tiene uno en particular. Passard habló de los movimientos que hacía su abuela al encender el fuego, al extender la masa de una tarta o al freír el pescado y cómo eso lo llevó a amar la cocina. Esto fue para Irene una verdadera revelación. Desde ese día se ha puesto a escribir pequeños relatos, cada uno de ellos inspirado en un gesto, en una acción guardada en su recuerdo. Ese es el gran tesoro que compartirá con sus hijos. La propuesta de que, cuando puedan viajar por México, se llenen los ojos con los paisajes, con la diversidad, con la belleza. Pero sobre todo, que sepan observar la sutileza de los gestos. Los gestos que nos caracterizan.

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10: Hola amigos de Globo 98.5 FM, están en su programa Animalistos. Soy el médico veterinario José Ángel Macías. En este momento son las 9 de la mañana con 12 minutos y tenemos una temperatura de 30 grados. La máxima vamos a tener 34 y la mínima 23. El atardecer se lo tendremos a las 19 con 8 minutos. Bueno, pero eso no es importante. Vamos a hablar sobre animales y sección de medicina veterinaria. Muy buenos días a todos. Tengo el gusto de que me acompañe mi amigo, mi compañero, mi colega, Nael Nava. Hola, Nael, buenos días.
11: ¿Qué tal, médico? Igualmente, le habla el médico veterinario, Nael Nava.
10: Así es. Así es, vamos a estar platicando aquí con Nael. Recuerden que tenemos una línea telefónica de WhatsApp, que es el 755-107-2325. También por redes sociales se pueden comunicar con nosotros vía Facebook, vía Instagram y TikTok. Y bueno, pues vamos a platicar un poco acerca de lo que es el bienestar animal. Muchas veces pensamos que el bienestar animal es de, bueno, pues vamos a abrazar a nuestro perrito, nuestro gatito, vamos a darle de comer, vamos a pasearlo y bueno, pues bienestar animal es mucho más que eso, ¿no? Entonces vamos a platicar aquí con el médico Anael acerca de eso. ¿Qué tal te parece? Me lo agarré desprevenido, Anael, siempre ando preguntándoles un día o dos días antes a los demás compañeros que si me acompañan aquí a la radio, y bueno, ayer Anael me dijo, ya siempre me salvan a él. ¿Qué tal? ¿Qué dijiste, Anael? ¿Qué lo que vamos a platicar el día de hoy?
11: Pues sí, claro. Pero lo bueno que uno, pues, día con día tenemos estos, estos un poquito temas en nuestro trabajo diario.
10: Y bueno, pues también, como le decía, es muy, muy, muy, muy importante, ¿no? A veces, pensamos que bienestar animal es una palabra nueva, tendrá 5, 7, 8 años, pero no. Desde los años 60 se han estado postulando le llaman ahora las 5 libertades de los animales. Entonces, desde esos años también han estado trabajando los etólogos, los médicos veterinarios, seguramente médicos, personal de la salud animal, personal de la salud humana. Y entonces, pues, encontraron que se debe de tener protocolos establecidos que van a valorar bien el bienestar animal a través de algunos parámetros técnicos y científicos que se deben de observar. Estos puntos que tenemos por ahí vía Facebook, seguramente van a ver algunas imágenes en donde van a salir estas libertades de los animales. Una de las primeras es que un animal debe estar libre de hambre, sed y desnutrición. Debe tener acceso a agua fresca y una dieta adecuada. El médico Anael y un servidor participamos en el área de bienestar animal municipal. Y bueno, vemos muchas consultas, tanto a nivel público como a nivel como a nivel privado, y muchas veces eso libre de hambre, sed y desnutrición, pues creo que es uno de los temas que siempre están mencionándolo. Pero, Nael, nos vamos a aguantar un momentito porque vamos a ir a unos mensajes comerciales. Volvemos.
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10: Bien, amigos, regresamos a su programa Animalistos. Son las 9 de la mañana con 21 minutos. Y bueno, pues ya lo saben, como cada fecha importante que se va a acercar, pues nuestros amigos de Globo 98.5 tienen una sorpresa para ustedes. 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Y bueno, ahí le estábamos platicando acerca de las libertades de los animales. Decía yo que una de las pues no se enumeran en forma de importancia, sino son cinco. Una de ellas es libre de hambre, sed y desnutrición. Tiene que tener un perrito acceso a, o un animalito, en este caso, casi siempre nos enfocamos más a los perros y gatos, acceso al agua fresca y una dieta adecuada, ¿no? Tú siempre que, recuerdo que cada que nos acompañas, hablas mucho sobre lo que es la alimentación adecuada, ¿no?
11: Sí, claro, hay que tener énfasis de que cada animal o cada mascota tiene su alimentación adecuada. Igualmente, los tiempos de dar alimento, la bibliografía o cita que un animal, una mascota, por lo regular, una vez al día debe de comer. No tiene tres veces al día de comer, por cualquier índole. El agua debe de estar, claro, es decir, siempre presente. Y debe ser agua, principalmente, que esté, no del agua común corriente de la llave, debe ser agua pasteurizada o de garrafón, comúnmente sabemos. Uh-huh. Pero sí, no de marcas, pero cuando menos sí hay que proporcionarle diario.
10: En la clínica que tú laboras, seguramente vemos muchos casos de desnutrición, problemas
0: de calcio, de problemas nutricionales, y creo que eso es básico, ¿no? Tener una dieta adecuada, como bien lo mencionas, de acuerdo a la etapa, a su estado de salud y a la edad, ¿no?
11: De hecho, sí, siempre...
0: Inclusive en el caso de los perros, que hay casi más de 400 razas, inclusive a veces hasta de la raza, ¿no?
11: Sí, también de la raza depende mucho su alimentación. No todos tienen el mismo requerimiento. Hay animales de trabajo que, lógicamente, que requieren más carbohidrato, energía para su movilidad. Y hay animales que son de... se le llaman de bolsillo, de compañía, que pues lógicamente su dieta es baja en calorías, igualmente no es lo mismo entre unas tamaños, pues vaya.
0: Sí, y si nos da tiempo vamos a platicar un poco acerca de, hay actualmente una imagen de donde le llaman el violentómetro animal, en donde vamos a ver en qué categorías hay de negligencia del propietario, maltrato del propietario o crueldad del propietario, ¿no? Entonces, dejarlo sin alimento seguramente debe estar incluido en ese violentómetro.
11: Claro que sí.
0: Entonces, libre de hambre, sed y desnutrición es una de las libertades que no le debe de faltar a los animales. Libre, el segundo sería libre de dolor, lesiones y enfermedades. Sí. Dice, hay que tener una atención veterinaria oportuna y obviamente pues evitar de que haya algún dolor o alguna lesión, ¿no?
11: Sí, principalmente no esperar a la semana, a los 10 días, ir a acudir con el médico. Principalmente el primer signo que vea que su animal no está cómodo, que hay alguna cierta actitud diferente, hay que acudir con el médico.
0: Sí, creo que hay muchos en las páginas de veterinarios, hay muchos memes acerca de que esta bolita le salió ayer, ¿no?
11: Sí, sí.
0: Y ya tiene un boloma de tamaño de un balón, ¿no?
11: Sí, exacto.
0: Entonces bueno, pues hay que estar muy al pendiente, libres de dolor, lesiones y obviamente enfermedades, bien mencionas, ¿no? Y lo hemos comentado siempre aquí en Animalistos acerca de la libre de enfermedades, pues la vacunación
11: preventiva
0: y la preventiva y obviamente pues, las desparasitaciones y la atención oportuna o visitas apropiadas con el médico veterinario, ¿no es así?
11: Claro que sí.
0: El número 3 dice libre de expresar su comportamiento natural, paseos, juegos, rascadores, compañías y amor que debemos de tenerlo, ¿no? Libre de expresar su comportamiento natural. Muchas veces eso, dejamos al perrito amarrado,
11: sí.
0: No lo dejamos que esté libre, lo aislamos, lo tenemos en un lugar oscuro, no salimos a pasear con él, sí. Y entonces pues eso es una libertad que no le estamos dando, ¿no?
11: De hecho sí, prácticamente hay que saber que un gato tiene su sonido habitual. Un perro tiene ladridos, hay que saber qué tipo de ladridos tiene, si es de felicidad, de dolor. También hay que entender que ellos también necesitan espacio. Está espacio, tiempo, claramente también saber qué tipo de animal tenemos en nuestra casa. Si tenemos un animal que es súper activo, lógicamente él va a estar inquieto al momento de que no se le da su espacio o que no se saca a pasear, él ya empieza a tener un estrés, principalmente.
0: Sí, y muchas de las viviendas que conocemos aquí en Zihuatanejo muchas veces no tienen un área delimitada en su casa. Entonces, si tiene esa libertad excesiva, pues pueden ocurrir accidentes, ¿no? El número decía libre de dolor y lesiones. ¿Cuántos perritos en el consultorio y ahora que estamos en el área de bienestar animal no llegan y dicen, se me salió y lo atropellaron? Y lo atropellaron, ¿no? Entonces, pues ahí tener mucho cuidado.
11: No, y también existe también que perros en la azotea que se me cayó, pero prácticamente porque está en un espacio reducido y aparte no protegido principalmente para ellos, porque ellos tienen una actividad y estando en una azotea, el límite, espacio... animal, pues lógicamente no lo tienen bien definido.
0: Dice otro de las libertades, dice libre de miedo, y angustia. Hay que garantizar un ambiente cordial y amable. Hay que tener un entorno tranquilo, con cariño y sin castigos, ¿no? Exactamente, pues hay actualmente muchos juguetes, muchas distracciones, digamos, sobre todo en el área de los felinos. Uh-huh. Creo que es donde ha estado más. En el área también de las aves canoras.
1: Sí, exacto.
0: También hay muchas distracciones para ellos, muchos juguetes. Entonces, pues debes de tener ese, ¿no? Libre de garantizar un ambiente cordial y amable, ¿no? Libres de miedo y de angustia. Bien mencionabas hace rato los perritos que siguen estando amarrados en las azoteas, en lugares no apropiados, y sobre todo, ahorita ya estamos, hace ratito decía yo que vamos a estar a 34 grados. Imagínate un perrito a esa temperatura, pues seguramente va a estar alguna molestia grave, ¿no?
11: Sí, claro, y principalmente los amarran por un... hay mil excusas. Pero con este clima que principalmente es Iguatanejo, predomina el calor y pues hay animales deshidratados en esta temporada.
0: Así es. Y el número 5 o el último que tenemos es libre para expresar su comportamiento natural, paseos, juegos, rascadores, compañía y sobre todo pues amor. No hay que proporcionar un suficiente espacio para correr, jugar y convivir con armonía.
1: Sí.
0: ¿No? Yo he escuchado mucho que dicen, cuando saques a pasear a tu perro, déjalo que ande olfateando, ¿no? Sí. Obviamente hay que tener ciertas precauciones, pero sí, el paseo del perro, dicen por ahí, es como cuando vas caminando y traes una venda en los ojos.
1: Sí.
0: Pero vamos a seguir platicando acerca de eso, Nael, después de unos mensajes comerciales. Volvemos.
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8: Bien amigos, regresamos a su programa Animalizo. Recuerden que estamos platicando acerca de las 5 libertades del bienestar animal. Y bueno, pues por aquí tenemos una sorpresa. A la primera persona que se ponga en contacto con nosotros vía WhatsApp y que nos dé la respuesta correcta, le vamos a regalar esto. Miren, es un jabón aromático, creo que es como una rosita, y aquí con unas patitas de perrito. Este es para la primera persona que nos diga una de las 5 libertades del bienestar animal por vía WhatsApp. Se lo vamos a obsequiar. Estas artesanías las hace mi esposa en su página de Facebook, la pueden seguir, se llama Detallito Sandy. Y bueno, pues ahí está un buen regalo para el Día de la Mamá. Pues ahí está una de las 5 libertades del bienestar animal y les vamos a obsequiar este bonito recuerdo. Lael, ¿otra cosa que quieras comentar?
9: Pues prácticamente pues hay que tener en cuenta de que todo animal pues requiere espacio, tiempo y cuidados principalmente. Muchas veces hemos tenido muchos comentarios de que pues es un perro, simplemente así. Sí, es un perro, pero un perro tiene sus necesidades como todo ser humano o ser viviente, perdón.
8: Ajá, sí, exactamente. Ahora pues legalmente ya los catalogan desde la Constitución como seres sintientes, ¿no? Entonces, sí. Son términos que van cambiando, que se van modificando, pero al fin y al cabo son seres vivientes. Sí. Que tienen sentimientos, que sufren dolor y que se deben de estar al cuidado de una persona, ¿no? En este caso ahora le llaman tutor, no le llaman responsable o propietario. Exacto. Pero siempre deben de estar al pendiente de esta de los cuidados que se le debe de otorgar.
9: Hay un punto muy claro y muy preciso que pues yo he leído, y de que también bienestar animal es, hay un un tema de tanatología. Uh-huh. Hay que saber que también hay que saber que cuando nuestro perrito ya es la hora de partir, hay que dejarlo pues lógicamente que pase al segundo plano, como se le llama, porque ahí también se llama crueldad, porque hay animales que ya requieren ese tipo de ayuda.
8: Así es, tenemos, yo siempre digo, tenemos quizá esta oportunidad como médicos veterinarios en el momento de leer nuestro juramento
9: hipocrático.
8: Profesional, perdón, dice, hay que evitar el dolor de los animales.
9: Exacto.
8: Y tenemos que, yo digo, esa oportunidad nosotros como médicos decidir, como bien mencionas, ¿no? Decir, ¿sabes qué? Tu animalito está sufriendo, podemos ayudarlo a morir humanitariamente, y lo hacemos, ¿no?
9: Y sanamente, porque al final de cuentas, si uno se aferra a nuestros sentimientos, a nuestra forma de pensar o algo, a veces nuestro corazón no los deja partir.
8: Así es, y sí, es duro tomar esa decisión, pero obviamente los consejos, las orientaciones que da el médico veterinario, pues creo que son las más oportunas y las más reales para saber en qué caso se debe de realizar esta eutanasia.
9: Sí.
8: Le recordamos que tenemos una línea de WhatsApp, 755-107-2325, para que se pongan en contacto con nosotros. Le mando un saludo a Yadira Tepe, que nos está escuchando allá en la Ciudad de México, a Ángel y Alberto, a Jairo Cuevas, que nos está escuchando hasta allá, hasta Estados Unidos. Un saludo, amigo Jairo. Al profesor Sosa, que seguramente, hoy es 5 de mayo, seguramente no fue a laborar y debe estar escuchándonos. Un saludo a todos y a todo el equipo de Los Cachorros. ¿Tú, Nair?
9: Pues principalmente un saludo muy afectuoso, con cariño y amor a mi hija Marielena Nava y a mi esposa. Mi hija ya pronto va a cumplir sus 15 años.
8: Ah, bueno, pues ahí lo vamos a invitar a Nair para que nos invite también a esa fiesta. Y Nair, hablando sobre las actividades que nosotros realizamos en el área de bienestar animal, pues siempre identificamos lesiones en donde quizá hay descuido, hay negligencia, hay crueldad, hay maltrato de los propietarios, o recibimos muchas veces este tipo de llamadas o denuncias, que fíjate que creo que no son tantas. A veces vemos en las redes sociales que señalan muchos casos, pero a nosotros directamente, en este caso a la autoridad, pues no llegan tanto ese tipo de denuncias, ¿no? Tenemos que tener el valor ciudadano de realizar la denuncia para que se integre un expediente, una carpeta de investigación, y pues envíe a las personas adecuadas a hacer las visitas, ¿no?
9: De hecho, pues prácticamente cuando una persona va a poner su queja es lo primordial. Todos los datos son confidenciales. Uh-huh. Y que tengan sin ningún que no se les complique en denunciar un maltrato animal, una crueldad animal, una negligencia animal. Claro que sí, mientras que las personas nos ayuden, nosotros ayudamos, pero si ellos no acuden o van más o menos, no dicen que no quieren tener problemas o algo por el estilo, pues no nos ayudan en nada prácticamente.
8: Sí, el caso de lo que es maltrato animal, bueno, pues aquí en Guerrero tenemos una de las leyes, la 491, que uh-huh. es para el bienestar animal. Yo recuerdo desde que llegué aquí a Zihuatanejo hace alrededor de 30 años, me regalaron un reglamento de maltrato animal. Pero bueno, en ese tiempo, acababa de salir en el año de 82, me lo regalaron los compañeros de la Sociedad Protectora de Animales, acerca de sobre la protección de los animales. Desde el año de 82, pues ya Guerrero tenía su ley. Obviamente, pues se ha estado reformando, ha estado mejorando, y ya tenemos la ley 491 sobre bienestar animal en el estado de Guerrero. Aquí en Zihuatanejo, hace alrededor de 4 años, pues ya tenemos también el reglamento municipal de bienestar animal, que es el que se aplica en esta área, ¿no?
9: También hacer un énfasis que sí se ha multado y se han castigado, uh-huh, varios casos. No crean que no se hace. Lógicamente no se pone a la luz pública por, uh-huh, por los datos, igualmente de las personas, pero sí ha habido sanciones.
8: Así es, y eso es importante, ¿no? Porque parte de la concientización que tenemos que realizar hacia los propietarios o tutores de mascotas, pues es también la conciencia de que los animales deben tener, lo que decíamos hace rato, las 5 libertades del bienestar animal, ¿no? Y bueno, pues para presentar una denuncia, sí, se puede hacer por escrito, hay que tener el domicilio exacto de la zona en donde se está llevando a cabo esta...
9: El infractor, prácticamente.
8: Sí, exactamente, el infractor, datos del infractor, en este caso, uh-huh, una pequeña reseña de lo que se está
9: de la queja,
8: denunciando, uh-huh, y si es posible, ahora creo que sí es posible, con la ayuda de los celulares,
9: video,
8: de los teléfonos inteligentes, un video, una fotografía, en donde se esté mostrando esto, pues definitivamente se puede hacer, ¿no? Muchas de esas personas, bien lo decías, a veces no quieren hacer la denuncia porque piensan que se van a meter en algún problema con el infractor, pero bueno, la denuncia puede ser siempre se maneja en forma anónima, uh-huh, la pueden hacer ustedes así en forma confidencial también, se guardan todos esos datos de la persona que denuncia y pues estamos nosotros para servirle. En este caso, el área de bienestar animal municipal pues tiene un número de teléfono que es el 755-55-471-71, sí, para que puedan hacer su denuncia en forma telefónica, presencial, en forma escrita o bien en forma
9: presencial.
8: En este momento son las 9:44 a.m. Estamos esperando también su respuesta, una de las 5 libertades del bienestar animal, para que se lleven este bonito obsequio para su madre. Volvemos.
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9: Bien, amigos, regresamos a su programa Animalizos. Agradecemos a Oscar Sosa, a Jairo Cuevas, a Yadira Tepetate, a Margarita Rodríguez García, que nos hace una pregunta. Dice, ¿algún número donde se puede hacer algún reporte? Bueno, pues Margarita, nos puedes ubicar en el área de bienestar animal. Estamos a un lado de una tienda comercial frente a la Fuente del Sol. Y el número telefónico es el 755-55-471-71. Le recuerdo que estamos haciendo una dinámica en donde si nos dicen una de las cinco libertades del bienestar animal, pues les vamos a obsequiar estos jabones que hacen en Detallitos Sandy. Nos pueden buscar ahí en Facebook, son jabones artesanales, pues es una huellita de un perrito y bueno, puede ser un buen regalo para este 10 de mayo. La línea de WhatsApp es el 755-107-2325. Estamos platicando acerca de lo que es las denuncias. En este caso hay un por ahí lo estamos pasando también por vía Facebook, para nuestros amigos que no nos que nada más nos están sintonizando. Es el violentómetro animal. Entonces ahí vamos a decidir o vamos a seleccionar cuál es el motivo de la denuncia, si es una crueldad

0: personas que pelean a los animales con otros perros, por atropellamiento intencional, que sí ha recurrido varias veces, principalmente por, pues vaya, por el transporte público. Uh-huh. Son las que principalmente, las quejas que nos llegan a nosotros. Golpes, lesiones, en el momento, abandono, principalmente que hacen las personas que sueltan los animales a la calle.
1: Y fíjate que aquí dice también hacinamiento, ¿no?
0: Hacinamiento.
1: A veces pensamos, este es un tema seguramente que después podríamos poner sobre la mesa. Hay personas que les gusta tener muchos perros y a veces creen que ese amor que ellas pueden darle al perro pues es lo mejor, cuando en un espacio pequeño podemos tener 7, 8, 10 perros.
0: Sí,
1: entonces, lejos de tenerles, como decíamos en una de las libertades, un espacio amplio en donde ellos puedan mostrar su comportamiento normal, pues los perros están en hacinamiento, ¿no? Entonces ahí podríamos catalogarlo como ya crueldad, lejos de que ellos piensen que pueden estar dando un beneficio, ¿no?
0: De hecho, se le llama acumuladores. Uh-huh. Igualmente, como hay personas que son acumuladores de basura, también hay personas que son acumuladores de cierto tipo de mascotas, gatos o perros, pensando igualmente en poder ayudarlos, pero si ellos no tienen el espacio, el tiempo y el dinero para que se requiere de tener un animal, pues lógicamente están infringiendo también en la ley de bienestar animal.
1: Bueno, y aquí dice el violentómetro acerca del maltrato, dice que son golpes no invalidantes, lesiones, cuando en crueldad, lesiones de que llegan a golpearlos y que ya el perrito está incapacitado para moverse, pues eso es una lesión grave, ¿no? El maltrato es sin tener atención veterinaria ante una lesión o una enfermedad, ¿no? En el consultorio y ahora en bienestar animal, ¿cuántas veces no nos llegan así, ¿no? Tiene 2 o 3 días que no puede caminar. ¿Por qué? Porque pues, sin querer le pegué. Cuando muchas veces eso es mentira, ¿no? El hecho de que esté permanentemente amarrado, ¿no?
0: Sí.
1: Hay perritos que dicen, no, pues lo amarro todo el día porque para que me cuide mi establecimiento, pero ya en la noche lo suelto.
0: Sí, exacto.
1: Y está amarrado con una cadenona que pesa alrededor de 15, 20 kilos, ¿no? Entonces
0: sí.
1: Eso es un maltrato, ¿no?
0: Ya ve que se han presentado varios casos también que de la misma correa, que no es una correa apropiada, utilizan un mecate o una cuerda que la cera, que principalmente piensan que están se lo está lacerando, a veces incrustada en su cuello. Se presenta principalmente animales de pelo largo que no se da cuenta las personas y prácticamente están casi ahorcados los animales.
1: Ajá, maltrato también dice que es ausencia de refugio, no alimentar con base a las necesidades, mantener en espacios no seguros como azotea, balcón o terraza. Eso lo consideramos como un maltrato animal.
0: Sí. Prácticamente.
1: ¿Y en cuanto a lo que es negligencia?
0: Negligencia, pues prácticamente con énfasis que no lleven sus mascotas con su veterinario, a vacunación, desparasitación, sus citas frecuentes, no por el hecho de que sea un animal. Me han presentado varias veces, ¿cuántas veces desparasito son? No, pues una vez al año desparasito. No, señora, no es el caso. El punto clave es que hay que llevarlo a su médico veterinario, también su estado físico. Los animales se bañan, los perros por lo regular se bañan 1 o 2 veces al mes, los gatos también tienen un baño. Si ustedes no tienen ese hábito de higiene, pues lógicamente los animales pues huelen un olor característico, pero si tienen un poquito de énfasis sobre bañarlos, desparasitarlos, vacunarlos, pues no tienen todos esos problemas.
1: Aquí también nos dice que dejarlos vagar en la calle sin un método de identificación, pues también es una negligencia, ¿no? ¿Cuántas veces vemos también en páginas relacionadas con animalitos en el Facebook que dicen, se perdió un perrito, anda por acá, se perdió otro perrito, no traía un collar? Y ya cuando los encuentra, ese es mío, pero pues, lo dejaste vagar en la vía pública exponiéndolo a atropellamientos, a lesiones, ¿no? Entonces, eso se castiga con negligencia.
0: Sí, también otro punto clave también es negligencia del propietario, no tener toda su documentación a la mano, porque siempre el propietario no presenta su carnet o una constancia de vacunación antirrábica que a nosotros...
1: La vacunación antirrábica es obligatorio.
0: Es obligatorio. Yo siempre tengo con los dueños, guarden su...

0: carnet, guarden su comprobante de vacunación antirrábica, porque por detenerlos sanamente, pero también si llegaran a tener un problema de cualquier índole, de una mordedura de o X, ustedes tienen cómo comprobar.
1: Así es, y bueno, todo esto dice que está con base en los artículos 125 de la ley 491 de Bienestar Animal del Estado de Guerrero, y las sanciones por maltrato animal incluyen desde un apercibimiento, una llamada de atención, arresto administrativo hasta por 36 horas y multas de que van desde los 11,150 pesos hasta los 278,000 pesos. Entonces hay que estar muy, pues primero, tener, si queremos tener una mascota, pues tenerla en las mejores condiciones y nunca llegar a tener alguna de estas situaciones que hemos estado mencionando aquí, ¿no?
0: Claro que sí.
1: Bueno, ya casi estamos por despedirnos, Nael. ¿Dónde te pueden localizar alguna persona que esté interesada en tus servicios?
0: Mi domicilio es en Colonia Lujal, es en Veterinaria Ciguabet.
1: ¿Algún número de teléfono?
0: Mi número de teléfono es 755-104-8053.
1: Y bueno, pues también recordarles que en el área de bienestar animal, todos los días viernes tenemos nuestras brigadas de vacunación antirrábica canina. Este próximo viernes, que va a ser el día 8 de mayo, vamos a estar acudiendo a la colonia La Cima de Jesús desde las 10 de la mañana hasta las 2 de la tarde para que acudan con su mascota, una correa, un collar, un gato en una transportadora, en una bolsa para que sea controlable, una persona que tenga la capacidad para sujetar a ese animalito, porque muchas veces van niños de 4 años y llevan un perro grande, pues a veces es complicado, ¿no?
0: Entonces, señoras de la tercera edad con un animal que prácticamente no pueden ni controlar.
1: No pueden controlarlo. Pues sí, los esperamos. La vacuna es gratuita, es una vacuna muy
0: confiable.
1: Confiable, es que quería decir de calidad.
0: ¿Sí?
1: De calidad, confiable. Se les otorga un certificado de vacunación.
0: Una placa.
1: Como les decías tú, esos documentos son oficiales. La vacunación antirrábica es obligatoria. Un certificado de vacunación oficial, una plaquita de identificación y todo esto en forma gratuita. El próximo viernes 8 de 10 de la mañana a 2 de la tarde en la colonia La Cima de Jesús, ahí va a estar la brigada de vacunación del área de bienestar animal. Te agradezco, Nael, que hayas aceptado nuevamente la invitación.
0: Muchas gracias y saludos a mi familia regia, aunque estamos un poquito
1: lejos.
0: Okay. No, de nuestro tema futbolístico.
1: Pero en Monterrey quedó fuera.
0: No, okay, exacto.
1: Sí. Bueno, pues soy el médico veterinario José Ángel Macías y nos escuchamos en 15 días. Gracias a Yadi, que estuvo en los controles. Nos escuchamos en 15 días. Hasta pronto.
0: Hasta luego.
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5: Resalta Carlos Gutiérrez que lo importante de los aspirantes en 2027 es su capacidad y trabajo. El escritor, gestor social y activista Carlos Gutiérrez Farías puntualizó que ser fundador de Morena no da ningún derecho para participar en el proceso electoral y que lo importante es la capacidad de los aspirantes. Dijo que por trabajo y estructura en Guerrero, la coordinadora estatal sería Estela Damián Peralta. En entrevista, Carlos Gutiérrez consideró que se trata de dimes y diretes las versiones que descartan a la actual consejera jurídica de la presidencia de competir por Guerrero tras su nombramiento como coordinadora en Puebla. Lo preocupante sería que ella dijera que no va, expresó. Dijo que su estructura y su gente está firme en cada municipio y consideró que Damián Peralta es la carta de todos los guerrerenses y no solo de un grupo de Morena. Ante las críticas de ausencia de Estela Damián en la entidad, el activista aseveró que ella viene del corazón de Guerrero y que andar de turista no resuelve nada. Aseveró que si alguien sabe de seguridad nacional y los problemas que hay en Guerrero es Estela Damián, además de su experiencia y resultados en estrategias electorales al ser coordinadora de la ahora presidenta Claudia Sheinbaum Pardo.
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0: Estamos al aire, son 16 de la mañana, ya es martes 5 de mayo, y un servidor, como siempre, pues quiere darles la bienvenida a este espacio radiofónico que es Zona Libre para Gente Grande. Gentilmente lo dona Globo 98.5 todas las mañanas de 10 a 11 y media. Un servidor, Sergio Vázquez Rosas, pues pretende estar con ustedes en este intercambio de ideas, de denuncias, de mensajes, reflexiones, regañadas, sugerencias, lo que guste. El espacio está abierto a la sociedad para eso precisamente. Así es que ustedes, como siempre, bienvenidos a esta mañana de martes, en el que en el siguiente segmento estará ya conmigo aquí Jorge Luis Reyes López en los temas de siempre. Le metemos mano un poquito a todo, es un poco de chile, de dulce y de manteca. Nuestras pláticas pueden ser nostálgicas, hacemos retrospectiva histórica de Zihuatanejo, y bueno, es un hombre conocedor, un hombre metido en muchos asuntos. Él fue dos veces delegado de transporte del estado aquí en Zihuatanejo, y todo lo que tiene que ver con la normatividad de esta área, pues él se desenvuelve muy bien. Así es que pues aquí le consultamos de todo a Jorge Luis Reyes. Para mí es un privilegio tenerlo los días martes, aunque a veces cambia a los días jueves o miércoles. ¿Qué les iba yo a decir? Tenía algunos mensajes de ayer. Bueno, no me llamaron. Hay muchas personas que acostumbran llamarme en las tardes, generalmente, tarde-noche. Me dicen, Sergio, fíjate que tengo este asunto que quiero que toques en Zona Libre, bla, bla, bla. Pero no me le dan seguimiento. Le digo, necesito que me mandes algo por escrito, porque, pues yo, digo, modestia aparte, considero que tengo una memoria más o menos aceptable, pero no puedo retener las historias de mucha gente. Y tampoco quiero terminar diciendo algo que no sea cierto. Por lo tanto, pues es mejor tener algo escrito, algún mensaje escrito. Ahora, si llaman es mucho mejor. Hay personas que se quejan de muchísimas cosas. Y yo digo, pues es mucho mejor que se escuche tu voz a que se escuche la mía. Porque pues la mía, la gente ya está acostumbrado a que siempre estoy transmitiendo estas quejas, estas molestias de los ciudadanos. Y como que ya se acostumbraron a la voz, pero en el caso de voces nuevas, que son directamente los afectados, pues yo creo que impacta mucho, mucho mejor. Fíjese que voy a tocar este tema que ya está candente, porque el gobierno federal está cada vez más insistente a través de las compañías telefónicas en el país, de compañías de celulares, en el registro de los celulares, un registro único nacional, en el que lo que pretende el gobierno federal, a mí me suena como algo correcto, decir, vamos a tener control de las líneas, porque como que no estuvieron preparados cuando llegó esta novedosa tecnología de que cada quien trae un teléfono en la mano. Pues eso era impensable hace unos 30 años, hace unos 25 años posiblemente. Sin embargo, bueno, aquí estamos, nos alcanzó la tecnología, y son estas cosas que traen consecuencias impredecibles. No sabemos el lado malo cual sea. El lado bueno ya lo sabemos, estamos súper comunicados, algo a lo que ya nos estamos acostumbrando. Pero por el otro lado trae su bagaje malo. Esto que nos acontece, se me viene a la mente el primer caso de las extorsiones vía telefónica, que generalmente pues dicen que salen de cárceles, de gente que tiene acceso a teléfonos, los que mandan en los penales pues controlan todo esto, le dan permiso de que haya teléfonos, y desde ahí se dedican a extorsionar a las personas en el país. Nadie se escapa de esto. Son llamadas, llamadas, llamadas, inventan historias, usted ya sabe más o menos de qué se trata. Y bueno, a eso se encamina el gobierno federal y a otras muchas cosas más, al decir, si usted registra su teléfono, va a dar su nombre, va a dar su CURP, le toman las huellas y todo lo demás, pues obviamente usted va a estar súper monitoreado, y usted a la vez va a monitorear su teléfono. No se lo va a prestar a cualquier persona. Oye, que préstame el teléfono para hacer una llamada. Pues no, ya no se va a poder hacer estas cosas. Tiene sus lados buenos y sus lados malos. Por un lado, pues esta ventaja de controlar lo que uno dice y lo que uno hace. Pero por el otro, esta restricción, esta falta de libertad, de poder prestar tu teléfono, por decir algo, de decir, oye, pues llévate mi teléfono unos 2-3 días. Generalmente se hace con personas que uno tiene confianza, pero aquí viene una pregunta interesante. ¿Qué pasa cuando usted pierde el teléfono? ¿A quién lo reporta? Cuando usted se registra, ¿le dicen dónde tiene que acudir para presentar una demanda y ampararse usted si el teléfono le dan mal uso? Porque tiene que ver con el aparato también. Así es que se abre un abanico de dudas, de cuestionamientos sobre esa cuestión del Registro Nacional de Celulares. Hay que mantenernos al pendiente. Creo que el límite es el mes de junio, los últimos días de junio, al parecer es cuando, no lo tengo bien claro, pero es junio cuando se termina el tiempo. Generalmente en México somos así un poquito, pues distendemos el asunto. Va a ser julio, agosto, no lo sabemos. Pero yo por un lado le veo ventajas al Registro Nacional de Celulares. Por la otra, considero que el gobierno federal pudiera haberse desfasado en este control que lleva y que nos pueda llevar a otras cosas difíciles. Han surgido casos donde bancos completos de datos de teléfonos fueron entregados desde el INE hace muchos años. Se cree que fueron entregados desde otras secretarías que manejan los bancos de datos. El caso de la Comisión Federal de Electricidad para estatales que forman parte del Estado mexicano, pues que tienen control de los teléfonos. Entonces, los venden. ¿A quién se los venden? A compañías de seguros, a mucha gente que quiere vender, a inmobiliarias que después te están llamando y te están molestando o te están creando ciertas cosas y ciertas molestias. Entonces, ventajas, desventajas en el en el Registro Nacional de Celulares, las hay, y nosotros nos vamos a mantener al pendiente. Por lo pronto hay voces ya en México que dicen que no debemos registrarnos. Yo, la verdad, les soy honesto, me encuentro a la mitad del camino. Estoy realmente indeciso, aunque posiblemente la ley me obligue a hacerlo y uno tiene pues que ser respetuoso de esa parte. Sin embargo, hay que buscar la manera de que el gobierno nos dé más explicaciones de qué es lo que va a pasar con este Registro Nacional de Celulares. Esto es Zona Libre para Gente Grande.
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11: De regreso aquí a Zona Libre. Nos mandan mensaje desde Ojito de Agua. Dice, hola Sergio, buenos días, ¿puedes ayudarme? No tenemos agua, la colonia y el embalse, calle Apolo, necesitamos agua. Miren, estoy leyendo las declaraciones de la presidenta municipal en el que dice que se van a distanciar los tandeos de agua, y esto obviamente tiene que ver con la capacidad para surtirla. Estamos en el peor, dice ella, estamos en el punto más crítico de el estiaje, de la sequía, no hay agua, todo se remite a eso, no hay agua, no, los ríos no tienen agua, los mantos acuíferos están vacíos y por lo tanto están teniendo, dicen ellos, estamos guardando la reserva de agua para suministrarla. Hay quejas, estaba leyendo otro artículo donde dicen que hay quejas por parte de la población en el que sí están surtiendo agua a las zonas turísticas, pero las zonas habitacionales de la población aquí en Zihuatanejo no lo están haciendo. Yo quiero considerar que esto de alguna manera, pues se va a escuchar fuerte decirlo, es correcto. Nosotros tenemos que surtirle de agua a los visitantes que son de los que vivimos. No podemos nosotros sembrar la idea de que somos un destino en el que la gente viene a bañarse al mar y no hay agua para bañarse en su hotel. Entonces tenemos que cumplir con estos estándares de calidad, que además los manejamos a nivel internacional, o al menos los parámetros que nos hemos marcado los mencionamos como algo internacional. No podemos nosotros que a la infraestructura hotelera, a la infraestructura turística, pues carezca de agua. Sí, a veces los habitantes tenemos que hacer un esfuerzo para entender esta parte, para sufrirle nosotros y decir, en estas semanas, posiblemente sean otras 4, 5, 6 semanas críticas, nosotros tenemos que batallarle un poco, como lo hemos hecho siempre, para cumplir con lo otro. Pudiera estar yo mal en mi apreciación, a lo mejor mi punto de vista ni es correcto ni es bienvenido por usted que me está escuchando, pero creo que hay alguna verdad en eso. Tenemos que cumplir con este gigantesco producto que se llama Ixtapas y Guatanejo, y que dentro de esto, de los servicios que ofrecemos, obviamente tiene que ver el agua. Así es que no se puede ir la gente con la idea de que, oye, ni siquiera tienen agua en Ciguatanejo. Sí, nos faltan abrir otras fuentes. Estaba viendo yo el caso de Rosarito, creo Rosario, Ensenada, Rosarito, Ensenada. Tienen esa gigantesca planta desde hace ya muchos años que abastece de agua a toda la zona norte del estado de Baja California. Y bueno, otras plantas en el mundo, a lo mejor aquí no estemos necesitando eso, nos faltan otras cosas, ya tenemos el pozo radial, pero aún así pues tenemos este problema del agua y nos toca entender esto que pasamos en estos meses. Jorge Luis Reyes López, bienvenido.
12: Muchas gracias, muchísimas gracias.
11: Comentario al comentario del agua.
13: Bueno, es un problema del planeta y cada país tiene que buscar la solución con sus propias estrategias en función de sus recursos, y en los municipios es donde hay evidencias más concretas, más diarias, por lo cotidiano de la vida, ¿no? Que finalmente políticamente se reduce al o se constriñe al municipio. Y sí, pudiera ser que una planta que pueda transformar la agua salada del mar en agua dulce pudiera ayudar. Habría que ver los costos, porque por ejemplo en Cabo San Lucas hay una planta que la tiene uno de los hoteles muy conocidos, y a veces como que no les funciona mucho, ¿no?
11: Aquí en Ixtapa hay o había una en el Hotel Fontán, tengo entendido que funcionaba hace muchos años. Ellos la pusieron ahí. A mí como en un sueño recuerdo eso, que incluso llegaron a tener problemas con las administraciones municipales porque el cobro de todos ahí estaba de parte de la Capaz. Y dije, oye, ¿por qué me cobras el agua? Bueno, porque estás usando infraestructura, drenajes y todo lo que conlleva la cuestión del agua. Entonces, sí, aquí tenían una. Fíjate que es una cuestión irónica el asunto del agua. Arabia Saudita, Qatar, Bahrein, los Emiratos Árabes Unidos, Kuwait, principalmente esos
13: países desérticos, ¿no?
11: Países desérticos que están teniendo sus propias desaladoras o desalinizadoras, como quieran decirles, las están teniendo. Creo que ahorita Qatar está instalando una planta grandísima. Es un enorme logro, pero el otro problema que tienen es la salmuera. ¿Qué hacer con la sal? Son cantidades enormes de sal que no hayan donde ponerla, colocarla, ¿no? Sí, así es. Ahí está el asunto del agua. Tengamos paciencia, señores, tengamos paciencia. Yo generalmente aquí no hago, nunca le doy el lado al gobierno municipal, porque la tendencia de zona libre es esa, lo he explicado yo muchas veces. Pero en estos casos también hay que ser honestos, tenemos que estar conscientes de esta situación. Tiempo en cabina, ¿cómo andamos? Nos miran poco desde cabina, no nos quieren allá. 5 minutos. Jorge, el barrio del Mitote, ¿es el nombre?
13: Sí, yo quisiera concluir el comentario de la semana pasada que tenía que ver con la fundación de la primera arena de box y cuántos niños jóvenes, ahora adultos, quizá padres o abuelos, pasaron por ese ring como calentar rines. Te comentaba yo, por ejemplo, la pelea de Gustavo Vargas con Vargas Galeana, con Joaquín González Ramírez. Otra en donde estuvo Nicolás Rodríguez Lubiano, el contraalmirante retirado, con un servidor también. Mm-hmm. Que ahí estuvimos de calentar una peleita de esas estrellas, ¿no? Y creo que eso unía a la familia, se divertían, al final te aventaban monedas, compartías parte de las aportaciones, ¿no? personas que después ya las vimos pelear, no como calentar rings, sino ya lo que podría decirse algo más profesional. Serafín Aguirre, por ejemplo, estuvo ahí. Y en el panel de la semana pasada, la mayoría de los boxeadores que nos acompañaron no recordaban esa etapa, pues son jóvenes relativamente hablando, ¿no? El Chatito Nogueda es joven. Yo estuve en la función de box que se hizo la semana pasada también en sábado, a propósito del aniversario de la Colonia 24 de Abril, amateur todos, y me dio mucho gusto ver de referees a algunos exboxeadores o como jueces.
11: Oye, Jorge, se me quedó lo de Joaquín González, bueno, no sé, no me lo imagino peleando. Joaquín, si por algo estás escuchando Zona Libre, échanos un grito y bueno, cuéntanos esa anécdota. Me imagino que ya de manera en primera persona, que nos lo cuentes tú, pues va a ser mucho más interesante que solamente dar la idea de lo que fue esta pelea. ¿Cómo te fue? ¿Cómo fue esta experiencia de que anduvieras en el boxeo? La verdad no te imagino, Joaquín, peleando, pero bueno, ya nos estarás contando si es que nos estás escuchando y si, bueno, si tiene ganas de llamarnos, ¿no?
13: Sí, supongo que quizá pueda estarnos sintonizando.
11: Bueno, vamos a esperar a ver si nos si nos escucha, que se integre. Vamos a ir al corte, al regreso con Jorge Luis Reyes, pues preguntarle del barrio del, iba a decir el barrio del Poche, pero no, el barrio del Poche es de mi pueblo, de allá de Vallecito de Zaragoza, no es de aquí, aquí es el barrio del Mitote. Va a hablar Jorge Luis del barrio del Mitote. Vamos al corte. Sí, me dice que faltan dos. Bueno, aprovecho dos minutos solamente para recordarles que este espacio es suyo, que lo aproveche. El teléfono en cabina 755-138-4635. ¿Por qué insisto muchas veces en que usted llame y participe? Porque tenemos que demostrar que este espacio realmente es útil, que vale la pena tenerlo, que no nos equivocamos, no nos equivocamos cuando luchamos por tenerlo. Cuando estuvimos aquí en la 98.5, en Globo 98.5, y gentilmente nos cedieron el espacio porque consideran que la sociedad lo necesita. Así es que hay que demostrar que podemos lograr un programa todos los días con la opinión de usted. Dice por acá, a ver, tengo mensajes. Sí, hay uno. Mensaje de WhatsApp, creo que sí, mensaje de WhatsApp. Sergio, buenos días. Hoy un comentario sobre lo del agua potable. Créeme que hago coraje cuando nos echan el agua, porque hay personas que luego empiezan a lavar banquetas y gradas. Ojalá capaz pudiera poner un alto, que mandara personas de vez en cuando a checar en las colonias. Sí, yo comparto esto. ¿Y saben qué? No tiene que ser personas uniformadas de la capaz. Debe de ser así como la policía secreta, como el agente secreto, que vaya normal. Porque ¿saben qué? No es nada más eso. Es el tiradero de agua de muchos depósitos, de muchos tanques de agua en las partes altas, sobre todo ahí en el Infonavit de Luján. Y yo he tenido muchas quejas de personas que dicen, Sergio, el agua se tira desde los tanques y no hay quien pare eso. Es un enorme desperdicio de agua. Que la capaz tiene la solución, no sé cómo ande con su normatividad interna, pero considero que puede lograr que el cabildo pues provoque dentro de su bando o de sus reglamentos pues castigos para estas personas que desperdician el agua. Cerrarle la llave y decir, no te voy a dar agua si tú no corriges este problema. Por la gravedad del caso, por lo que estábamos platicando con Jorge Luis de la escasez de agua en el mundo. Vamos al corte.
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7: Estamos al aire y bueno, estamos aquí platicando con Jorge Luis. Y en la línea, Joaquín González, que es un privilegio escucharte. Joaquín, ¿cómo estás?
8: Gracias a Dios, bien. Un saludo para mi amigo Jorge Luis Reyes.
7: Aquí estamos en el chisme total.
9: Gracias, Joaquín.
7: Oye, Joaquín, nos cuenta, Jorge, de que fuiste boxeador.
8: Sí, yo fui calientarrín.
7: Eso es.
8: Y mi papá, desde niño, nos regaló, bueno, a mí pues me regaló guantes. Mi hermano Jesús era otra cosa, él no le gustaba ese tipo de deportes.
7: Sí.
8: Entonces, sí, a mí sí me gustó mucho el box.
7: Eso es.
8: Yo fui calientarrín. En ese entonces estaba una familia de se llamaba el señor Don Manuel Vargas. Ellos eran carpinteros.
7: Okay.
8: Muy, muy buenos carpinteros.
7: Oye, Joaquín, ¿y dónde boxeabas o dónde eras calentarrín? ¿En qué lugar?
8: Ahí hay un lugar atrás de Banorte.
9: Ahorita te llamo.
8: Ahí tenían ellos la carpintería, ahorita es un hotel ahí.
7: Oh, eso es.
8: Sí, ahí es un hotel.
7: ¿Y no te gustó después? ¿Tardaste poco? ¿Cómo estuvo el asunto?
8: No, yo seguí jugando guantes en la secundaria, en la, siempre me gustó el boxeo.
7: Okay. ¿Sí? Y pero lo dejaste eventualmente.
8: Sí, no, pues es que yo me casé muy joven a los 19 años y ya me dediqué a trabajar, a ayudarle a mi papá y a seguir la vida en el trabajo del comercio.
7: Oye, Joaquín, en esa época que tú eras calientarrín, ¿quiénes eran los meros meros del boxeo aquí en Zihuatanejo? ¿Qué recuerdas tú de esa época?
8: Bueno, era una época muy bonita, mucho, mucho, muy bonita. Había un muchacho en el Cuacoyul que se llama Rucho.
7: Ajá.
8: Ahí todavía vive él.
7: Oh, y es.
8: Un poquito después, hay un muchacho, yo no sé si siga viviendo porque se fue a Estados Unidos. Serafín se llamaba, o se llama.
9: Serafín Aguirre.
8: Y así, el Toro Alvarado, mucha juventud, pues, que le gustó.
7: ¿Y cuál era el lugar donde hacían estos eventos, Joaquín? ¿Dónde estaba?
8: Ahí ellos tenían una carpintería. Y ahí hicieron un
7: espacio para eso.
8: Un cuadrilátero.
7: Oh, eso es.
8: Sí, tenían un buen terreno ahí ellos. Ellos también, su papá se dedicó a sacar mucha tortuga cuando no estaba prohibida.
7: Eso es. Oye, Joaquín, ¿qué te iba a decir? ¿Qué pasa con las nuevas generaciones? Es obvio que el boxeo no es un deporte en México, ni aquí en Zihuatanejo, obviamente tampoco. No es un deporte que sobresalga como en los tiempos de los que me estás contando. Es más, yo creo que van a terminar declarándolo una cuestión violenta y prohibida. ¿Tú qué opinas de esto?
8: Bueno, el boxeo es un deporte. Es un deporte para mí muy bonito, no precisamente que sea violento. Pues a nivel profesional ha habido ya personas que han muerto a través de eso, de los golpes.
7: Sí, por eso precisamente se pueda declarar en ese sentido. Hay una gran discusión en nuestras sociedades modernas en las que nosotros, la gente ya mayor, pues tenemos poca cabida en esa discusión. Las nuevas generaciones vienen fuerte, son generaciones de cristal en el que, bueno, son muy frágiles, ya todo lo consideran ofensivo o violento, y bueno, pues esto pudiera terminar siendo así.
8: Bueno, yo digo que dentro de los deportes es muy difícil que algo no tenga riesgo. El básquetbol es un deporte muy, muy fuerte. El fútbol americano.
7: Sí. Entonces, así es, no sé si quieras preguntarle algo, Jorge, ¿tengas alguna pregunta para Joaquín?
9: Bueno, Joaquín tiene un montón de anécdotas, que te cuente una, la del abuelo Serapio López.
7: A ver, tenemos tres minutos, Joaquín, vamos a robar el minuto extra en cabina.
9: Te digo que es un desvergonzado.
7: ¿Cómo estuvo eso? Tres minutos, Joaquín.
8: No, lo que pasa es que su papá era un muy buen sobandero o sobador. El abuelo de Jorge Luis.
7: ¿Y qué pasó?
8: El pueblo era muy chico y pues todo mundo nos conocíamos aquí. Entonces, una hermana mía, se llama María Elena, y yo quería que me sobara, pues, don Serapio, pues, pero me dijo que no podía, pues, que no tenía, que estaba ocupado. Y yo ya fui con don Serapio, le dije, mire, don Serapio, vaya, yo sé lo que le digo, va a sobar una hermana mía que está bien piernuda. y lo convencí, amigo.
7: ¿Eh? O sea que estás balconeando a tu hermana, Joaquín.
8: Le ganó la tentación, pues.
7: Y órale.
8: Es una anécdota que los que saben no se nos olvida jamás.
7: Ay, oye, Joaquín, ahora te va a reclamar tu hermana, o no te reclama esas cosas.
8: No, nos llevamos muy bien. Fue una anécdota muy, muy sano. Algo que a mí se me ocurrió decirle eso a don Serapio.
7: Y pegó.
8: Pues sí fue.
7: Y pegó. Oye, Joaquín, se nos agota el tiempo acá en cabina. De veras, fue un privilegio. Bueno, nunca llamas a Zona Libre por algún motivo que tú has de saber. Casi no participas con nosotros aquí en Zona Libre. Me gustaría que en la oportunidad que tengas, de vez en cuando nos llamaras para contarnos de esas cosas que, pues, para ti a lo mejor ya son insignificantes, pero para nosotros es trascendente. gente como tú, gente como Jorge Luis, de estas generaciones pasadas, tienen mucho que contarnos. Así es que cuando llames...
8: Sihuatanejo fue un lugar muy bonito, muy privilegiado. Cuando estábamos en la escuela primaria, estaba un estero ahí, lo que ahora es el canal, hasta sí. Donde está López Impresores, todo eso. Entonces, hay muchas anécdotas ahí en esa escuela, en ese Palacio Federal que lo hemos tenido ahí.
7: Pues ya habrá oportunidad, Joaquín, de que nos cuentes todo esto cuando tú lo desees.
8: Eres... Y un abrazo para todos los de Estéreo Vida.
7: Órale, gracias, Joaquín. Globo 98.5.
8: Globo 98.5, perdón.
9: No, un está abrazo, bien que, Joaquín. Está bien que mandes abrazos a todos.
7: Vale. Desde ayer hay equivocaciones aquí en...
9: Mea culpa.
7: ¿Vamos al corte? Sí, vamos al corte.
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10: Se gana espacio en plataformas digitales para el cine mexicano. Beatriz Mojica. La senadora de la República, Beatriz Mojica Morga, informó que esta semana continuaron las sesiones de las Comisiones Unidas de Radio, Televisión y Cinematografía, de Cultura y de Estudios Legislativos para analizar la nueva Ley Federal de Cine y el Audiovisual, con la que se busca una mayor difusión del cine mexicano. La legisladora resaltó que se busca fortalecer la cultura y abrir espacios para los creadores audiovisuales de este país. Hoy dimos un paso importante para fortalecerlo. Más presencia en plataformas, más apoyo a quienes lo crean y más acceso para todas y todos, expresó. Dijo que la cultura mexicana también se defiende en pantalla.
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11: Regresamos y bueno, no quiero dejar de enviarle un abrazo lleno de agradecimiento, de cariño por todas las atenciones de mínimo 20 años a mi amiga Doña Susi, a Nancy, a Don Teo aquí en la Fonda Susi, Fonda Doña Susi aquí en Nicolás Bravo. 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

0: Normalmente hacen un flan muy riquísimo para acompañar la comida, para después de la comida, y bueno, pues hay flan. Buenos días, por acá otro mensaje. Buenos días, amigo Sergio, estamos sintonizando tu programa desde la colonia 24 de abril, y mi amiga Eli Alcázar está por llamarme, dijo que me iba a llamar. Dice, el papá de mi amiga, que no tengo el nombre, le voy a pedir que me pase un poquitito otros datos más, el nombre de papá, mi amiga Eli Alcázar, me escucha aquí en Zihuatanejo, yo creo que todos los días, y bueno, está escuchando lo que está comentando Joaquín González y Jorge Luis, y dice que su papá también fue un gran boxeador, peleó en torneos en el 59 y en el 63, en este último fue cuando ganó los guantes de oro, era peso ligero y representó a Guerrero, aunque es de Durango. Ahí está el dato del papá de mi amiga Eli Alcázar, cuyo padre, bueno, pues también fue boxeador. Hay que entrar de lleno al barrio del Mitote.
1: Sí, mira, en esta calle, en esta cuadra, sobre la calle de Ejido, estaba el rastro municipal. Lo cambian y lo colocan en lo que ahora se conoce como el terreno de la Coyuca, y entre ese terreno y la parte de atrás de la escuela primaria Vicente Guerrero. El béisbol estaba en su apogeo, entonces niños jóvenes se organizan y hacen un reto para un partido de béisbol, el barrio de la Palma Aliada contra el barrio del Rastro.
0: ¿Y la Palma Aliada dónde, cuál era? ¿Dónde estaba?
1: Donde estaba la famosa, en esta calle, donde estaba la famosa arena de box, Libertad, donde está el Hotel Michel ahora.
0: Está el Hotel Michel aquí pegado a...
1: Cerca de Banorte, ¿no?
0: Pegado a Banorte, a la parte
1: ahí,
0: de atrás.
1: Por ahí están también las tortas.
0: ¿Y había una Palma Aliada? ¿Por qué le
1: claro,
0: Palma Aliada?
1: Claro, claro. ¿Sí? Sí. De hecho, vivía la familia Vargas ahí, ¿no? Vargas Galeana.
0: ¿Qué familias vivían en la Palma Aliada?
1: Básicamente, ellos eran los que estaban ahí, pero también estaban los Suárez.
0: Pocas familias.
1: Los Sánchez Suárez también. No muchas, pero la suficiente para armar 9 jugadores de béisbol. Entonces, ahí te va la historia para no perder
0: tiempo.
1: No,
0: espérame, que a mí ya me llamó la atención otra cosa. ¿Cómo eran las casas, Jorge? ¿De qué eran las casas?
1: Pues, ¿cómo son las casas de un pueblo? Horcones de madera, fajillas, techos de teja.
0: O sea, ahí donde estaba Michelle, donde estaba Norte, había esas casitas ahí.
1: Sí, sí, sí, sí.
0: Eso es. Y luego... Okay.
1: Bien, entonces a uno de los muchachos de la Palma Aliada se le ocurre promover el partido y va, y en un papel de estraza coloca una invitación y se la pega a la casa de Juan Ruiz y de Amelia González. Enfrente... vivía Juana Galeana cuidando a un nieto que parapléjico, se la pasaba en la hamaca. Juana Galeana no sabía leer, Amelia González tampoco sabía leer. Cuando se va el muchacho que pegó con el engrudo ahí el papel, cruza la calle Juana y le toca a Amelia y le dice: Amelia, ¿ya viste lo que te pegaron ahí cuando salió? No, dice que eres mitotera. Y entonces se arma un escándalo, le reclaman a la hermana de Mauricio Vargas Galeana, de Gustavo Vargas Galeana, yo estoy cruzando, que fue el que organizó el partido y pegó. Entonces van y Gustavo, al ver cómo rápido se corre la voz y se hizo un escándalo, y son mitoteros, porque de un papel que yo pego, dos personas que no saben leer, dicen que yo dije que ahí Amelia era la mitotera, ¿no? Entonces le pone él el barrio del mitote. Así nació el nombre del barrio del mitote. Dejó de ser el barrio del rastro y se convierte en el barrio del mitote.
0: Y ahorita solamente determinadas personas sabemos que así... Que así se llama.
1: Entonces, quien parió ese barrio con esa etiqueta es Gustavo, que está vivo, vive en Irapuato, Gustavo Vargas Galeana. sospecho

0: que nos está escuchando. Y ojalá se anime a hacernos una llamadita para poder platicar, aunque sea en el último sector, segmento, con él, ¿no? Que sería muy interesante cómo se le ocurrió la idea, cómo vivió.
1: Él fue el que...
0: Él fue el de todo. Él
1: oye,
0: hizo...
1: ¿y eso cuándo fue este...?
0: 1959, más o menos. No, Gustavo debe ser de 1950, chamaquillo de 9 años.
1: O sea, a ver, estás hablando de hace... Eso fue antes que tú... a ver, ¿cómo está eso? 60 para el 20 son 60 años, son... ¿Qué? Sí, 60 sí, años.
0: 66. Más o menos. 66
1: años. De el barrio del Mitote, por si usted no lo sabía, bueno, así se le llama a este espacio, para que lo ubique usted. Me quedé un poco en blanco ahorita sacando cuentas, perdón, lo ha de haber notado el público afuera. El barrio del Mitote, señores, es esta calle Nicolás Bravo, entre Vancomer, ahí lo que es Vancomer, rumbo hacia lo, en estos callejones que están ahí. Que
0: uno de los callejones se llama León Felipe, ¿no?
1: León Felipe.
0: Que para mí, y creo que también Gustavo... comparte ese punto de vista. No tengo nada contra el poeta español León Felipe, pero...
1: A ver, ¿a qué horas, Jorge Luis?
0: Es Gustavo, no, es Gustavo Vargas.
1: A ver,
0: Vargas.
1: ¿A qué horas llegas?
0: Es Gustavo Vargas. Hola,
1: a ver,
0: Gustavo.
1: Polvo al aire.
0: ¿Cómo estás?
1: Bueno.
2: ¿Aquí en casa, Jorge Luis?
0: Mira, vamos a sorprender al público y a Sergio.
2: Ajá.
0: Platícanos la historia del nombre del barrio del Mitote.
1: Bueno,
2: te lo echaste perfecto.
0: No, pero nosotros
2: así
0: queremos,
2: no,
0: nosotros queremos saber qué viviste, qué relajo se armó después. ¿No te llamó la atención Orfa?
2: No.
1: Oye, ¿de dónde sacó el papel de Estraza usted para mandar ese mensaje?
2: De las tortillas de Juan Aybar, señor.
1: Ah, ya daban papel de Estraza. Eso es bueno.
2: ¿Eh?
1: Y las tortillas obviamente no eran de tortillería moderna de ahora, las hacía la señora.
2: No.
1: ¿Eh? O sea, las hacía la señora o era tortillería. Bueno.
2: Sí.
1: Si se corta la llamada o no está escuchando.
2: No.
1: A ver, se corta.
2: Sí, había papel de Estraza.
1: Sí, pero no había tortillerías todavía, porque en ese año todavía creo que no había luz. ¿O ya había luz?
2: Ya en el 59, 60 llegó la luz.
1: ¿Y ya había tortillería entonces?
2: Ajá.
1: Oh, qué bien.
2: ¿O del papel del pan?
1: También. Oiga, ¿qué le puso? ¿Qué fue exactamente lo que le puso al papel? ¿Lo recuerda?
0: Él peleó con Joaquín, contra
2: no,
0: Joaquín.
2: Pues eso que... Era un duelo entre la Palma Aliada y el barrio del Mitote.
0: ¿Por qué la Palma Aliada?
1: Es. ¿Y por qué Palma Aliada? ¿Qué era eso?
2: Era una palma redonda de palapa para enramadas.
1: Ajá.
2: Y la tenía abrazada una amate.
1: Oiga, dígame. Estaba algo.
2: Exactamente.
1: Sí, sí, dígame. Señor. ¿Dónde estaba la palma? Es lo que me iba a decir.
2: Exactamente. A la puerta de entrada de mi casa. Era la entrada del hotel Michel.
1: Aquí casi esquina con Benito Juárez, pues hay un bar ahí.
2: Ajá.
1: Esto es, estoy tratando de imaginármelo, estoy cerrando los ojos imaginándome.
2: Sí.
1: ¿Cómo era ese lugar? Lo que yo más recuerdo es esta casita que sirvió de juzgado civil, donde estaba Norte ahorita. Ahí había un terreno que tenía unos naranjales adentro, había varios naranjos, y ahí había una casita de teja que era el juzgado civil. Estoy hablando ya de los 80, 82, 83.
2: No la recuerdo, pero debió haber sido del Bastro Cametixla o de Chamberina.
1: Pudo haber sido.
2: No sé de qué, de cuál de los dos lados estaría. Yo estoy en
1: 1970. Eso es.
2: Ahí regresé el 77 y salí nuevamente en el 87.
1: Dígame algo, tenemos un minuto. ¿Cuándo viene a Zihuatanejo y que venga aquí a Zona Libre para platicarnos todas las anécdotas?
2: Ahorita me está echando muchas ganas de estar
1: sí, bueno.
2: De salud. un poquito delicada, sí. Pero que ya me sacó ganas Jorge Luis.
1: Sí, yo creo que va a ser bueno tenerlo aquí en el estudio y recordarle, vamos a dedicar hora y media a la charla de dónde estaba cada personaje, cada familia, qué hay ahora sobre todo, dónde está ahorita, y por decir algo.
2: Ah, me da mucho gusto eso.
1: Yo creo que remontar los 70 años atrás va a ser muy interesante para la gente escuchar esas historias. Le agradezco mucho la llamada, tenemos que ir al corte y quedamos pendientes con el tema.
2: Muchas gracias, señor.
1: Sí, hasta luego.
2: Muchas gracias, un abrazo.
1: Hasta luego.
2: Un abrazo a Jorge Luis.
0: Gracias, Gustavo, por llamar. Gracias. Saludos a la familia.
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0: Si escuchan ruidos es Jorge Luis, que es, Jorge Luis López es un poco inquieto, es un hombre muy serio, muy conocedor, un hombre muy culto, pero a la vez también es un hombre inquieto, tiene un poco como este, a veces tiene un poco, bueno, mejor no lo digo, iba a decir.
1: ¿Un síndrome me quieres?
0: No, un carácter como de niño, así medio traviesón, medio, bueno, ahí está. ¿Qué dice por acá? Saludos, amigo Sergio, ya que estás tocando con el licenciado Jorge Luis Reyes, temas que nos transportan al Zihuatanejo cuando verdaderamente era mágico, como de un cuento, el pasado de los que nacimos en la época de los cómics, dice, de nuestra infancia quedó marcada por buenos recuerdos, el cine janeiro, la primera gasolinera y desde luego los dos grandes barrios, el del Mitote y la Noria, donde existe una anécdota que reza, dice, de verdad, de Dios, dice que yo llegué primero y que si miento que me caiga un rayo. Bueno, debe ser una anécdota interesante. Aquí solamente pues nos dicen de qué se trataba.
1: A ser el de la negrita, ¿no? Que le cayó el rayo, que dicen que estaba lavando una hermana de Víctor Solano Pérez, ay, que generalmente todo el mundo lo conocimos como Víctor Pérez por su mamá, doña María Pérez. Entonces,
0: y le cayó el rayo. De...
1: Bueno, se cuenta que en los lavaderos de la Noria... hay variaciones del mismo tema, pero dejémoslo así. El caso final es que ella jura y perjura que lo que está afirmando es verdad y que de no ser así, que le caiga un rayo. Y dicen que le cayó un rayo.
0: No, eso es... Bueno, por acá, ¿qué hay? Y se pregunta por qué los oriundos de Zihuatanejo no están al corriente de su pago predial. Es una pregunta cáustica de alguien que es de Oaxaca.
1: Yo le preguntaría cómo sabe él de esas estadísticas.
0: Es un hombre metido de esos datos. Y bueno, el detalle es que sabemos que el predial se paga hasta en un 55%. O sea, hay un alto abstencionismo en el pago del predial y tiene que ver con la población de Zihuatanejo. Él es de Oaxaca, asentado aquí en Zihuatanejo. Buenos días, Sergio, qué bonito programa. Siempre da mucho gusto escuchar esas anécdotas del Zihuatanejo del recuerdo. ¿Le puedes preguntar a tu invitado si las casas en el centro serían como el correo viejo que aún sigue sin ningún cambio y ojalá así siga para dar referencia como era el Zihuatanejo del ayer? Fíjate que me acaba de dar una idea. Norma, gracias por escribir esta casa del correo viejo. Nosotros en Zihuatanejo, además de esto...
1: Vamos a precisar, esa casa era de Jindo Morelos. Y él y su esposa, Minga, asumieron la responsabilidad de crear, entre otros, a Dulce María Morelos, que acabó casándose con Gumercindo García Martínez, después de que este queda viudo cuando el correo estaba en el Palacio Federal. Gume llega como... el titular de la oficina del correo. Después se casa con Dulce y en un momento de la vida del correo se traslada a la casa de Jindo y se establece ahí por un tiempo el correo.
0: Bueno, Agüel, ¿cómo andamos de tiempo en cabina? Hacer el comentario. 2 minutos. Fíjate que yo mucho me he quejado y voy a hacerlo nuevamente de que nosotros no tenemos vocación para mantener un acervo cultural físico, material. No servimos. Recuerdo haberle dicho yo a Rodrigo Campos en su momento, Rodrigo, haz algo para que no destruyan la Escuela Vicente Guerrero y quede allí como una muestra, una parte histórica de Zihuatanejo. Esta idea estúpida, me la voy a permitir porque me duele todavía acordarme de eso. Y mira que yo no estudié ahí. No tengo un apego emocional por la Vicente Guerrero. Tengo el apego por las cuestiones de Zihuatanejo en general. Pero nadie logró siquiera conservar una pequeña parte de la escuela para decir, esta fue la primera escuela.
1: Mira, yo creo que eso rebasa las posibilidades, por más buena voluntad que pueda tener Rodrigo o cualquier otro más. Faltó algún movimiento vertebrado social
0: en coordinación con el municipio.
1: No, pero no era necesario avisar, yo estoy de acuerdo contigo, es decir, no hay un sentimiento de pertenencia. Todos los exalumnos
0: nadie hizo nada. A mí se me ocurrió llamarle a él porque es un hombre metido con los asuntos de Zihuatanejo. No sé, no recuerdo qué posición tendría él, pero yo le llamé en su momento. No es culpa de él, obviamente. Lo que me contestó es cierto, Sergio. ¿Qué puedo hacer yo frente a una decisión de ese tamaño? Total, alguien aquí decidió destruir la escuela Vicente Guerrero. No tenemos ese acervo de decir esta es la primera escuela de Zihuatanejo, como otras ciudades que van conservando el patrimonio para presumírselo después a los visitantes, decir esto fuimos, esto somos, a lo mejor no esto seremos, pero bueno, es importante. Mira, saber.
1: Ustedes los turisteros, ¿no?, le llaman City Tour, ¿no?
0: Sí.
1: Imagínate una placa ahí en la casa de que era de Gindo Morelos. Una placa que diga, aquí estuvo, aquí la familia...
0: A eso voy, China,
1: y estuvo la oficina de correo de tal año a tal año.
0: A eso voy. A que el llamado, ya vamos al corte, el llamado al gobierno municipal, yo no sé de quién es esa casa, creo que tienen que comprarla el gobierno municipal, adquirirla, no sé. Ahí hay un patrimonio todavía aquí en Catalina González del primer correo de Zihuatanejo, ya formal. Ahí está la casita, no se ha alterado. Esperemos que haya visión, que haya imaginación, que haya creatividad, pero sobre todo voluntad del gobierno municipal de conservar ese inmueble, una casita rústica que está ahí, primer correo de Zihuatanejo. Vamos al corte, volvemos.
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6: Vamos, ya nos vamos de Zona Libre, 11:22 de la mañana. Dice, buenos días, Sergio. El día 30 de abril inauguraron un espacio público a un costado de la iglesia del Ángelus y al otro día ya estaban las críticas en varios perfiles en Facebook, que mucho cemento, que no hay árboles, que los niños se van a quemar por el sol, etcétera. El domingo fui a darme una vuelta a ese espacio público como a las 6 p.m., ¿cuál fue el tema que me encontré? Mínimo 300 niños jugando sin un celular y haciendo actividad física y lo más importante, conviviendo con otros niños y los papás en el mismo plan generando actividad económica para algunas personas que venden algunos productos. Yo creo que antes de hacer una crítica debemos de observar los beneficios que se generan con estas remodelaciones. A mí me gustó el parquecito. A mí me gustó todo lo que tenga que ver con desarrollar, con se me hizo agradable lo que hay ahí atrás de esta iglesia. Hubiese sido interesante quitar la iglesia y hacer el parque mucho más grande, porque el terreno sigue siendo un espacio público que no es propiedad de la iglesia que está sentada ahí. Los esfuerzos por moverla han sido de algunos presidentes municipales, sobre todo a principios del año 2000 hubo intentos de esas administraciones de decirle quítate de aquí porque necesitamos el espacio para esto. Pero bueno,
7: ellos, es la invasión ellos, más institucional y conflictiva.
6: Explosiva. No, esa es la lo voy a decir, nunca lo había dicho Jorge, lo voy a decir, es la invasión más descarada, más, no lo digo mejor, ahí me quedo. Sí. Posiblemente consideren que Dios, el Dios en el que ellos creen, solamente ahí escucha, porque le ofrecieron espacios en otros lugares y de manera arrogante en aquellos tiempos dijeron que no. ¿Apelando a qué? A que bueno, tienen un gremio bastante grande de personas que creen en esas cosas. Dice por acá, ¿dónde estoy? Dice, amigo Sergio, ya que están tocando, no se reporta, este mensaje ya lo había leído. También los invito a que le demos una desempolvada a la historia de la primera pista de aterrizaje que brindó servicio de vuelos como el primer aeropuerto que tuvimos aquí desde la altura del Hospital General hasta la funeraria del Pacífico. Saludos, que tengan un excelente día. A mí me va a dar gusto entrarle esa plática porque, señores, yo llegué a utilizar en varias ocasiones allá por finales de los 60. Viajábamos de Vallecitos de Zaragoza y no queríamos venir a Zihuatanejo porque no había nada, absolutamente nada. Nomás unas casitas en el centro, un restaurante, algo así. La gran metrópoli era Petatlán, todo el mundo quería ir a Petatlán. Su iglesia, sus calles ya pavimentadas algunas, ya había iluminación. Nada que ver con Zihuatanejo y sin embargo la historia pues es así, irónica. Resulta que Zihuatanejo pues ahora tiene todos estos avances.
7: Jorge. Fíjate que existe el lugar y el edificio donde estuvo el famoso Hotel Safari, ahora es una escuela, creo que es la Berta von Glumer. Ese Hotel Safari colindaba prácticamente con las oficinas administrativas de ASA, del aeropuerto. De ese aeropuerto de que está hablando, el primer aeropuerto, incluso la única parte pavimentada que había en Zihuatanejo era de las del aeropuerto al centro. Era una avenida recta con chapopote, con huertas a los dos costados.
6: Así la recuerdo.
7: Y obviamente también los primeros, el primer transporte público, seguramente fueron los Pedraza que cargaban en burros los belices de los pasajeros y los traían al centro.
6: No, fíjate que yo recuerdo, aterrizábamos, yo creo que a la altura de lo que ahora es el Infonavit La Parota, como lo dices tú, entre huertas, caíamos, pasábamos por la oficinita, era una oficina muy pequeña, apenas la recuerdo. Y de ahí seguíamos, continuábamos hasta donde ahora creo yo que están las oficinas de finanzas. Ahí había como naranjas, como muchas.
7: Ahí ya no llegaba el aeropuerto, ahí ya pasaba la carretera.
6: No sé dónde esas estaba
7: eran
6: esa.
7: Eran huertas de Don Tacho Castro.
6: Llegaba unos Don naranjales y ahí se daba vueltas. Ellos, sí. Ahí se daba vueltas.
7: Ibas caminando y le metías mano a las ramas para agarrar una guayaba, sí. Una naranja.
6: Tiempos aquellos, 1960 y qué, 68, 69, una cosa así. Estaremos ampliando esta historia porque es más interesante. Sobre todo, bueno, yo tengo algunas anécdotas de mi padre peleándose con el piloto, porque el piloto ponía el automático y se ponía a leer unas revistitas que eran muy famosas en aquel tiempo, el libro del vaquero de Marcial Lafuente Estefanía. Así es que le ponía como el automático y leía algunos párrafos y otra vez le prestaba atención. Entonces era, obviamente mi papá pues se ponía súper nervioso y ahí arriba del avión se daban su agarre con el piloto.
7: Creo cosas que es que Manuel nunca vivió en Estados Unidos, era español, pero tuvo imaginación para hacer un montón de cuentitos sobre vaqueros.
6: Sí, todo tenía que ver con Estados Unidos. Quien me envía el mensaje, y le agradezco, vamos a seguir hablando del aeropuerto viejo. Quien me manda el mensaje dice: atentamente, José Alfredo Valdeolívar Campos, es quien manda el mensaje.
7: Ah, claro, era mi vecino, ¿sí? Hijo de don Jesús Valdeolívar. Y de... Ay, Alfredo, disculpa, se me olvida el nombre de... Doña Esperanza, Esperanza Campos. Son varios hermanos, Guadalupe, creo que era la mayor, Leoncio, que falleció en un accidente automovilístico en la curva de la Cuauhtémoc con Altamirano. Está Jorge Valdeolívar, que le ha gustado tocar batería. Alfonso Valdeolívar, un buen chef. Anselmo, que ha sido trabajador de restaurantes. Quique, que le decimos, ¿no? También. Entonces, son muchos, ¿no?
6: Pues Alfonso vive que...
7: en un lugar que, fíjate, en la colonia donde él vive, no te voy a decir la colonia, pero hay una glorietita y le conocen su casa como la casa del barco.
6: ¿O es aquí en la...?
7: Okay. ¿A dónde?
6: Aquí en la colonia, se me va el nombre.
7: Y Anselmo ese trabajó mucho tiempo con don Carlos Broyer.
6: Y ya lo balconeamos.
7: Y ahora es ejidatario en lugar de don Chucho.
6: Va a ser interesante tener más información de esta familia, que nos la cuente y yo leerla, o si quieren venir aquí a Zona Libre, acuérdense que el espacio es eso, es un espacio libre.
7: Alfonso, la casa del barco, que es un buen chef.
6: Cuando gusten venir.
7: Valdeolívar Campos.
6: Ya casi nos vamos, me dan un minuto ahí en cabina, doña Rosa desde la Arnoria se reporta. Buenos días, Sergio, qué interesante está tu programa. Yo llegué aquí a Zihuatanejo en el año 1970 y en verdad era un paraíso este puerto. Ir al cine Janeiro era toda una aventura. Yo viví en los cuartos de Don Conra, atrás de la biblioteca.
7: Conrado Sánchez.
6: Saludos a ti y a tu invitado.
7: Selfia Maciel.
6: Ahí recordar sigue. Es volver a vivir. Escucho en la Noria, excelente día. Último mensaje antes de irnos, que me indican en cabina que ya estuvo, ya se acabó el show. Sí, ya. Hola, Sergio, ¿puedes preguntarle quién fue el primer doctor en Zihuatanejo? Esta pregunta se queda al aire, recuérdala, porque de eso vamos a hablar, si es que te acuerdas. Y hiciste cara como que no.
7: No, bueno, ahí
6: ¿te acuerdas o no?
7: Mira, estuvo el doctor Princes, que era un médico bueno, haitiano. Ya.
6: Ahí déjalo.
7: En 1952, 53.
6: Ahí déjalo, vamos a platicarlo. El siguiente martes estaremos aquí platicando, recordando, dándole seguimiento a estas historias, el aeropuerto, los doctores, las familias viejas de Zihuatanejo. ¿Usted quiere agregarle algo más? Hágamelo saber, escríbame.
7: Fíjate que yo quiero hacer una
6: ya nos vamos,
7: un énfasis Jorge. Muy rápidamente. Yo considero a las familias de Zihuatanejo, a todos aquellos que nacieron en Zihuatanejo, así han sido ayer.
6: Bien, pues ya se nos acabó el tiempo aquí en Zona Libre en esta mañana de retrospectiva histórica con Jorge. Gracias por haber estado aquí, Jorge, esta mañana. Y me despido con la reflexión que dice: hay genios sin estudios e idiotas con doctorados. La verdadera sabiduría no te la otorga un título, sino lo que haces con lo que has aprendido a lo largo de tu vida y en la manera en cómo tratas a los demás. Soy Sergio Vázquez Rosas. Gracias, gracias por acompañarnos en esta mañana de martes. Y bueno, con gusto los invito a que mañana miércoles me acompañen en una edición más de Zona Libre. Hasta entonces.
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4: El estado de Guerrero registró una derrama económica superior a los 965 millones de pesos durante el fin de semana largo, con motivo del Día del Trabajo, consolidando su reactivación turística tras su destacada participación como anfitrión en el Tianguis Turístico México 2026. El titular de la Secretaría de Turismo Estatal, Simón Quiñones Orozco, informó que del 1 al 3 de mayo se recibió a 139.370 visitantes, lo que permitió alcanzar una ocupación hotelera promedio del 83.1%, beneficiando directamente a hoteles, restaurantes, centros nocturnos y diversos comercios vinculados al sector.
5: En total, Guerrero recibió 139.370 turistas con una ocupación hotelera promedio del 83.1% y una derrama económica de más de 965 millones de pesos. El día con mayor ocupación hotelera fue el domingo 3 de mayo, en donde Acapulco registró el 97.8% de ocupación, Taxco el 100%, Ixtapas y Guatanejo el 96.2%, La Unión el 76.1% y el promedio general para Guerrero fue del 96.1%.
4: Destacó que Acapulco concentró más de 625 millones de pesos en derrama con la llegada de 91.969 turistas y una ocupación hotelera del 85.5%. Por su parte, Ixtapas y Guatanejo registró más de 230 millones de pesos con 29.452 visitantes y una ocupación del 81.2%. Taxco generó más de 72 millones de pesos con la llegada de 14.726 turistas, mientras que La Unión reportó una derrama superior a los 38 millones de pesos, reflejando una distribución equilibrada del beneficio económico en las distintas regiones turísticas. El funcionario estatal destacó que durante el mes de mayo continuarán desarrollándose eventos culturales, artísticos y deportivos que fortalecerán actividad turística, como las jornadas alarconianas en Taxco y el Mundial de Fútbol en Acapulco. Con esos resultados, Guerrero confirma su vocación turística como uno de los principales motores económicos del estado, generando ingresos y bienestar para miles de familias.
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6: Avanza en el Senado el derecho a una vivienda digna, indica Karen Castrejón. La senadora Karen Castrejón Trujillo expresó que tener una vivienda adecuada es un derecho que avanza luego de la aprobación de las reformas a la ley de vivienda en el Senado de la República. Destacó que en el Partido Verde Ecologista de México votaron a favor de esa reforma impulsada por la presidenta Claudia Sheinbaum Pardo para garantizar que la vivienda en México sea adecuada, accesible y digna. Dijo que con ello se da un paso firme para que más familias tengan acceso a un hogar con servicios, ubicación, seguridad y calidad de vida.
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0: chaparro. Hay cualquier cosa, me hablas. Oh, bye.
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18: mami. Es una canción que con mucha amargura y un tanto también de vergüenza, yo quiero dedicar a esos canallas que queman nuestros bosques, ensucian nuestras aguas, envenenan nuestros alimentos y se enriquecen con las miserias ajenas. Es una canción que se llama Para y que más o menos dice: padre, padre, dígame qué le han hecho al río que ya no canta, que resbala como esos peces que murieron bajo un palmo de espuma blanca. Padre, el río ya no es el río. Antes de que llegue el verano, esconda usted todo lo que encuentre vivo. ¿Qué le han hecho al bosque, padre, que no hay un árbol? ¿Con qué leña encenderemos fuego? ¿Y en qué sombra nos cobijaremos, padre, si el bosque ya no es el bosque? Antes de que se haga oscuro, guarde usted un poco de vida en la despensa, porque sin leña y sin peces, tendremos que quemar la barca. Tendremos que arar sobre las ruinas y cerrar la puerta de casa con muchas llaves. Y usted nos dice, padre, que si hay pinos hay piñones, que si hay flores hay abejas y cera y miel. Pero el campo ya no es ese campo. Alguien anda pintando el cielo de rojo y anunciando lluvia de sangre. Alguien que ronda por ahí, padre. Son monstruos de carne con gusanos de fierro. Asómese. 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Padre, deje usted de llorar, que nos han declarado la guerra.
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10: Se gana espacio en plataformas digitales para el cine mexicano. Beatriz Mojica. La senadora de la República, Beatriz Mojica Morga, informó que esta semana continuaron las sesiones de las Comisiones Unidas de Radio, Televisión y Cinematografía, de Cultura y de Estudios Legislativos para analizar la nueva Ley Federal de Cine y el Audiovisual, con la que se busca una mayor difusión del cine mexicano. La legisladora resaltó que se busca fortalecer la cultura y abrir espacios para los creadores audiovisuales de este país. Hoy dimos un paso importante para fortalecerlo. Más presencia en plataformas, más apoyo a quienes lo crean y más acceso para todas y todos, expresó. Dijo que la cultura mexicana también se defiende en pantalla.
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3: El bienestar nace en territorio, resalta Iván Hernández. El delegado de los programas para el bienestar en Guerrero, Iván Hernández Díaz, indicó que no hay escritorio que sustituya lo que se vive en territorio y expresó sentirse afortunado por recorrer todo Guerrero. El delegado federal indicó que el bienestar nace en el territorio, donde se vive de cerca las miradas, las historias y la confianza del pueblo, pues considero que es satisfactorio mirar a los ojos a quienes se sirve y saber que el bienestar sí llega. Informó que este fin de semana tuvo una reunión virtual con la secretaria de bienestar, Ariadna Montiel Reyes, la cual fue muy productiva, pues vienen cosas positivas para la entidad y llamó a estar al pendiente, porque pronto compartirá buenas noticias.
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11: El estado de Guerrero registró una derrama económica superior a los 965 millones de pesos durante el fin de semana largo, con motivo del Día del Trabajo, consolidando su reactivación turística tras su destacada participación como anfitrión en el Tianguis Turístico México 2026. El titular de la Secretaría de Turismo Estatal, Simón Quiñones Orozco, informó que del 1 al 3 de mayo se recibió a 139.370 visitantes, lo que permitió alcanzar una ocupación hotelera promedio del 83.1%, beneficiando directamente a hoteles, restaurantes, centros nocturnos y diversos comercios vinculados al sector.
12: En total, Guerrero recibió 139.370

0: millones de pesos. El día con mayor ocupación hotelera fue el domingo 3 de mayo, en donde Acapulco registró el 97.8% de ocupación, Taxco el 100%, Ixtapas y Guatanejo el 96.2%, La Unión el 76.1% y el promedio general para Guerrero fue del 96.1%.
1: Destacó que Acapulco concentró más de 625 millones de pesos en derrama con la llegada de 91.969 turistas y una ocupación hotelera del 85.5%. Por su parte, Ixtapas y Guatanejo registró más de 230 millones de pesos con 29.452 visitantes y una ocupación del 81.2%. Taxco generó más de 72 millones de pesos con la llegada de 14.726 turistas, mientras que La Unión reportó una derrama superior a los 38 millones de pesos, reflejando una distribución equilibrada del beneficio económico en las distintas regiones turísticas. El funcionario estatal destacó que durante el mes de mayo continuarán desarrollándose eventos culturales, artísticos y deportivos que fortalecerán actividad turística, como las jornadas alarconianas en Taxco y el Mundial de Fútbol en Acapulco. Con estos resultados, Guerrero confirma su vocación turística como uno de los principales motores económicos del estado, generando ingresos y bienestar para miles de familias.
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11: Avanza en el Senado el derecho a una vivienda digna, indica Karen Castrejón. La senadora Karen Castrejón Trujillo expresó que tener una vivienda adecuada es un derecho que avanza luego de la aprobación de las reformas a la ley de vivienda en el Senado de la República. Destacó que en el Partido Verde Ecologista de México votaron a favor de esa reforma impulsada por la presidenta Claudia Sheinbaum Pardo para garantizar que la vivienda en México sea adecuada, accesible y digna. Dijo que con ello se da un paso firme para que más familias tengan acceso a un hogar con servicios, ubicación, seguridad y calidad de vida.
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3: El bienestar nace en territorio, resalta Iván Hernández. El delegado de los programas para bienestar en Guerrero, Iván Hernández Díaz, indicó que no hay escritorio que sustituya lo que cerca las miradas, las historias y la confianza del pueblo, pues considero que es satisfactorio mirar a los ojos a quienes se sirve y saber que el bienestar sí llega. Informó que este fin de semana tuvo una reunión virtual con la secretaria de Bienestar, Ariadna Montiel Reyes, la cual fue muy productiva, pues vienen cosas positivas para la entidad y llamó a estar al pendiente, porque pronto compartirá buenas noticias.
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15: Resalta Carlos Gutiérrez que lo importante de los aspirantes en 2027 es su capacidad y trabajo. El escritor, gestor social y activista Carlos Gutiérrez Farías autorizó que ser fundador de Morena no da ningún derecho para participar en el proceso electoral y que lo importante es la capacidad de los aspirantes. Dijo que por trabajo y estructura en Guerrero, la coordinadora estatal sería Estela Damián Peralta. En entrevista, Carlos Gutiérrez consideró que se trata de dimes y diretes las versiones que descartan a la actual consejera jurídica de la presidencia de competir por Guerrero tras su nombramiento como coordinadora en Puebla. Lo preocupante sería que ella dijera que no va, expresó. Dijo que su estructura y su gente está firme en cada municipio y consideró que Damián Peralta es la carta de todos los guerrerenses y no solo de un grupo de Morena. Ante las críticas de ausencia de Estela Damián en entidad, el activista aseveró que ella viene del corazón de Guerrero y que andar de turista no resuelve nada. Aseveró que si alguien sabe de seguridad nacional y los problemas que hay en Guerrero es Estela Damián, además de su experiencia y resultados en estrategias electorales al ser coordinadora de la ahora presidenta Claudia Sheinbaum Pardo.
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0: Empezó desde las 10:30 de la mañana y acaba de concluir hace apenas poquito más de una hora.
1: Y hay anuncios
0: importantes. Y hay anuncios, así es. Vamos a les vamos a compartir parte de la conversación que tuvimos con el profesor Malaquías Pérez Abarca respecto a esta reunión. Es una pues una conversación bastante orgánica porque la acabamos de recibir hace apenas unos minutos. Escuchemos.
2: Estábamos en una reunión previa después de una asamblea maratónica a las 2:30 que terminamos.
3: ¿Cómo crees? ¿Hasta las 2:30 terminaron?
2: 2:30 terminamos haciendo a un lado la mesa directiva de la Asociación Civil Pensionados de la Costa Grande, haciendo a un lado a la mesa que se nombró el 15 de febrero del 2025, encabezada por Ricardo Aguilar Mercado. Y hoy quedamos al frente nosotros, como presidente Malaquías, Elizabeth Rendón como secretaria, tesorero Samuel Juárez, y así le ganamos la mesa directiva, amiga Brenda.
3: Oiga, profe, ¿y qué va a continuar ahora?
2: Bueno, va a continuar la transición de la documentación ante el notario para que dé fe, legalidad, todos los testimonios, porque ellos la instalaron, que tú vistes por ahí, si es que vistes, y se fueron ellos y nosotros nos quedamos. Declararon que no había condiciones y se fueron y nos dejaron a nosotros y nosotros la continuamos y formamos nuestra mesa directiva y le dimos legalidad, formalidad alrededor de las 2:00 p.m.
3: Perfecto. Oiga, profe, digamos que quedaron como tal o van a ser mesa directiva alterna.
2: No puede ser mesa directiva alterna porque nosotros de por sí hemos estado adentro como comité ejecutivo delegacional y hoy como mesa directiva no los vamos a dejar entrar. Posiblemente hagan otra delegación ellos.
1: Así.
0: Exacto. Así va el conflicto interno de esta Asociación Civil Pensionados de la Costa Grande.
1: No, pues es que no nos están dejando, porque además no es mínimo el patrimonio que por el que están teniendo esta estira y afloja.
0: Así es, porque bueno, en el fondo de todo este conflicto es precisamente por el interés de este señor Ricardo Aguilar Mercado, quien era el contador de esta asociación y que lo pusieron como presidente de esta mesa directiva de esta asociación civil. Ahora el plan es quererse quedar con el edificio que todos los maestros jubilados y pensionados construyeron ahí. Uh-huh. y que
1: cuesta una lanita.
0: Así es, y que bueno, es un hotel que ahora ya está empezando a dar rendimientos.
1: No, pues así no es cualquier asunto menor lo que estén discutiendo. Claro que hay patrimonio de por medio. Vamos ahora a más información, ahora la de carácter estatal, porque déjeme decirle que la gobernadora Evelyn Salgado Pineda el día de hoy sostuvo un encuentro con el sector de la construcción. Es que hay que recordar que el fin de semana fue el Día de la Cruz y la gobernadora, a propósito de esta actividad, pues bueno, se reunió con los trabajadores de la construcción. Escuchemos lo que ocurrió. El reporte lo tiene Mar Horacio Ramos.
4: La gobernadora asistió al encuentro con el sector de la construcción en conmemoración del Día de la Santa Cruz, donde reconoció su contribución para el desarrollo del estado de Guerrero y en donde destacó que se avanza en el desarrollo urbano con planeación, transparencia y en beneficio para todo el pueblo guerrerense.
5: Con respeto por su trabajo, con cercanía con este sector que es tan importante para la vida de nuestro estado y con todo el compromiso con el futuro de Guerrero. Sigamos trabajando juntas y juntos, con respeto por cada oficio, con orgullo por lo que somos y con la convicción de que todo lo que se construye con responsabilidad y con mucho amor por Guerrero se convierte en parte de la transformación de nuestro estado.
4: Ante la secretaria de Obras Públicas, Irene Jiménez Montiel, de la presidenta del DIF, Liz Salgado Pineda, de representantes del Poder Legislativo y de la Secretaría de Infraestructura, Comunicaciones y Transportes, así como colegios urbanistas, cámaras de construcción y demás asistentes, la mandataria estatal señaló que su gobierno será siempre un aliado con la construcción. La gobernadora

0: entregó reconocimientos a constructores por la aportación y colaboración destacada en el desarrollo urbano, el fortalecimiento de la infraestructura y el bienestar de las y los guerrerenses, y presenció la bendición a la Santa Cruz por parte de un representante de la Iglesia Católica. Mar Horacio Ramos en la información.
1: Y otra de las actividades que encabezó también la gobernadora el día de hoy, pues fue que asistió a la ceremonia de la toma de protesta del comandante de la zona 35 militar. Y bueno, quien ahora está al frente es Juan Ignacio Hernández Velázquez, a quien la gobernadora Evelyn Salgado Pineda dio la bienvenida, y también con quien se dará seguimiento interinstitucional en materia de seguridad en el estado de Guerrero. Vamos a escuchar el reporte de lo ocurrido precisamente el día de hoy también en este acto, en esta ceremonia a la cual también acudió la gobernadora Evelyn Salgado Pineda.
0: Al asistir como invitada especial a la ceremonia de toma de posesión y protesta de Juan Ignacio Hernández Velasco como comandante de la 35ª Zona Militar, la gobernadora Evelyn Salgado Pineda destacó que con el apoyo de las Fuerzas Armadas, el estado de Guerrero transita en la ruta de la gobernabilidad, la seguridad y la paz en esta entidad.
2: Fortalecemos a una institución clave para la gobernabilidad, la seguridad y la paz. Y reafirma la coordinación efectiva que hemos mantenido con la Defensa Nacional desde el inicio de nuestra administración. Gracias a este trabajo conjunto, hoy hay mayor presencia institucional en nuestras 8 regiones. Se avanza en la construcción de la paz y se garantiza el auxilio a la población ante huracanes, sismos, incendios y otras emergencias.
0: En las instalaciones militares de Chilpancingo, ante el comandante de la 9ª Región Militar, José Roberto Montes de Oca, de altos mandos de Marina, Guardia Nacional, de representantes de los poderes judicial, legislativo, así como del Gabinete de Seguridad Estatal, la gobernadora recordó el 5 de mayo con la Batalla de Puebla, que hizo remembrar que la soberanía se defiende y la unidad es la mejor fortaleza.
2: País, este 5 de mayo recordamos la Batalla de Puebla. Ejemplo de dignidad, valentía y amor a la patria. Ahí, frente a la adversidad, el pueblo de México y su ejército demostraron que la soberanía se defiende y que la unidad es nuestra mayor fortaleza.
0: Juan Ignacio Hernández Velasco es desde hoy comandante de la 35ª Zona Militar. Lo recibieron con honores a la bandera y todos los protocolos militares. Mar Horacio Ramos en la información.
1: La información, y con esto, por supuesto, agradecemos el favor de su preferencia a lo largo de esta hora de transmisión, y le recordamos que estaremos de vuelta mañana en punto de las 8, en la que será la siguiente emisión de Costa Grande en la Noticia. En nombre de todo el equipo que hace posible este espacio, le damos las gracias. Cuídese mucho, buenas tardes, hasta mañana.
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7: El estado de Guerrero registró una derrama económica superior a los 965 millones de pesos durante el fin de semana largo, con motivo del Día del Trabajo, consolidando su reactivación turística tras su destacada participación como anfitrión en el Tianguis Turístico México 2026. El titular de la Secretaría de Turismo Estatal, Simón Quiñones Orozco, informó que del 1 al 3 de mayo se recibió a 139.370 visitantes, lo que permitió alcanzar una ocupación hotelera promedio del 83.1%, beneficiando directamente a hoteles, restaurantes, centros nocturnos y diversos comercios vinculados al sector.
8: En total, Guerrero recibió 139.370

0: 165 millones de pesos. El día con mayor ocupación hotelera fue el domingo 3 de mayo, en donde Acapulco registró el 97.8% de ocupación, Taxco el 100%, Ixtapas y Guatanejo el 96.2%, La Unión el 76.1% y el promedio general para Guerrero fue de 96.1%.
1: Destacó que Acapulco concentró más de 625 millones de pesos en derrama con la llegada de 91.969 turistas y una ocupación hotelera del 85.5%. Por su parte, Ixtapas y Guatanejo registró más de 230 millones de pesos con 29.452 visitantes y una ocupación del 81.2%. Taxco generó más de 72 millones de pesos con la llegada de 14.726 turistas, mientras que La Unión reportó una derrama superior a los 38 millones de pesos, reflejando una distribución equilibrada del beneficio económico en las distintas regiones turísticas. El funcionario estatal destacó que durante el mes de mayo continuarán desarrollándose eventos culturales, artísticos y deportivos que fortalecerán actividad turística, como las jornadas alarconianas en Taxco y el Mundial de Foot Golf en Acapulco. Con esos resultados, Guerrero confirma su vocación turística como uno de los principales motores económicos del estado, generando ingresos y bienestar para miles de familias.
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3: Se gana espacio en plataformas digitales para el cine mexicano. Beatriz Mojica. La senadora de la República, Beatriz Mojica Morga, informó que esta semana continuaron las sesiones de las Comisiones Unidas de Radio, Televisión y Cinematografía, de Cultura y de Estudios Legislativos para analizar la nueva Ley Federal de Cine y el Audiovisual, con la que se busca una mayor difusión del cine mexicano. La legisladora resaltó que se busca fortalecer la cultura y abrir espacios para los creadores audiovisuales de este país. Hoy dimos un paso importante para fortalecerlo. Más presencia en plataformas, más apoyo a quienes lo crean y más acceso para todas y todos, expresó. Dijo que la cultura mexicana también se defiende en pantalla.
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4: Avanza en el Senado el derecho a una vivienda digna, indica Karen Castrejón. La senadora Karen Castrejón Trujillo expresó que tener una vivienda adecuada es un derecho que avanza luego de la aprobación de las reformas a la ley de vivienda en el Senado de la República. Destacó que en el Partido Verde Ecologista de México votaron a favor de esa reforma impulsada por la presidenta Claudia Sheinbaum Pardo para garantizar que la vivienda en México sea adecuada, accesible y digna. Dijo que con ello se da un paso firme para que más familias tengan acceso a un hogar con servicios, ubicación, seguridad y calidad de vida.
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4: El bienestar nace en territorio, resalta Iván Hernández. El delegado de los programas para el bienestar en Guerrero, Iván Hernández Díaz, indicó que no hay escritorio que sustituya lo que se vive en territorio y expresó sentirse afortunado por recorrer todo Guerrero. El delegado federal indicó que el bienestar nace en el territorio, donde se vive de cerca las miradas, las historias y la confianza del pueblo, pues considero que es satisfactorio mirar a los ojos a quienes se sirve y saber que el bienestar sí llega. Informó que este fin de semana tuvo una reunión virtual con la secretaria de bienestar, Ariadna Montiel Reyes, la cual fue muy productiva, pues vienen cosas positivas para la entidad y llamó a estar al pendiente, porque pronto compartirá buenas noticias.
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0: Hola, hola, bienvenidos, ¿cómo están? A un nuevo episodio de Ya Oíste. Es un espacio, aquí vamos a abordar temas de salud con información clara y confiable. Este episodio, la verdad, lo había estado esperando con mucha emoción, porque es un tema que ha estado sonando últimamente en la radio, en las redes sociales, con nuestra familia, y vamos a hablar sobre el tararán sarampión, una enfermedad que muchas personas ya consideraban del pasado y que nunca les iba a volver a pasar, pero ¿qué creen? Estamos retomando este tema. Y para poder hablar mejor sobre esto, nos acompaña nuestro querido doctor Jesús Manuel Rodríguez. ¿Cómo está, doctor?
6: Hola, ¿cómo estás? Muy bien, gracias.
0: Ah, pues yo contenta, la verdad, aquí desde que empezamos a hablar un poquito antes de iniciar el podcast, yo ya estoy con un montón de preguntas, de dudas, y creo que los que nos están escuchando también. Así que vamos a empezar por lo básico, doctor. ¿Qué es el sarampión?
6: El sarampión es parte de un grupo de enfermedades que se llaman enfermedades febriles exantemáticas. Esto quiere decir que, como su nombre lo dice, preceden de fiebre y un exantema, o lo que conocemos como rash. Entonces, okay. Es una enfermedad de tipo viral.
0: Actualmente con el COVID podemos detectarlo con ciertas pruebas y ese todo tipo de situaciones, ¿no? Pero con el sarampión, en este caso, ¿qué se hace?
6: Muy bien. Depende de dónde, del tiempo en el que nos encontremos con la enfermedad. Existen de forma inicial, si estamos en la parte donde está el exantema, está la fiebre y tengamos esta sospecha, podemos ocupar un exudado que es un exudado faríngeo. Ocupamos las flemitas y se hace una prueba que se llama PCR, pero también en sangre. De hecho, justamente en sangre vemos la titulación y vemos si es o no un caso confirmado para sarampión.
0: Por ejemplo, ahí las personas lo primero que tienen que hacer sí o sí es ir con su médico, ¿no? O en este caso, mejor te aíslas. ¿Qué hacemos, doctor?
6: Muy bien, mira, te voy a comentar algo que me gusta. Muchas veces es lo primero que le digo a mis pacientes. Lo primero que hay que tener en cuenta es que hay un periodo de transmisión que es bastante amplio, que va desde los 7 hasta los 21 días, y en promedio se dice que son de los 10 a los 12 días en promedio. Pero ¿qué es importante de tu pregunta? Yo creo que muchos ni siquiera... Esto que mencionas tú me parece extraordinario, porque me refiero a lo siguiente. Si vamos a sarampión, las personas piensan que son ronchas.
0: Exacto.
6: Y entonces, ¿lo contagioso son las ronchas? Y la realidad es que no. Lo contagioso, o realmente el mecanismo de transmisión de esta enfermedad, es justamente por vías respiratorias, porque realmente es el contexto. Ahora, muchos no lo asociamos de esta manera. De hecho, incluso es una pregunta, y es lo que acabas de mencionar. Sería... que te quedes en casa, a lo mejor sería a veces hasta inviable, porque tenemos actividades, tienes que trabajar, tienen hijos, tienen actividades que le impide el que realmente te quedes en casa, que sí sería prudente el uso de un cubreboca, ¿no? Uh-huh.
0: Pero hay gente que no conoce cuáles son los síntomas que empieza, porque creo que va por etapas, ¿no?
6: Claro, existen tres etapas, que es el periodo prodrómico, una parte que se le llama el periodo exantemático y una parte que se llama de convalecencia. Pero ¿qué es lo realmente interesante? El prodrómico es el inicio de la fiebre y estos síntomas respiratorios. De hecho, antes del exantema se ve la fiebre y otras cosas como se le llama coriza. Coriza es escurrimiento nasal, estornudos, el conjuntivitis, que puede ser enrojecimiento a nivel de los ojitos, que podamos tener un poquito de lagrimeo excesivo, o incluso tos, que puede aparecer en esos primeros días, una ligera tos. De hecho, se describe como ya en el día 2-3 que okay. Se puede tener. Ya tenemos entonces la fiebre. Posteriormente, y se describe que como para el día 4, ya viene nuestra fase de la parte exantemática. Empiezan a aparecer las ronchitas o estas exantemas. ¿Qué características tiene? Que son maculopapulares, no tienen líquido. Eso es bien interesante. De hecho, existen diferentes. Sí, pueden ser como planitas que confluyen y hay espacios entre ellas, como si fueran islitas, digámoslo, pero no están llenas de líquido. Okay. ¿Por qué menciono esto? Porque justo, por ejemplo, en varicela, y si ya te digo varicela, ¿qué vemos? Están llenas de agüita, ¿no? Vesículas.
0: Una ampollita.
6: Ándale, ¿no? Justo. Y entonces lo que te pasa en sarampión es que solamente queda como la ronchita sin líquido adentro. Uh-huh. Entonces nosotros ya esto lo llamamos pápulas. Así es. Y bueno, vemos que entonces a partir del día 4, pero otra cosa que tenemos que saber, ¿de dónde empiezan? empiezan de arriba para abajo.
0: ¿Dan comezón esas ronchitas?
6: Sí, llegan a describir que son pruriginosas. Okay. Aunque depende del contexto, ¿no?
0: Un tema que me parece interesante, cuando estaba investigando un poquito más sobre el tema, dice que es como una enfermedad más para niños, o sea, que les pasa más a los niños. Y, o sea, no, nadie está exento, perdón, a que le suceda. Incluso como lo platicamos, o sea, aunque estés vacunado, pues puede ser el poquito porcentaje de la población que te toque. Pero ¿por qué lo catalogan mucho hacia los niños?
6: Bien, porque eso creo que sí sería un mito. Viene derivado de lo siguiente. Yo asumo que lo mencionan porque habitualmente es en niños donde se ve la varicela, el parvovirus B19 y estas enfermedades. La situación real es que en la Ciudad de México, tan solo de los casos que tenemos, el grupo más afectado ha sido desde los 25 hasta los 34 años, donde vemos que literalmente es donde está el grupo más afectado. O sea, no es ni siquiera en los niños, de hecho, es menor la tasa de incidencia que hemos presentado en comparación con este grupo. Entonces, sí sería como más un mito, porque la realidad es de que, insisto, el grupo más afectado en este momento en la Ciudad de México sí es de los 25 hasta los 30.

0: 4 años.
1: Y eso se debe, doctor, o bueno, ya, cerrando paréntesis de los niños, es un mito, pero hablando del sector que está viendo afectado, ¿eso a qué se debe hoy en día en México?
0: Si individualizaríamos los casos, en su mayoría han sido personas no vacunadas, en su mayoría.
1: Ay, no.
0: Pero ¿qué quiere decir también esto, no? En el grupo de la Ciudad de México que te mencionaba, ¿qué vemos en este grupo de edad? Que son las personas más activas o que se movilizan más.
1: Claro,
0: de hecho,
1: sí.
0: Pues bueno, esto tiene mucho que ver con la parte de que son personas activas laboralmente, de que las actividades en este grupo son más de, bueno, activan más la movilización.
1: Pero van en el metro, que es más transporte público.
0: De hecho, sí. De hecho, es importante eso que mencionas, porque tan solo en la cadena de transmisión veíamos que, te mencionaba, son respiratorios. Yo estornudo y esas partículas con este virus, específicamente, varía dependiendo del tipo de virus, por el peso, por todo. Pero quedan suspendidas en el aire hasta por 2 horas.
1: Ay,
0: o sea, me refiero a... Es lo que te mencionaba. Si todos tuviéramos una buena educación y que desde el primer síntoma respiratorio, uso de cubrebocas, independientemente de la causa, y si ya tengo, me cambio de cubrebocas tricapa a un N95, que era lo que veíamos en COVID, buena higiene de manos, yo prevendría muchísimo.
1: Ay, la verdad es que estoy súper, hiper, mega picada con este tema, doctor. Yo sé que hay muchas cosas que, pues, no podemos abarcar en un solo episodio, pero me gustaría que antes de retirarnos, de despedirnos, nos dejara un mensaje final sobre todo este tema, usted como de lo que ha visto, lo que ha vivido.
0: Pues yo creo que el principal tema y la principal reflexión es ponernos a pensar que había sido un logro impresionante para este país porque tenemos uno de los mejores esquemas de vacunación. Es retomarlo, o sea, me refiero a incluso nosotros como hacernos conscientes de sí mismos y de las personas que están a nuestro alrededor. No le estamos haciendo un favor a nadie más que a nosotros mismos. Son como muestras de amor propio, autocuidado, el hecho de irnos a vacunar. Entonces, en definitiva, sí creo que sería una de las cosas que tenemos que aprovechar. Nuestro programa universal de vacunación, tenemos que aprovecharlo.
1: Súper,
0: o sea, vayamos viendo nuestro grupo de edad, pidamos nuestra cartilla, asesorémonos con el epidemiólogo, con el infectólogo, con el médico internista, con todas las especialidades y pues saquémosle provecho.
1: Yo encantada, doctor, de que nos haya acompañado el día de hoy. Espero que también usted se lo haya pasado muy bien. Muchas gracias por la compañía, por la información principalmente.
0: Pues gracias a ustedes por el espacio en realidad. Y yo creo que lo más importante de todo es, insisto, vacúnense.
1: Pues muchas gracias, Sister Lovers. Gracias a los que nos están escuchando del otro lado de la radio, de Spotify, donde ustedes nos estén acompañando. Gracias, muchas, muchas gracias. Vacúnense. Y gracias, doctor. Nos vemos en el siguiente episodio. Yo soy Génesis Sainz y fue un gusto estar con ustedes. Adiós.

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